0: Ecuatoriana dijo en un comunicado por ahí, en una entrevista, decía: yo soy el responsable, yo asumo la responsabilidad del resultado de la selección.
1: Y ahí el hincha no saca nada con que ese caballero diga tal o cual cosa, ¿no?
0: El hincha más bien pedía que se vayan.
1: Se vayan todos, decía la gente. Ahí en los partidos del Mundial decían de todo los hinchas.
0: Luis, pero yo me pregunto, ¿no será que nos hicieron ilusionar de más?
1: Sí, eso fue.
0: ¿O no será que somos fáciles para ilusionarnos?
1: Y somos fáciles para ilusionarnos, porque lo que pasó, por ejemplo, en el primer partido con Costa de Marfil, se perdió, todo el mundo bajoneado, pero vino el siguiente encuentro, ya en pocos días, ¿no?
2: Ahora sí, dijeron.
1: Esto tiene que ser goleada, somos la mejor defensa, Ender Valencia va a hacer los goles por montón, ilusionados. La decepción fue terrible. Y luego pensábamos, bueno, en Nueva Jersey no iba a haber, estaban vendiendo, los hinchas que tenían las entradas, estaban vendiéndolas, dejándolas a precios muy cómodos. Y finalmente llenó otra vez el estadio. Y todo el mundo lloraba de emoción.
0: Fue tremendo. Y había videos en redes sociales: somos necios.
1: Sí. Eso coreaban también en el estadio la gente. Y llenaron. Los hinchas ecuatorianos eran mayor cantidad. No se diga en los otros partidos, en los primeros partidos. Entonces, rápido,
0: ahora sí,
1: nos ilusionamos.
0: Ahora sí. Tenemos los equipos en la cancha.
1: Es correcto, aquí estamos ya con la presencia de los dos equipos. El equipo del MLE con su uniforme tradicional, el azul eléctrico, y el equipo de Barcelona, uniforme amarillo, el canario, ese color particular que tiene este equipo.
0: A las 19:05 me parece que vamos a iniciar. A ver. Casi una hora de retraso.
1: Sí, si no es más, ya le vamos a tomar el tiempo, porque faltan solo 2 minutos para las 19:05. A ver si alcanzan.
0: Con los protocolos.
1: Con los protocolos, claro. Están todavía en el campo de juego. Lo que sí lo estoy viendo al señor Contreras con una cámara en el pecho, ¿no?
0: Body cam, algo así se llama.
1: Sí, y en el Mundial era a la altura de la oreja. Ahí estaba la cámara de los árbitros. Eso algún rato también aquí en Ecuador se podrá implementar con la tecnología correspondiente. Y una cámara muy, muy necesaria. Se ve que de justamente las acciones que se puede ver muy cerca desde el punto de vista del árbitro central del campo de juego.
0: Pero Luis, yo sigo diciendo lo que habíamos dicho en la mañana. Con toda la tecnología que tenemos, o toda la tecnología que se implementa, body cam, el VAR, todo lo chip en los balones, al final viene siendo el criterio del árbitro el que decide.
1: Y también está la famosa cámara, pues, ¿cómo es? La araña ahí que está. Sí, está ahí. Está que hace esas tomas aéreas, y que todo eso ayuda, pues, supuestamente, claro, para...
0: Pero al final terminan llamándolo, mira, observa tú. Y esta novedad, decide tú.
1: Sí, decide tú, le dicen al señor árbitro, y finalmente él decide, a veces se equivoca y bastante. Por ejemplo, en el caso del partido con Alemania, el primer gol el gol de Alemania fue una falta que le hicieron a Pedro Vite clarita, y que la señora árbitro, bien, gracias, ni el VAR no dijo nada. Esa fue una situación que no la entendemos todavía por qué actuaron de esa manera, pero ya está, así pasó parte de la historia del fútbol mundial, el fútbol ecuatoriano, los mundiales, y tenemos que todavía soportar a veces ese tipo de decisiones porque no tenemos peso a nivel internacional. Eso no le hacen nunca a Alemania, no le hacen a Inglaterra, Francia, Argentina, no, nunca le van a hacer.
0: Es lamentable que había mucha gente, ecuatorianos, que se endeudaron, hicieron préstamos para ir a disfrutar un mundial, muy ilusionados con el resultado de la selección.
1: Las tarjetitas reventaron.
0: Claro, se daban pronósticos de la sorpresa, va a ser Ecuador y todo así. Traigan bastante ropa, que aquí nos quedamos mucho tiempo. sea, todo eso generaba una ilusión y la gente se endeudó, los planes reventaron efectivamente.
1: Sí, sí, sí.
0: Y toda esa gente muy desilusionada.
1: A ver, ahí están los capitanes de Barcelona, que es Johnny Quiñones.
0: Ceballos por Emelec.
1: No, es el jugador Luis Fernando León.
0: Ah, sí.
1: Sí, sí, es sí. El capitán de Emelec. Sorteo, moneda al aire. Ganó Johnny Quiñones, se queda en la cancha sur del estadio Capuel. Ahí se queda y va a mover el equipo local de El Bombillo. Él será el que tenga la posibilidad de mover ese balón. Johnny Quiñones entonces para Barcelona como capitán
0: y Luis Fernando León Emelec
1: para el Emelec. Última reunión de jugadores, tanto de Barcelona. Están haciendo un círculo con el típico abrazo con su capitán ahí diciéndoles la última arenga. Los señores árbitros hacen la revisión de las mallas correspondientes a ver si hay alguna perforación, algún daño de la misma. Descubren que no y ahí está.
0: Mira quién sale con el balón. ¿Te acuerdas?
1: Vea. A los años lo veo al
0: haga
1: flaco,
0: negocio conmigo.
1: Flaco Polo Vaquerizo, ¿no? Ahí está don Polo Vaquerizo con los típicos tirantes.
0: Para entregar el balón al señor árbitro.
1: Sí. Sí, sí. Ese es el protocolo. Algo le dice don Polo Vaquerizo.
0: Va a ser el paso típico, mira.
1: Ah, ya. Con esta te debo. Y con esta
0: si
1: te pago.
0: Si algo te debo, con esta te pago.
1: Sí, sí, sí. Hizo el show también don Polo Vaquerizo. A hincha del MLE, ¿no? Por eso lo invitaron al señor Polo Vaquerizo.
0: No que... se atrevió el árbitro a seguir el paso.
1: Ah, no, no, no, no hizo el pasito. Seguramente su cintura no le daba. O la seriedad del señor Contreras, o Osvaldo Contreras, el árbitro central. Demasiado humo en el estadio, ¿no?
0: Sí, el papel picado también en la cancha.
1: Sí, bastante, bastante.
0: Se siente el respaldo de la gente, el equipo, presión para los dos equipos. Presión así para los dos equipos.
1: Algo coordina el árbitro central con el cuarto árbitro. Lo vemos que se acerca un poquito a la banda. Sí, se acerca a la banda a dar algún indicativo, a consultar algo, a coordinar el tema de comunicación. Algún técnico también se suma. Lo vemos al comisario, el señor del Terno, el que está
0: parece
1: ahí al
0: que
1: pie.
0: Le está arreglando el intercomunicador del brazo izquierdo del árbitro.
1: Sí, me parece que no era de las mejores la comunicación que fluía desde sus equipos. Y eso es lo que están revisando. Algún toquecito leve, entiendo que ya se arregló. Y va el señor Contreras hacia el centro del campo de juego. Va a mover el Emelec. Ahí lo vemos al Angelo Preciado, Klimovic. Están junto al esférico para dar inicio a este clásico del astillero.
0: Pero, ¿de dónde sale ese humo? Porque bengalas no pueden utilizar.
1: No pueden, ¿no? No pueden. Será desde los exteriores, tal vez. Porque no vimos aquí dentro del campo de juego, dentro del estadio más bien, que aparezcan por ahí bengalas. Siempre vi, y además eso significa suspensión inmediata. Inmediata la suspensión al estadio y no creo que vayan a arriesgar tanto a los hinchas, a pesar que hay hinchas irresponsables. Sí, entiendo que es una gente que estaba en el exterior. Ahora sí. Va a empezar el encuentro. El árbitro ha dicho que arrancan los primeros 45 minutos de este deporte más hermoso que usted y yo lo hayamos jugado. Sale la pelota por derecha con Brian Carabalí de Barcelona. La pone al centro para Johnny Quiñones. La toca con Lugo. Aparece Intriago. Este por izquierda. Corriendo. Está Perlaza. Intriago otra vez. Perlaza que recibe. Este que la regresa, la juega ahí con su portero, José Contreras. Uniforme de color, ¿qué color es ese uniforme? El humo no me permite distinguirlo, es un celeste. Color bajito, ¿no?
0: celeste, sí, pareciera, ¿no?
1: Se confunde con el color del humo. Sale desde el fondo Báez, pelota arriba, el cabezazo corresponde desde el centro de la saga. Estaba apareciendo por ahí Valencia. Gira, corre Caicedo, pierde el esférico. Está para Perlaza. Se apoya hacia atrás, jugándola con Rangel de Barcelona. Ahora aparece Lugo. La filtra bien Johnny Quiñones. Intenta el pase de rebote. Va nuevamente. La cambia de lado por derecha. La tiene Carabalí. Mete el pelotazo. Va al de rebote. Y Cano para levantarla en el área. Y el cabezazo de Ángelo Preciado. Pelota en el área. Todavía rechaza. Apareciendo Griffith. El fútbol es de Barcelona. Por izquierda con Lugo. Ahora con Perlaza. Y la tiene nuevamente, está Huila, que ensaya un lanzamiento a la portería, pero totalmente desarticulado. Primer intento de Barcelona, saque de portería para Pedro Ortiz del Emelec.
0: El Emelec se planta con una línea de cuatro, típica 4-2-3-1. Así se para el Emelec en este primeros minutos, y el Barcelona de igual manera. Está plantado de la misma manera, con línea de cuatro en el fondo.
1: Rico con el esférico, la pone hacia adelante, todavía en propio campo, se escapa, la pone al centro, pero la pasa mal. Lugo que la tiene, Intriago ahora, Carabalí, Lugo, va a pasar, está para Intriago, pierde el esférico, recupera el bombillo, la pierde más bien, la pone profunda, corriendo por izquierda, llega Huila. Libre de marca, aparece ahí para marcarlo Caicedo. Huila, Caicedo que se cruza, Fernando León también que lo apoya a Caicedo. Huila que la tiene nuevamente. Este es con Perlaza, pelota hacia atrás. Johnny Quiñones, ¿qué dijo el árbitro? ¿Qué dijo el árbitro? ¿Se escapó el balón o metió la mano?
0: Me parece que una falta está aplicando. ¿Sí?
1: Perlaza algo le reclama al señor árbitro del encuentro. Un balón... ¿Qué dice? ¿Ah? ¿Que está bajo de peso o algo pasó con la pelota? La número 5, porque va a haber un pique neutral. Es que paralizó porque Fernando León estaba un tanto golpeado. Eso es lo que ha dicho el árbitro. Va a poner la pelota en los pisos, cerca de los pies de Perlaza de Barcelona en campo del MLG. Se juega ya entonces el clásico del astillero. ¿Cuántos minutos a la final fueron los que...? Una hora prácticamente, ¿no? Eso
0: sí.
1: Es lo que se...
0: 19:10.
1: Sí, sí. Una hora prácticamente lo que se retrasó ese encuentro. Está Carabalí, por poco la pierde, la tiene Ángelo Preciado. Este por derecha está con Klimovic. Va a meter pelotazo, la pasa profunda, mete el centro y el balón de Ángelo Preciado, la tocaba con la puntita del botín, la pelota se escapó, alguien lo estorbaba y se ha ido al tiro de esquina.
0: Tiro de esquina. Es el primero del partido, el primero para Emelec.
1: Napoli metía el centro y se cruza milagrosamente por ahí el jugador Báez. Y la toca milagrosamente, decíamos. Estaba Ángelo Mina para tocar ese balón.
0: Ese puntazo final que está faltando, sí, ¿no?
1: Vamos a ver qué desenlace tenemos con el tiro de esquina. Se va a cobrar. Pelota que ya se cobró. Ahora la tiene nuevamente Napoli del Emelec. La cambia de lado. La tiene por ahí Fragoso. La pasa mal. Sale Lugo con el balón por derecha. Apareciendo Cano. Cano que la pierde. La recupera. La tiene ahí Fragoso. Le pega con su pierna derecha. Abierto ese lanzamiento. Se ha perdido. El saque de portería para José Contreras.
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1: Va a sacar desde los 5:50 el portero José Contreras de Barcelona. Se prepara para el lanzamiento. Huila que... está ahí junto a Fernando León. Ya la saca Contreras. La pone arriba. Está Huila, el cabezazo. Aparece Napoli. Pierden el esférico los del Emelec. La tiene Cano. Cano que corre para Barcelona. Abre por izquierda. Huila que aparece. hace la diagonal, le va a pegar y otra vez arriba, practica ese lanzamiento nuevamente Huila y se ha perdido sobre el horizontal de Pedro Ortiz de El Bombillo.
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1: Algo le dice el árbitro que la ponga bien, que la ubica bien, bien Pedro Ortiz. Ya se mueve la pelota. Saliendo por ahí está Guerrico. La cambió de lado. Aparece Luis Fernando León. Pone arriba el balón, pero abierto. La imprecisión nuevamente se hace presente en este partido. Ya en el minuto 6:10. Va a ser efectivo ese saque de manos. Un saque lateral para Perlaza en campo de Barcelona. Toma distancia. El balón lo pone arriba, Huila recepta al centro con Johnny Quiñones, hacia atrás está con Lugo, la pelota aparece para Báez, Báez que la levanta, la pone arriba, larguísimo el cabezazo de Carabalí, otra vez saliendo ahí Garrico de cabeza,
0: caía.
1: Sí, había una falta, sí, clara falta que le hacían a Fragoso. El jovencito jugador del equipo del Emelec lo advierte a Brian Carabalí.
0: Le puso las manos en la espalda el jugador de Barcelona Sporting Club al frágil, livianito jugador del Emelec.
1: Bueno, y es hábil, muy habilidoso este chico Fragoso, que es el que tiene el equipo del Emelec. Está para intentar irse Klimovic. La pone ahí profunda para Fragoso, última línea, a ver qué hace. Le hace una bicicleta, Carabalí que lo marca con manos atrás, regresa el balón, Garrico que la pierde, se cruza y hay una falta. Sí señor, una falta para Cano en campo de Barcelona.
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1: Se prepara para cobrar José Contreras. Le va a pegar con su pierna derecha. Le va a poner arriba en campo del Emelec. Se juega el clásico del astillero aquí en el Estadio Capuel. Toma distancia. La levanta, la pone larguísima arriba. El cabezazo apareciendo por ahí Valencia. La toma Barcelona otra vez. Abriendo por derecha. Cae Cano, pierde el esférico, la regresa desde medio campo, lo vemos a Víctor Griffith, a su portero, pelotazo arriba, responde Rangel, de cabeza se cruza Johnny Quiñones y se ha perdido al saque lateral, otra vez, pero para el Emelec, ¿quién va a sacar? Gonzalo Napoli me parece, no, la deja a Romario Caicedo, que es el marcador por derecha que tiene el MLG. 0-0 el marcador, 8:30 se juega el encuentro. Se postergó una hora este encuentro por incidentes a la llegada del bus de Barcelona. Está rechazando Báez el balón nuevamente. ¿Qué dice el árbitro? Que regrese en ese esférico. Queda caído Klimovic. Entiendo que hay una falta a favor del equipo del Emelec, o es que ha detenido el juego por una aparente falta. Sí, le dio un codazo a Rangel. Estamos viendo en la acción correspondiente. Y en verdad que tiene razón el árbitro. No le marcó falta, sino más bien algo preventivo.
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1: Está Luis Fernando León con el esférico, al centro, la pone para Griffith. La cambia, intentaba cambiar por el sector de la banda derecha con Fragoso, pero no llegó el esférico. Lugo ahora de Barcelona. Lugo para Intriago, este por derecha, apareciendo Luis Cano, le pone velocidad Cano, Cano engancha, se frena al centro, el balón con Lugo, Barcelona que intenta el ataque, 0-0 el marcador, la cambia por izquierda, aparece Huila, a ver si va a intentar un lanzamiento, se mete en el área, lo empuja, lo alan y clarito, había una falta a favor del MLG.
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1: Se prepara para cobrar Luis Fernando León, el capitán del Emelec. El balón está ubicado a un par de metros de los 16.50. Regresa su portero. Amaga Ortiz la devuelve para el capitán. León que la tiene. Nadie la presiona. Huila que aparece, la cambia de lado, apareciendo Valencia, Stalin Valencia. La corre un poco, lo persigue Huila. Casi se hace problemas, pero finalmente entrega el pase, Fragoso con la pelota. Y aparece.

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1: Está Huila con el balón, por izquierda intenta Huila, mete el centro y se cruza bien, perfecto, apareciendo Ignacio Garrico, envía la pelota. Otra vez servicio de manos para Barcelona, más adelante frente a los 16.50, se apresta a hacerlo Brian Carabalí, que ya tiene la número 5 para ponerla en acción. La va a poner en el área, toma distancia, corre, ahora sí, la eleva, Huila, mete el cabezazo, aparecía Klimovic, el balón de Brian Carabalí, pero desarticulado ese tiro, fuera del campo, saque de portería para Pedro Ortiz, el guardameta que todavía no recibe goles. El equipo de El Bombillo, ahí la ubica otra vez en la línea de los 5.50, frente a la portería. Los centrales están muy cerquita, la pasa para el capitán Fernando León. León que piensa, la cambia por izquierda, está Lin Valencia, está, la levanta nuevamente, regresándola a Luis Fernando, este que la pone a su portero, abre por izquierda con Valencia. Valencia que espera, a ras de piso, apareciendo por ahí, aparece el jugador Piccini, levanta el esférico, arriba estaba Garrico, sale bien, ahí a rechazar por el medio del campo Lugo, cruza la pelota, la entrega Carabalí, otra vez, Báez con el esférico, rechaza, un tanto apretada ahí la acción, mete Angelo Mina, el cabezazo, está para Klimovic, lo atropellan, hay una falta, sí, correcto, el árbitro. Lo estaban atropellando al jugador de LMLG.
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1: 13:25 se juega ya en el encuentro. 0-0 el marcador. Bueno, ya desapareció el humo, ¿no? Aquí sí. En el estadio. Se mueve el esférico. La tiene desde el fondo Stalin Valencia. La cambia para el capitán Luis Fernando León. Se mete en campo de Barcelona. Está Huila que lo persigue. Levanta el esférico. La pasa mal otra vez. Se cruza bien. Está para Caicedo. Nuevamente se equivoca Angelo Mina. El balón para Piccini. La pone en el área pasando. Y bien el portero. A la altura de los 5.50. Amo, dueño y señor. Y atrapa toda la sintonía de... Ya mueve la pelota Contreras, la entrega para Rangel, este por izquierda, Berlaza, Huila, más adelante, le quita Caicedo, apareciendo Piccini, se mueve Piccini, traslada el esférico algunos metros, finalmente la cambió para Stalin Valencia, ahí está para girar, Stalin Valencia, domina con pierna izquierda, pisa el esférico, la pide Napoli, la entrega por izquierda, ahí para Guerrico. Este cortito para Fragoso. Fragoso que gira, Fragoso que avanza. Metido en campo amarillo. Ahora para Angelo Mina. Angelo que traslada, Angelo que descarga para Caicedo. La entrega bien ahora para Napoli. Bien para Caicedo. A intentar el centro. No puede pasar de Perlaza. Complementa a Rangel. Y se va esa pelota. No se va fuera del campo. Luchan por la posición del esférico. León que gana. La entrega para Valencia, más adelante, corriéndola con Griffith, este para Garrico, por izquierda apareciendo, ahí para apoyar el zaguero central, Garrico, ahora Valencia, a ras de piso, Angelo Mina regresa para Luis Fernando León, el capitán que domina, piensa a quién entregarla, ya pensó, la cambió de lado completamente, el pecho de Garrico que la baja bien, Fragoso que recibe más adelante, corriendo Fragoso, lo persigue Cano que lo persigue, Fragoso prevalece, ahora la cambia de lado, aparecía Griffith, Luis Fernando León, la entrega mal y corta esa jugada Huila y la ha enviado fuera del campo al saque lateral para El Bombillo.
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1: Otra vez se pierde ese balón, intentaban un pase de unos 40 metros, pero totalmente desconectados los jugadores del MLG. El saque lateral es...

0: para Barcelona. Toma distancia Jonathan Perlaza, el marcador por izquierda. Levanta el esférico. Huilacar recepta. Rechaza Luis Fernando León. La pone en el área. Klimovic en la posición del esférico. Está para Rangel. Rechazó ayudando Báez, desesperado. Otra vez Ángelo Mina. Caicedo que ayuda. Está para Napoli, la pone bien para Griffith, casi que lo madrugan, pero bueno, cambió de lado para Garrico. Garrico que desplaza por izquierda la pelota para Fragoso. Fragoso que la tiene el número 15, levanta, la pone arriba en el área y está bien. Bien ubicado el portero José Contreras, que tiene el balón en sus manos.
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0: Ahí está el balón en el medio del campo. Intenta Lugo irse. Ahí se escapa Ángelo Mina. Prevalece Carabalí. Acompaña Báez, entrega por derecha, se frena, en seco se frena, ahí el jugador Lugo, más atrás la pelota, tranquilamente los de Barcelona y aprovechamos para revisar el tiempo de juego.
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1: Jugamos ya los minutos 17 con 54 segundos en esta primera etapa. El marcador del partido, 0 para Emelec, 0 para Barcelona.
0: Ahí está el balón intentando irse. Estaba Intriago, se cae Carabalí. Pierde el esférico, el saque lateral para el Emelec. La pone arriba, la piensa bien. Y lo chocaban ahí a Rangel. Fragoso que aparece, cambia de lado para Perlaza. Gira, levanta el esférico, el cabezazo de Ángelo Mina. Estaba en posición adelantado, Fragoso, clarito, infraganti. Lo va a encontrar el asistente número uno y se ha determinado la falta por parte del árbitro central Osvaldo Contreras.
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0: Ya se va a cobrar entonces esa posición adelantada a favor de Barcelona. Está el portero ahí, justo frente al esférico. Va a lanzar, sí, ya la levantó por el sector de la izquierda. El pecho de Lugo, Intriago que aparece solito por derecha. Carabalí, la tiene Carabalí, la levanta y se cruza milagrosamente.
1: El autogol.
0: Stalin Valencia por poquito la mete en su portería y se presenta el tiro de esquina para Barcelona.
2: Tiro de esquina.
1: Es el segundo del partido, el primero para Barcelona.
0: Sí, el centro era complicado porque le daba ahí en el cuerpo del jugador Piccini y ahí casi le complica al portero que salía. Me refiero al del Emelec. Está para ubicar ese balón. Está Luis Cano. Ya al minuto 20 del encuentro. 0-0 el marcador. Va a poner esa pelota en el área. Ya la pone arriba. El cabezazo. Rechaza Luis Fernando León. ¿Qué dijo el árbitro? ¿Qué dijo el árbitro? ¿Que siga la acción o es penal?
1: Penal me
0: es
1: parece.
0: Es un penal que determina el árbitro, mis amigos. Un penal a favor de Barcelona.
1: Se demoró en pitarlo.
0: Sí, al minuto 20. Primero indicaba tiro de esquina, después no, y finalmente ahora sí. Bueno, dio penal o no. Eso es lo que vamos a ver también, porque las.
1: Yo vi que con el brazo derecho apuntaba al punto penal.
0: Sí, sí, sí, eso vi yo también. Esperemos que no nos hayamos equivocado. Estamos chequeando la acción.
1: Sí, hay una falta ahí.
0: Sí,
1: de...
0: sí, sí. Ahí está Napoli, el número 10, tocándolo a Luis Cano, no, a Jefferson, Jonathan Perlaza.
1: Por la espalda.
0: Sí, se cae y le pega.
1: Y el árbitro muy cerca.
0: No sé si toca el balón. No sé si toca el balón primero Napoli y luego lo toca a Perlaza, el marcador por izquierda que tiene el equipo de Barcelona. Están en la discusión. Se ha determinado una pena máxima. Está Luis Cano con el esférico. Johnny Quiñones ahora pone el codo, e indica el técnico Nasuti del Emelec. Entiendo que el VAR está haciendo alguna revisión también. Los invita a salir a los jugadores del Emelec del área de los 16:50 porque se marcó la pena máxima por parte del árbitro Osvaldo Contreras. Y a Rico le dice, se resiste a salir del área y le pide al
1: chequeo, va.
0: Le pide el árbitro que salga, ya lo invita al portero Ortiz para que se ubique sobre la línea de la portería y va a ver el VAR, mis amigos. Los señores del VAR le dijeron, a ver, mi querido compañero Osvaldo Contreras, usted vaya y determine.
1: Y van los jugadores del Emelec atrás del árbitro.
0: Ajá, ahí lo vemos a Napoli, el número 8 del Emelec, a decir alguna situación. Si primero toca el balón ahí Piscini, y luego, y también con ese rechazo, especie de rechazo dentro del área, que pone el codo, Perlaza toca el balón con el codo, y entiendo que después también lo está tocando de manera circunstancial al jugador Perlaza.
1: ¿Topa el balón?
0: Primero el balón, ahí lo veo que toca el balón. Y le choca en el codo de Perlaza y se va prácticamente casi fuera del campo. A ver, vamos a ver, a intentar ver si toca el balón.
1: Yo sí creo que no es penal.
0: Sí, para mí que no es penal. Toca primero el balón, Perlaza siente el roce y se lanza al piscinazo. Me parece que esa es un poco la conclusión de esa acción. Primero, ahí está clarito, el número 10, que es Francisco Piscini, toca el esférico con la punta de su botín derecho.
1: Vamos a ver el veredicto del árbitro.
0: Ya regresa. A ver, pero ¿qué
1: no
0: anuncia?
1: Hay.
0: Que no hay penal, dice.
1: No hay
0: pero
1: penal.
0: ¿Qué anuncian los altos parlantes? Que ya estamos acostumbrados en el mundial. Hagan modo mundial.
1: Y en inglés.
0: Sí, y en inglés además. El inglés a veces que casi ni se entiende, pero por lo menos se dejan hacer entender ahí los árbitros. No hay penal entonces. Habíamos revisado esa acción. En verdad que el primero llegaba al esférico Piscini, que es el número 10 que tiene el Emelec, que había defendido, de alguna manera ayudado a defender esa posición peligrosa que se mantenía dentro del área. Estamos ya en el minuto 24:35, 0 para Emelec, 0 para Barcelona.
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0: Un ataque profundo del Emelec. Estaban rechazando la gente de Barcelona, que era Baez, y lo encuentra ahí Napoli, que le pega con pierna izquierda, pero muy abierto. Saque de portería para José Contreras, el cancerbero, el goalkeeper de Barcelona. Va a ubicar ese balón en los 5:50, en el borde, en los 5:50. Para pegarle con pierna derecha, porque él es diestro. Levanta la mano izquierda, trotecito, y ahora sí, reviente ese balón. Balonazo arriba en el medio campo, cabezazo por ahí de Piscini. Ángelo Mina levanta el esférico, Lugo que intentaba, otra vez la pelota queda cojeando por ahí un elemento de Barcelona, que no hay falta, dice el árbitro. Está para Piscini, el centro a ras de piso, y aparece Baez, que rechaza, lo encuentra por el otro lado. Queda caído, ahí me parece que es Lugo, detiene la acción el árbitro del partido. No era Lugo, era Perlaza, que está...
1: Se queja de un pisotón, me parece.
0: Sí, eso le reclama el árbitro. El empeine izquierdo, se está tocando el jugador Perlaza, y el árbitro ha detenido el juego. No hay falta, le dice el señor Contreras. Va a seguir la acción. Era preventivo lo que había detenido el señor árbitro de este partido. El clásico del Astillero todavía está 0-0, minuto 26:30.
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0: Ahí está el lanzamiento de Piscini con pierna izquierda. Sacaba mal Perlaza. Y la tiene el portero sin problemas. El de Barcelona que la saca ya. Mete el cabezazo. Ahí estaba Caicedo, otra vez Caicedo, de toquecito nomás, entrega por el centro, ahora jugándola, lo vemos a Griffith, Guerrico, entregándola para Fragoso, la pasa bien, viene esa pelota, Piscine que la tiene, abriendo por izquierda, acompaña, ahí está Klimovic, mete el centro y el portero de lanzamiento espectacular, que dejó una presión adelantada, se marcaba de el joven Fragoso, Luis Fragoso, lo descubrieron fuera de lugar y usted no se quede fuera de lugar.
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0: Estamos llegando ya al minuto 28 del encuentro, sigue el marcador 0-0. Va a sacar, va a cobrar esa posición adelantada José Contreras, el portero de Barcelona. No se apuran porque entiendo que están tranquilos con este 1-1. Es lo que podemos concluir, porque caso contrario agilitarían las acciones. Ahora sí, se mueve esa pelota, se pone en acción arriba. Rechaza de cabeza, apareciendo Valencia. La gana Barcelona otra vez con Huila. La regresa con Intriago, ahora con Perlaza, presionaba Mina, la cambia con pierna izquierda, solito aparece Javier Báez, el zaguero central, la pone por derecha y estaba para tocarla, se equivoca nuevamente, está para jugarla, ahí Klimovic la pone larguísima, a ver si va a llegar a la pelota, llegó perfecto, aparece ahí, estaba Piscini, se cae, no hay nada, siga la jugada, siga la acción. Y se va Rangel para enviarla al tiro de esquina.
1: Es el tercero del partido, el segundo para el Emelec.
0: 29:15, 0-0 el marcador. Va a cobrar, ¿quién va a cobrar? ¿Quién va a cobrar? Piscini me parece que va a cobrar ese tiro de esquina. El que se caía en esa acción, el árbitro dijo, ley de la ventaja me parece, porque no le cobró la falta. Se va a ubicar ese balón, la número 5 la va a poner en los 90 grados. Está Francisco Piscini, el número 10, que casi le cobran una falta penal. Va a revisar y dijeron, revise señor árbitro, y finalmente no la dio. Está para el centro entonces Piscini, el del Emelec. Ahora sí la pone abierto, punto penal, rechaza Rangel de cabeza. Otra vez le pega mal, ¿qué quiso hacer Fragoso ahí? Pegando ese balón mal, recupera el Emelec, levanta Luis Fernando León, pelota arriba, está para Klimovic, no hay falta, sigue la jugada, ahí está para Fragoso, la recupera para el Barcelona, Johnny Quiñones la pone bien para Huila, que corre en gran velocidad, se mete en el área, peligroso el lanzamiento, y arriba. Otro intento de Huila, nada de precisión, por Dios, necesitamos goleadores. Y Huila no es precisamente de los que nos vemos con esa precisión, porque es el tercer lanzamiento que practica. Bueno, esta por lo menos cerca, parece que rozó un poquito el horizontal, o fue saludando, fue saludando al horizontal. Pero eso es lo que no, el gol de ayer, por ejemplo, de anoche, de Argentina, donde Álvarez, una posición muy parecida, curva y al ángulo. Esos son los goleadores y esos queremos aquí para Ecuador.
1: Pelota hacia adelante. Ese es otro nivel, arquitecto.
0: Claro, para eso hay que practicar mucho. Levantan por derecha, Piscini que aparece solo, sin marca, por la extrema derecha, la baja, con dificultad la pone hacia atrás, solo está para Caicedo, le pegó directo a la portería con pierna izquierda y aparece ahí para embolsar José Contreras y aprovechamos ahora para revisar el tiempo de juego.
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1: Jugamos ya el minuto 31 en esta primera etapa. El marcador en el clásico del astillero, Emelec 0, Barcelona 0.
0: Va a sacar José Contreras. Ahí toma distancia. Esa pelota está ubicada en el borde de los 16.50 porque le hacían falta. Eso es lo que determinó el señor árbitro. Ya la pone vía aérea. La peina Johnny Quiñones. Está para Huila. No la puede bajar con la calidad que correspondía. Y el saque de lateral para Romario Caicedo. Ese es el jugador del Emelec. Estaba para rechazar, Griffini rechaza, se cruza en una mano, creo le dio, me parece, a Johnny Quiñones o en el abdomen, y esa pelota se ha ido fuera del campo. Otra vez el balón, estaba rechazando ahí Rangel, el árbitro ha dicho que la tocaba Klimovic. El saque lateral para Barcelona, ya la ponen en circulación, la está bajando Intriago, pelota hacia atrás con Baez, Javier que la tiene. Piensa para pasar, la entrega por la extrema derecha. En su propio campo está Carabalí. Hacia adelante con Cano. Cano por el centro. Cuidado con Lugo. Casi que la pierde. Klimovic que apretaba. Finalmente se despoja con el balón con Intriago. Este que la regresa con Baez. Baez que piensa. Baez que la pisa. Finalmente no la pasa. Sigue trasladando en pases cortos. Se entregó ahí para Intriago el número 35. Ahora sí. La entrega por la extrema izquierda. La juega Rangel. Intriago ahora. Intriago que la toca más atrás con Rangel. Este que la pasa al otro zaguero central, Javier Báez. La entregó por izquierda con Intriago. Más a la izquierda todavía con Perlaza. Levanta el esférico, la pone arriba. Se cruza perfecto. Ahí se cruzaba el jugador Griffith. Pelota que intentaba el pase. Bueno, presionaba Klimovic. Pelota de Baez por derecha, la baja bien, está Brian Carabalí, engancha por el centro, intenta irse, pierde el balón, recupera Ángelo Mina, muy largo, pierde otra vez el esférico, traba bien, Fragoso, Ángelo Mina que la gana, Ángelo que la tiene, se frena Ángelo Mina, va a dar el pase, se demora un mundo, finalmente le entregó ahí para Piscini, cambió de tres dedos, ahí para Garrico, entregándola hacia adelante. La juega para Fragoso, otra vez para Garrico, por izquierda, apareciendo ahí para jugar la Napoli. El balón es de Fragoso, entrega, levanta el centro. ¡Ay! No la pudo bajar Ángelo Mina. Segunda ocasión que tiene el jugador del Emelec cerca del área. Hace rato la botó por arriba del horizontal. Ahora una acción más abierta, pero no tuvo la precisión que se requiere. Muy alto le quedó ese balón y así es que no le pudo dar la precisión correspondiente.
1: Nos quedan debiendo en definición, arquitecto. Definición. En eso estamos como a punto débil. 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
0: Se ha escapado al servicio de manos para Barcelona en campo del Bombillo. Ahí está Brian Carabalí que aparece al pie de nuestra cabina de información. Se toma unos segundos. Ahora sí, la pone en sus manos ya, al menos en su mano derecha, apoyada en su muslo derecho también. Se apresa a levantar, la pone arriba, se pasa, se le fue el balón largo. Estaba Huila intentando, protege la pelota, Rico se ha perdido al saque de portería con Pedro Ortiz. Ortiz que la va a ubicar en los 5.50 al borde del área chica, entregándola para el capitán León. Este la cambió para Stalin Valencia, casi que le quita a Huila, pero está Stalin Valencia, sigue Valencia, cuidado se duerma, finalmente la cambió. Ahí lo tiene Caicedo, Caicedo que se mueve al centro con Luis Fernando, entregándola con Valencia, Stalin, el número 51, se acomoda, abre por izquierda para Ignacio Garrico, de taquito, corre Napoli, mete el centro, y aparece Rangel para rechazar en el centro de la saga, pelota arriba, intenta bajar, se barre ahí Garrico, se Escapar el balón y la toca, ¿quién la tocó? El del Emelec, dice Fragoso, y se ha escapado, otra vez saque lateral para Barcelona en su propio campo.
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0: Se barría ahí el jugador Guerrico, le hacía caer a Luis Cano. Queda un tanto golpeado. Se le invita para que se reincorpore el árbitro Osvaldo Contreras a Luis Cano. El reglamento nuevo dice que el jugador que es atendido en el campo de juego y tiene que salir de manera obligatoria, desde luego.
1: Un minuto
0: fuera.
1: Pero eso tiene, dice, que ser atendido por el personal,
0: sí,
1: médico.
0: Exactamente. Ahí se mueve por izquierda Willack, hace la diagonal hacia el centro, sigue Willack, la pasa mal, Napoli se recupera, el número 8, entregándola ahí para Piscini, la regresa para Fernando León, este con Valencia que amaga, cuidado, se equivoca, intenta el pase Fragoso, que se le escapó el balón, la recepta Lugo, la tiene Cano, Lugo que traslada, Lugo que se mueve, Lugo que lo invita a Rangel para que se mueva, recibe bien, entrega para Perlaza, la regresa para Rangel, el número 14 del Barcelona, sigue el marcador 0-0, ya en el minuto 38 prácticamente del encuentro, Rangel que está para el pase, Johnny Quiñones, muy bien la jugada, corriendo por ahí está Johnny. Ahora entregándola para Báez, levanta el esférico, a ver si llega bien, sí, llegó, metió el centro ahí Perlaza y le dio en el rostro de Caicedo y queda caído en el campo de juego.
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0: Minuto 38 con 35. Vamos a ver cómo acciona. Ahí Barcelona, que tiene la iniciativa de este primer tiempo, al menos en este ya casi 40 del encuentro. Vamos a ver cómo se mueve esa pelota, a ver si está dentro del área, a ver si la pone más bien dentro del área, a ver si tiene, como digo, la iniciativa Barcelona. Ahí para mejorar esas acciones. La gente de los hinchas, más bien del MLX, tranquilos en los graderíos.
1: Sí, para ellos es una fiesta, los buenos hinchas, ¿no? Disfrutando, saltando.
0: Sí, sí, la belleza de la mujer.
1: A su equipo.
0: Sí, la belleza de la mujer guayaquileña se hace presente también. Rechaza Rangel, está para jugarla. Ahí Klimovic, Piscini la pone profunda y estaba ahí para aparecer Cano, que rechaza, acompaña a la defensa. Vamos para bajarla, Napoli que la pone arriba por izquierda, Fragoso que intenta el pase, muy largo, y esa pelota se va a escapar al servicio lateral para el Emelec. Regresa el balón para Stalin Valencia, otra vez que la pierde el Emelec, intentaba para jugar el entrego, se ha escapado, el saque lateral más adelante para el Emelec en campo de Barcelona. Se toma unos segundos Ignacio Guerrico para poner ese balón en acción. Algo le dice César Farías, ¿eh? Algo le dice César Farías, el técnico.
1: No creo que Farías caiga a ese nivel de...
0: Está reclamando, ¿eh?
1: Pero le habla al jugador, Farías. Justo sí, sí. El jugador que iba a sacar el lateral estaba justo al lado de Farías y ahí...
0: Sí, sí, algo le dijo. Amarilla para Farías, ¿eh? Sí. Que se vaya a su posición.
1: Farías tiene eso, ¿no? Que pierde la cabeza.
0: Incontrolable a veces Farías. El venezolano, el técnico del Barcelona Sporting Club. 40 con 40 ya en el primer tiempo. Guerrico que la pone arriba. Lo está avalando Báez. No hay nada, dice el árbitro. Se cambia de lado corriendo. Ahí está para peinarla. Caicedo apoya. Napoli otra vez para Caicedo. Pone el pecho, la baja por derecha. Lo corre ahí Piscini, mete el centro mal, Caicedo se equivoca, apareciendo Johnny Quiñones, la tiene Lugo que la mueve, casi que la pierden, ahí lo apoya, estaba Rangel para rechazar, el balón está para rechazar también Luis Fernando León, Es esférico. La tiene Huila. La pone para Intriago. Corriendo, se frena, le quitan, de rebote va. Cuidado el lanzamiento ahí para Johnny Quiñones, se cae y hay una falta. Buena distancia para un derecho del Barcelona. Johnny Quiñones.
1: Es linda la oportunidad que tiene Quiñones para buscar el primer tanto. Un tiro libre. ¿A qué distancia más o menos, arquitecto?
0: Ya lo vamos a chequear.
1: Al borde.
0: Más o menos unos 25 metros y no más. Vamos a chequear exactamente dónde ubican el balón para hacer un estimativo ahí con nuestro GPS. Cerca de unos 22 metros aproximadamente. Perfecto para un derecho y sobre la barrera.
1: Vamos a ver quién se atreve.
0: Sí. Pues Johnny Quiñones, él pidió, yo le pego. El número 18 que es Johnny Quiñones. Pedro Ortiz va a armar su barrera. Ahí está Pedro, llamando a los compañeros que le paren bola, dice, hágame caso. Sí, Johnny Quiñones, es unos 22 metros de distancia, decíamos, me parece el cálculo bastante aproximado que estamos haciendo para ese lanzamiento que lo va a practicar Johnny Quiñones de Barcelona, ex Aucas, a propósito, ex Independiente de Avellaneda. ¿Cuántos en la barrera del MLF? Cinco elementos están y dos abiertos. Bueno, uno a cada lado. Ahí lo vemos a Luis Cano.
1: Cuatro.
0: Del Barcelona. Ahí están cuatro y los dos que están separados son seis prácticamente. Johnny Quiñones toma distancia. Ahora sí le pegó. Pelota arriba. Bueno, ¿cuándo aprenderemos a pegarle bien a la pelota? ¡Siga practicando, mi querido Johnny!
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0: No ha habido jugadas de extremo peligro.
1: En ninguno de los dos arcos.
0: En ninguno de los dos. Ahí ha llegado Angelo Mina en dos ocasiones, pero la botó a bajarse el dron. Seguramente que está sobrevolando esta zona del estadio Capuel, porque me hemos visto también aquí en la pantalla imágenes desde arriba. Abuelo de pájaro, decíamos antes. Está el balón con Huila para Barcelona. La entrega a Intriago, este que la pone por derecha, pero mal. Otra vez, corre para Fragoso por izquierda. Lo persigue Cano, le pone velocidad Fragoso, se mete en diagonal, perfecto, se cae y es para Amarilla. Es una falta.
1: Lo tocaba por detrás.
0: De Intriago, me parece que era el hombre. Sí, el número 35.
1: Lo busca,
0: ¿sí?
1: Ya con la tarjeta en la mano.
0: Sí, sí. Ahí está, tarjeta amarilla en el partido.
2: Amarilla, amarilla, la tarjeta es amarilla.
1: La tarjeta amarilla para el jugador de Barcelona, el número 35.
0: Intriago,
1: sí.
0: Sí, tremendo. Cereiva, Fragoso. Hábil el chico, ¿ah? No tiene todavía la masa muscular que se necesita para el roce.
1: Un poquito más de peso le falta, sí. Pero habilidad la tiene.
0: Muy hábil. Y estuvo en el último llamado de amistosos previo al Mundial. Como uno de los llamados para el proceso.
1: Aunque no jugó, pero son cosas que ya lo van motivando, sí. ¿No?
0: Bueno, el proceso que decía el señor Becasese, ¿no? Es lo que decía él.
1: Se acabó el proceso.
0: No hay proceso ahora.
1: ¿Vendrá un nuevo proceso?
0: Otra vez, otro proyecto, hablan los dirigentes. Pero que sean proyectos, pues, a largo plazo, ojalá, no de periodos cortos. Está para cobrarse entonces este lanzamiento para el Emelec. ¿Quién lo va a cobrar? Usted, mi estimado Doc, ¿quién dice que le puede cobrar? Fragoso mismo, ¿no?
1: Fragoso lo está pidiendo.
0: Piscini, que es otro candidato. Y podría ser Napoli también. Tres en la barrera del Barcelona.
1: Fragoso la ubica, la coloca, la arregla.
0: Ahí lo vemos a Napoli y Fragoso, que son los candidatos. Se abre Napoli, se queda Fragoso, manos en la cintura. Hace la diagonal los dos jugadores.
1: Fragoso, yo creo que va.
0: Creo que sí. Napoli se mueve, la deja para Fragoso, le pegó y abierto ese balón. Le dio la curva, tiene la idea este chico Luis Fragoso, el tocayo Lucho.
1: La técnica la tiene.
0: Sí, Tiene la idea.
1: Mira cómo giró ese balón.
0: Sí.
1: Cómo hizo la curva.
0: No, le pegó con la precisión y le dio al fondo. ¿A quién le dio?
1: Un camarógrafo, me parece.
0: Sí, le dio en la espalda. Le sacó por lo menos un gramo de oxígeno. Está para sacar José Contreras. Estamos en tiempo completo, ¿no? Sí, tiempo completo ya.
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1: Cumplimos los primeros 45 minutos del primer tiempo. Vamos a jugar 6 minutos más adicionales.
0: Ahí está. Con la pelota otra vez, el Emelec, con Caicedo. Se mueve, ahí está Lima Valencia. El zaguero central lo persigue Luis Cano. Casi que la pierde. La pasa para Garrico, ahora para Napoli. Metido en campo, amarillo, Fragoso. ¿Qué hizo Fragoso?
1: Quiso hacer una de lujo.
0: Sí, un auto taquito, pongámoslo así con ese nombre. No la vio Báez, solo la vio pasar. Sí, ese sí. Taquito
1: un
0: que hizo.
1: Un auto, ¿no? Pase con taco, eso quiso hacer.
0: Sí, no la vio por dónde se fue Báez, gracias a que le quedó larga, caso contrario. Se metió en problemas el zaguero central. Ahora sí, sacando está José Contreras para Barcelona. Pone el pecho en el otro lado. Ángelo Mina. Aparece Caicedo, la pone arriba. Está para Klimovic. La toca hacia atrás. Pelota por derecha. Ahí corriendo está Piscini. Piscini que lo presiona a Piscini. No se despoja del balón. Lo persigue por ahí. Está Perlaza. Se escapó Piscini. Mete el centro. ¿Qué pasó?
1: Nuevamente definición.
0: Klimovic, por Dios, solito. ¿Qué hizo Klimovic? Se la comió.
1: Y prácticamente solo frente al arco. ¿Qué quiso hacer? Un taco, me parece que también lo quiso hacer. Porque
0: no, le pegó bien. La gran jugada de Piscini, ¿eh?
1: Sí, mira, es como un taquito lo quiso hacer.
0: Le pega con la canilla.
1: Sí.
0: Con la canilla le pegó. Va a ser algo raro, ¿eh? Finalmente ni él mismo se dio cuenta que hizo y perdió esa gran ocasión de gol el jugador del MLG. Sigue 0-0 el marcador. Cabezazo del otro lado, apareciendo Luis Fernando León. El balón se eleva por el sector izquierdo. Cae, sí, caía por ahí Caicedo. Le hacen falta, dice el árbitro del encuentro, de parte de Huila. Es un delantero fuerte que tiene Barcelona. No lo dejan cobrar. Ahí está parado el delantero Huila. Se regresa. Va a cobrar finalmente el capitán del MLG. Ya la pone vía aérea. Arriba es esférico. Está Ángelo Mina. Mete el cabezazo. Hubo falta, dicho el árbitro. Hubo falta, dicho el árbitro, a favor de Barcelona. Estaba ahí siendo tocado el jugador Perlaza, el marcador por izquierda que tiene la gente de el ídolo del Ecuador. Todavía quedan un minuto y medio para que se juegue este encuentro. Preocupado el técnico del MLG. Es que han tenido 3 ocasiones y no las han podido convertir. ¿Quién no las puede hacer? Las ve después hacer, pero en su portería. Ahí está para sacar Contreras, arriba ese balón. De cabeza responde el otro lado la gente del MLG. Ahí estaba, metiéndola con todo Rangel. Napoli que la toca hacia adelante. Se mete ahí para Piscini. Se equivoca Perlaza, corta esa acción. La tiene ahora Lugo. Se mueve Lugo. Cano que recibe bien por derecha. No, más bien se le escapó, ¿eh? Se le escapó. El saque lateral para el MLG. Se cruza Johnny Quiñones. Cano otra vez, a ver si se va Cano, la pasa por izquierda, llega Perlaza, el libre de marca, ya se metió en campo del Bombillo, se frena, pelota hacia atrás, aquí la entregó finalmente, está Báez, la cambia por izquierda con Perlaza otra vez, el fútbol es de Barcelona, Huila, apareciendo para jugar Cano, ahora la cambia para Báez, el zaguero central de Barcelona. Estamos a pocos segundos que se termine este primer tiempo. Que dice el árbitro que se ha terminado precisamente antes de que se cumplan los 6 minutos de adición. El árbitro ha dicho no va más en este primer tiempo. Y claro, les contamos nosotros el marcador parcial del encuentro.
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1: Al término de estos primeros 45 minutos en el clásico del astillero, 0 para Emelec, 0 para Barcelona.
0: La gente en la tribuna y los que siguen la televisión, y a lo mejor ustedes también, un poco dibujando las imágenes que nosotros les contamos de las acciones aquí en el Estadio Capwell. La expectativa fue alta, pero ya lo que pasa en el campo de juego, realmente pobre de este desarrollo en este primer tiempo, al menos del clásico del astillero. Les contaremos, ya luego de la publicidad correspondiente, qué pasó en este primer tiempo. El marcador entonces, insistimos, 0 para Emelec, 0 para Barcelona.
1: Vamos con nuestros auspiciantes. 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Al término de los 45 minutos iniciales, viene el análisis técnico y táctico de parte del arquitecto del fútbol, Luis Aruma.
0: Muchas gracias, muy gentil por esa publicidad. Ahí están nuestros auspiciantes que nos permiten pues estar en estos partidos, y en ese caso el clásico del astillero. Clásico del astillero que fue previsto en planificación de la Liga Pro a las 18 horas con 10. Así estaba previsto. Pero por incidentes al exterior del estadio Capwell, cuando ingresaba o intentaba ingresar el bus de Barcelona con sus elementos, sufrió pues una agresión de parte de algunos hinchas del equipo del Emelec, y rompieron algunos vidrios, algunas ventanas de vidrio de ese bus, y eso estuvo investigado, seguramente muy bien analizado por parte de las autoridades correspondientes, a tal punto que lo vimos al ministro de gobierno, que hizo su aparición de manera imprevista ahí en la zona baja del estadio Capwell, recibiendo información, algún reporte objetivo de lo que estaba sucediendo hasta ese momento. Claro, ya eran por lo menos unos 30 minutos que se había paralizado el encuentro. el informe correspondiente al ministro, digo, de gobierno de la Policía Nacional, del encargado de ese operativo que estaba informando. Y inicialmente dijeron que se iba a empezar a las 18:40. Ese era el tiempo que se había retrasado por 30 minutos. Después nos llegó la información que 18:50. Ese era el horario ya para el arranque. Pero de acuerdo al trabajo de calentamiento que hacían los jugadores del Barcelona en el campo de juego, se veía imposible que se cumpla con esa pretensión de horario para el arranque del Clásico del Astillero. Pero finalmente el partido dio inicio a las 19:10, es decir, una hora más tarde de lo previsto en el horario que estaba a las 18:10. Finalmente se dio pues el arranque y una gran expectativa como se genera durante la semana, toda la información que se da en el entretelón antes del encuentro, la gente se anima, se contagia de ese entusiasmo, piensan que va a ser un partido de esos de gran calidad técnica, de un buen planteamiento, de la ambición que tienen los equipos de convertir goles. Pero en realidad nos quedan debiendo al menos estos primeros 45 minutos, este primer tiempo, para el espectáculo de la gente. Las acciones que más se aproximaron a la portería correspondiente, es decir, a la de Barcelona en este caso, fueron las del Emelec con dos de Angelo Mina, que le pegó tan mal al balón, muy cerca, casi en la línea de los 5:50, que es el área pequeña donde el arquero está presente. De ahí le pegó un poco al centro y después a la derecha, dos acciones muy parecidas sobre el horizontal. Otra gran jugada que hizo Napoli por la derecha, metió el centro. Yo no sé qué quiso hacer Klimovic, Luka Klimovic, el número 7 del Emelec, que quiso hacerla de lujo, ¿no? Al estilo el taquito que lo había hecho hace pocos minutos antes Fragoso, con la pierna izquierda, y después con la derecha, y lo dejó pagando ahí al zaguero central Javier Báez. No sé si quiso hacer, y yo también puedo, ¿no? Pero frente ahí, a la portería, igual le salió un remate hacia la parte alta del horizontal y no fue gol. Eso es lo que más cercano vimos como acciones peligrosas a favor del Emelec. Barcelona, una de las acciones que se tradujo en una determinación de penal que dio el árbitro, el señor Contreras, porque aparentemente Francisco Piccini le había tocado al defensa que se metió en ese tiro de esquina, Jonathan Perlaza, pero en realidad, viendo ya la repetición, bueno, él marcó la pena máxima y los señores del VAR dijeron, señor Zambrano y compañía, con el señor Congo, le dijeron: mira Osvaldo, anda y a tu criterio. Nosotros vemos que no hay penales, han dicho, pero a tu criterio, anda, analiza la jugada. Fue a la pantalla, lo perseguían todo el mundo, a los del MLE, los de Barcelona. Bueno, luego de la revisión no se tardó mucho, se dio cuenta que el toque de la pelota lo había hecho de manera correcta el jugador Francisco Piccini, el número 10 del MLE. Y luego de eso, toca el balón dentro del área, toca el balón primero con la puntita del botín derecho, y en el rebote le toca en el codo de Perlaza, y ahí es lo que siente Perlaza, la acción que ameritaba lanzarse, y eso lo impresiona al árbitro, por eso determinó la pena máxima. Pero ya revisando después, él mismo dice: no, tremenda equivocación que me pegué, así es que rectifico, no doy penal, y ahí quedaron las cosas. Se anuló esa acción y se cobró pues un saque de portería a favor del Emelec. Eso es lo que hizo Barcelona, porque en realidad Como digo, las tres acciones que ha tenido el Emelec han sido las más cercanas a un gol. Por ineficiencia, y justamente estamos hablando de aquello, ineficiencia que tienen los jugadores de la Liga Pro para convertir acciones de este tipo, que son muy cercanas, pagamos muy, pero muy duro, quedamos con la expectativa nomás que la selección, el Mundial iba a ser una buena presentación, simplemente en una ilusión. Y en verdad, no tenemos gol, sabíamos muy bien lo que pasaba, y esto es lo que tenemos aquí a la interna. Acciones muy claras que pudieron ser convertidas en gol no fueron, por la falta de técnica, la desesperación, no sé qué les pasará a los jugadores, practican todos los días, intentan seguramente hacer lo mejor, pero no les sale. Esto en este partido. En el partido de mediodía, que fue entre Liga de Quito y Libertad, que fue empate 0-0, la misma cosa. La misma cosa. Y nos vamos a un poco a concentrar en esto de cuántas acciones fallan cada uno de los equipos. Acciones me refiero para poder convertirlas en gol. Deben ser muchísimas. En la mañana, por lo menos unas tres también. Y ahora tres más en este primer tiempo. Ya estamos hablando en dos partidos de por lo menos tres acciones claras de gol que no fueron convertidas. Y eso a nivel internacional nos pasa factura. Tenemos la frustración que siempre nos queda. Y ahora ya estamos pensando, a ver, ¿quién va a ser el técnico de la selección? Ya se vienen las eliminatorias, ya se vienen partidos, cierto, amistosos. Ahora que me acuerdo, entre septiembre y noviembre hay partidos amistosos. ¿Quién va a ser el que dirija la selección? Ya estamos ilusionándonos otra vez. Y ya decimos, en marzo vienen partidos de eliminatorias. Arranca la eliminatoria para el próximo campeonato mundial. Campeonato mundial que va a ser en tres países. Bueno, en seis países. Las sedes principales, Portugal, Marruecos y España. Pero estas sedes de partidos iniciales por los 100 años que se va a cumplir del primer mundial en 1930, por los 100 años le dan a Uruguay, primer campeón, creo que está bien. Está Argentina, la vigente campeón todavía, no sé si pueda repetir. Y Paraguay, ¿y qué hace Paraguay ahí? Esa es la gran pregunta. ¿Será que es por el presidente de la Conmebol? ¿Porque la sede de la Conmebol es en Paraguay? ¿Porque tiene peso dirigencial? Porque lo lógico hubiese sido Brasil. Brasil, por ser el pentacampeón, 5 ocasiones campeón mundial. Eso me parece lógico, pero bueno, ahí están esos tres partidos inaugurales que se van a dar en ese próximo mundial acá en Sudamérica. Entonces, se ha dicho también que lo que está previsto que Sudamérica, y que ellos están clasificados al mundial, que perderán 3 cupos. Ya no van a ser los 6.5 que teníamos, serán 3.5. Entonces, ¿qué tendremos para las siguientes eliminatorias?
1: Arquitecto, estaba revisando los resultados de esta jornada 18 de la Liga Pro. Y el partido que, para más o menos ver la cantidad de goles y de a eso más o menos relacionar la efectividad en cuanto a definición, el partido que más goles ha tenido es el de Mucho Runa, Independiente del Valle, 5 goles. Independiente hace 4 goles. Por algo está en el primer lugar, ¿no?
0: Es el más efectivo, ¿no?
1: Y ahí hay 2 partidos con 0 goles, hay 2 partidos con marcador 1-0, y hay un partido con 2-0 y un partido con marcador 2-1. Pero el que mayor cantidad de goles es Mucho Runa, Independiente del Valle, 5 goles.
0: Claro, y hablando de números, en ese rubro, justamente de goles, Independiente hace goles a favor 40.
1: Definición.
0: Sí, 40 goles hace en estas 18, hasta estas 18.
1: La definición viene siendo el factor que marca la diferencia.
0: Claro. Y en goles en contra tiene 19. El Aucas, que está segundo, hace apenas 21 goles. Y le marcan 16. Barcelona, ha hecho apenas 20 goles y ha recibido 13. Liga de Quito ha llegado a una cantidad de 19 goles y le hacen 14. El Deportivo Cuenca ha hecho 18 goles, pero le hacen 20. La Católica es el segundo en cantidad con 28 goles anotados a su favor y 18 en contra.
1: Arquitecto, va a haber cambios en el Barcelona, Eltra Villalba y Benedetto.
0: A ver, vamos a ver.
1: Benedetto con el 9 y Villalba entran al cambio en Barcelona. No salió la tabla todavía para ver quién sale.
0: Benedetto y Villalba. ¿Qué número fue de Villalba? 9 para Benedetto.
1: Sí.
0: Ya vamos a revisar en realidad quiénes son los que salen en este partido. Tenemos por acá un detallito que lo vamos a chequear. Esto se va a mover en el segundo tiempo.
1: Hay bengalas, arquitecto.
0: Ahora sí hay bengalas. Sí, ahí vemos las bengalas. Arrancan los segundos 45 minutos de este deporte más hermoso que usted y yo lo habíamos jugado. Pelota que la tiene Barcelona. Está para Carabalí. Levante ese esférico arriba para Benedetto. Protege ese balón. Apareciendo por ahí. Estaba para rechazar apuradito. Lo veíamos al jugador Valencia. Y ha botado la pelota fuera del campo.
1: 21 es Villalba.
0: Ya,
1: sale Caicedo el 1.
0: Sí, el delantero, digamos, sí. Villalba, el número 21. Vamos a chequear. Pelota por derecha. Rechaza otra vez. La deja que se escape. El saque lateral.
1: Salió Luis Cano y entra Héctor Villalba. Sí. Sale también Caicedo.
0: Uh-huh. Sí,
1: Ricardinho Caicedo y entra Darío Benedetto.
0: Ya, esos son los cambios del equipo de Barcelona, que trata de potenciar su delantera al menos con esos cambios que realiza. Ahí está para intentar Klimovic. Acompaña de cerca Napoli, mete el centro y está para rechazar. Estaba para rechazar por ahí el jugador. Entrega, le envía el tiro de esquina.
2: Tiro de esquina.
1: Es el cuarto del partido, el tercero para el Emelec.
0: Apareciendo por ahí Piscini para levantar ese esférico, el número 10 del Emelec. Apenas empezado este segundo tiempo. El primer tiro de esquina que se va a practicar. A levantar ese balón. Se perfila con su pierna derecha. Ahora sí, pelota arriba. Le metía Angelo Mina. Tocan otra vez un defensa de Barcelona y se va al tiro de esquina.
2: Tiro de esquina.
1: Es el quinto del partido, el cuarto para el Emelec.
0: Practica entonces nuevamente Piscini. Está Pancho, Francisco. No sé cómo le digan sus amigos, pero así les dicen en general a los franciscos. El abrazo. Piscini se prepara otra vez. Atento Contreras. Piscini que levanta, la pone en el segundo palo arriba, muy abierto. Corriendo. Napoli mete el balonazo. Rechaza desde el fondo Brian Carabalí. Levanta el esférico Caicedo. La pone por izquierda para protegerla. Para rechazar Carabalí. Y la bota fuera del campo. El saque lateral ofensivo para el Emelec. Se presta a hacer el saque lateral enseguida. Angelo Mina. La baja para Caicedo. Gira. Lo persigue Johnny Quiñones. Está Caicedo. La pasó bien. La tiene Caicedo. Levanta arriba ese balón. El pecho está ahí del jugador Piscini. Mete profundo, pero muy largo. Muy largo para Caicedo. Y la pelota se ha ido. La última tiza, saque de portería para José Contreras.
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0: Toma distancia el portero de Barcelona para sacarse balón con su pierna derecha seguramente, ¿sí? Ahí está. Levantando ese balón, la número 5 está en acción. El cabezazo de Caicedo. La quiere ganar ahí Nápoles, la pone arriba, abre los brazos. Ahí estuvo Rangel para proteger a su portero y este sale para tener el esférico en sus manos. Está pensando a quién entregarla, a ver si es efectivo en ese pase. Pelota larguísima arriba, Benedetto se eleva de cabeza, Luis Fernando León se le pasa por ahí, estaba para Griffith. Se pierde otra vez, se equivoca Johnny.

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1: Carabalí con el balón, engancha por el centro, la pierde, la toma Angelo Mina, la toca bien, ahora Piscini que aparece, se escapa por el centro, se frena Piscini. Intenta organizar, la pasa mal, cruza Intriago, su pierna derecha, otra vez va el balón a los pies de la gente del MLG. Cambiándola Luis Fernando, que recibe nuevamente, era de Stalin Valencia. Juega, se adelanta, está Piscini, regresa el balón para Luis Fernando León, el capitán del equipo eléctrico. Está Luis Fernando, que amaga. Por el centro, ahora por derecha mejor. Pelota arriba con Angelo Mina. Perfecto, última línea. Engancha bien hacia atrás. Y el balón estaba de Caicedo. Responde bien Báez. Está para ganar la Piscini. Intenta por derecha Piscini. Se pasó muy largo, muy largo. Quería darse un autopase. Hizo la lectura correcta Jonathan Perlas y la deja que se pierde al saque de portería para Barcelona.
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1: Esta es una gran acción que tenía Caicedo, el de carrilero por derecha que tiene el MLG. Van las cuatro ya acciones que no han podido ser convertidas en gol. Angelo Mina por derecha, mete el cuerpo, Johnny Quiñones le quita limpiamente, queda ahí golpeado, no hay nada de falta, pero queda golpeado Johnny Quiñones ahí con el encuentro. Fue a trabar con Angelo Mina y salió perjudicado Johnny Quiñones. Vamos a ver qué hace. Solito se queda un tanto sentido ahí el jugador de Barcelona. Se para la acción, prevalece la buena salud de los jugadores.
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1: Siente algo en su rodilla derecha, Johnny Quiñones sale del campo de juego, va a tener que estar un minuto fuera. A ver, ¿de qué va a terminar? El balón para Barcelona, el árbitro del encuentro, minuto 52:40. Está 0-0, el clásico del astillero. ¿Qué dice el árbitro? Se movió el balón, pero ha dicho que no autorizaba todavía. La va a tener en los pies de Intriago. Váyase más allá, le dice al jugador del MLE.
0: Pero hasta tanto ya va el minuto, ya para poder ingresar el jugador.
1: Ahora sí, ya se movió la pelota. Perlaza que está con pelota al pie, la entrega hacia atrás, la juega ahí con Rangel, este con Intriago, Rangel otra vez, es el último hombre de Barcelona, la pasa para Perlaza, la pone arriba, casi se le escapa, la tiene Johnny Quiñones ahora, bien al centro, Intriago que se frena, recepta bien, cambia de lado por derecha, está para Brian Carabalí que la baja bien, la pone profunda, va a proteger, sí, la protegía bien ahí el jugador Fragoso y la pelota se ha ido, última línea, saque de portería ahora para el Bombillo.
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1: Se mueve otra vez el esférico, cuidado, se equivocan, finalmente sale bien librado. Luis Fernando León la pone arriba, está para bajarla para Piscini que corre, la domina medio extraño, pero Perlaza se cruza y corta esa acción. El saque lateral para el MLE, se presta ahí a CR. Romario Caicedo, el número 14, el marcador por derecha, se perdió un gol hace rato, le pegó al bulto. Ahí está Caicedo, más atrás le dice el señor árbitro, saca finalmente, apareciendo Griffith, el balón es de Napoli, entrega, la juega por izquierda para Guerrico, este más a la izquierda, más

0: Más adelante el balón, intenta enganchar Napoli que la tiene, la pone, la juega ahí para Griffith, tocándola para el jugador, el Piscini en el área, va a meter el centro, se cruza, tranquilo, ahí estaba jugándola bien Baez. Nuevamente la pelota de Fragoso y el balón rebota y enseguida la saca el portero por izquierda, intenta bajarla. Air del esférico, Willa que se equivoca, recupera Griffith, la tiene la MLEJ otra vez con Napoli, entregando por izquierda, Fragoso que aparece en la acción, amaga el chico Fragoso, toca para Griffith, la traba, la pone ahí, le mete el cuerpo, Griffith que la tiene, la pasa, se cruza bien Johnny Quiñones, entrega por izquierda corriendo Willa, sale con la pelota dominada. Ahí Luis Fernando León entregándola para Napoli. Napoli la toca para el jugador Piscini. Última línea. Y Fragoso no puede. Nuevamente el rechazo. Estaba ahí para sacarla Benedetto. Corriendo por derecha. Toma velocidad. Sigue. Era Villalba. La cambió ahora para el jugador Willa. Pero le pega el cuerpo, ¿no?
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0: Está para jugar la Napoli hacia atrás con Stali Valencia. Este con Luis Fernando. Ahora con su portero. Este que la cambia para el sector donde es. Está moviéndose Valencia, lentamente va Valencia hacia adelante un poquito para Napoli, ahora para Griffith, el fútbol es de el MLG, pisa la pelota, no sabe quién entregar, lo invita a que salga un poquito, por izquierda está Stalin Valencia, la pone bien al centro con Fragoso, corriendo Fragoso. Se mueve para la derecha, ahora solo sin marca está para Piscini, engancha bien al centro con Fragoso, prepara el pase, Fragoso se frena, corre Fragoso, hace un lleve y trae, lo marca de cerca, ahí estaba Intriago, pelota arriba, desarticulado ese lanzamiento, saque de portería para Barcelona.
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0: Estamos ya arribando al minuto 57 con 30 del encuentro. 0-0 el marcador aquí en el Estadio Capuel. El balón está para que lo saque Baez. ¿Y hubo cambio en Barcelona?
1: Mendoza.
0: El número 7 es Mendoza. Ya vamos a ver de quién.
1: Perlaza y Huila salen. Entra Mendoza y Vallecilla.
0: Ya no están Perlaza.
1: 7 Mendoza, 4 Vallecilla.
0: Gustavo Vallecilla que ingresó por Jonathan Perlaza, que es el marcador por izquierda, y Mendoza por Jefferson Huila, que había jugado por el sector de izquierda. Entonces Mendoza lo ha reemplazado a Huila y Vallecilla a Perlaza en Barcelona. 58 con 25. Alguien está sentido caído en el campo de juego. Lo vemos a vamos a ver de quién es el jugador. Valencia me parece que es el que está sentido en su muslo derecho.
1: Izquierdo.
0: Ah, perdón, izquierdo, sí. ¿Qué dice Valencia?
1: Tendría que salir, ¿no?
0: Que está bien, levanta los dos pulgares y dice estoy bien, no pasa
1: pero
0: nada.
1: Pero tendría que salir al minuto.
0: Sí, eso es lo que dice el reglamento, pero el señor Osvaldo Contreras se olvidó del reglamento, algo pasó, o es que no está vigente aquí en Ecuador. ¿Una botella o qué es lo que indica el portero de Barcelona? Juegue, le dice Osvaldo Contreras. Juegue nomás, le levanta la mano, continúe. Me dieron en la. ¿Dónde? En la espinilla.
1: En la pierna con una botella, dice.
0: Algún objeto.
1: Juega nomás, dice.
0: José Contreras, que juegue, le dice, que no haga teatro. Se prepara entonces para sacar ese balón. José Contreras, el portero venezolano, al servicio del ídolo del Ecuador. La saca mal, se equivoca, pone el pecho. Ahí estaba Klimovic. El balón arriba. Aparecía Mendoza. Se cruza Villalba. Alan de la camiseta. Se escapa Mendoza. Se mete en el área. Al centro. Rechaza de Rico Ignacio. Pelota arriba. La deja ahí para Ángelo Mina. Levanta Vallecilla por izquierda. La pone Intriago. Aparece Villalba. La baja Villalba. Y ahí estuvo para Richard Caicedo. El saque lateral para Barcelona.
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0: Pone la pelota en el área. Está para Chazar. Aparecía Lugo. A ras de piso, bien responde Pedro Ortiz, el portero del Emelec. Sin problemas, domina el balón. Estaba haciendo un rechazo Stalin Valencia y de rebote Lugo le pegaba a la portería, pero bien ubicado con agilidad felina se lanzaba Pedro Ortiz a rescatar ese balón a su favor. Vamos a revisar hasta tanto el tiempo de juego.
2: Tiempo de juego.
1: Jugamos ya el minuto 61 en este partido.
2: Marcador.
1: El marcador del clásico del astillero, 0 para Emelec, 0 para Barcelona.
0: Ahí se mueve el bombillo Griffy con la pelota. La cambia de lado. Apareciendo por ahí Fragoso, a ver qué hace. Se mueve bien, inteligentemente. La pasa, pone el centro abierto, mete el pecho. Vallecilla rechaza para Mendoza, que la pierde. Ahora Griffith se cruza primero. Vallecilla la pasa para Piscini. Engancha bien, se mete en el área, le va a pegar. Y estaba para gol. Se cruza Rangel de cabeza y le ha enviado el tiro de esquina.
2: Tiro de esquina.
1: Es el sexto del partido, es el quinto para Emelec.
0: Buen enganche hizo para adentro, hacia adentro. Y se cruza Rangel con su cabeza. La peina y la bota. Al fondo del campo de juego se lanzaba a Contreras porque la acción era interesante. Se va a cobrar ese lanzamiento de esquina.
1: Tenía destino de gol esa bola.
0: Ahí está Napoli. Levanta el balón arriba y sale bien Contreras. Enseguida la va a sacar. Lo pone a correr a Villalba, se le queda corta la pelota. Corre por izquierda Napoli, que está con el balón. Mete el centro, la deja pasar. Rechaza otra vez apareciendo Báez. Mete la pelota, pone el pecho. La tiene ahí Johnny Quiñones. La pasa, la entrega para Mendoza, que corre. Corre Mendoza y la pasa mal. Por Dios, Benedetto no llega a la cita con el esférico. Sale por derecha, está apareciendo Piscini. Ahí está Francisco Piscini con la pelota. El número 10 lo persigue. Vallecilla regresa para Caicedo. Romario, que la tiene. La pone al centro. Corriendo Napoli. Abriendo por izquierda. Se frena. A ver, la entrega hacia atrás. Napoli otra vez. El fútbol es de Valencia. Valencia en vertical. Para Fragoso, que la pone, que la cambia para Caicedo. Corre por derecha, que va a meter el centro, la pone profunda. Llega Piscini, pero primero apareciendo Intriago. No se decide a tocar Vallecilla, que complementa. En el cuerpo está ahí del jugador Napoli. Queda caído, ¿eh? Queda caído. ¿Qué le pasó al chico
1: Mina?
0: Sí, Ángelo Mina. Se coge el rostro, la boca.
1: De un golpe, de un codazo.
0: Del portero. ¿Será el portero?
1: No, del defensa. Ahí corren juntos.
0: Don Vallecilla le mete el cuerpo, pero no le dan el rostro tampoco.
1: No le dan.
0: El hombro le pone.
1: Hombro con hombro.
0: Sí. Sí, un poquito le abre el brazo, pero no amerita para que haga ese teatro que lo vemos que hace Ángelo Mina. Minuto 64 con 10, 0-0 el marcador.
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0: Se pone en acción el balón, un pique neutral, ahora sí el portero. Algo lo va a presionar Klimovic a Contreras. El de Barcelona ya la tiene en sus manos. Tiene que sacarla. Ya debería contarle, ¿no? Los 5 segundos. Pero todavía no creo que está vigente en nuestro campeonato, es lo que estamos entendiendo. Pelota que la ponía Benedetto por derecha. Sale para rechazar Caicedo. Se cruza Mendoza. Sigue la acción. Intentaba Fragoso para irse. Entrega primero. Fragoso que la toca y se ha escapado al servicio de manos para Barcelona. Ya el minuto 65 con 10 del encuentro, 0-0 el marcador.
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0: Estamos ya prácticamente llegando al minuto 66 del encuentro. El marcador persiste 0-0 aquí en el Estadio Capuel. Luego de que se retrasó una hora el partido. Levanta el esférico, Vallecilla se cruza, entrego también. Corre por izquierda Mendoza, llega a la cita bien con el esférico, la número 5. Está para marcarlo ahí el jugador Griffith. Y claro, de rebote va el balón fuera del campo. El saque lateral para Vallecilla.
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0: Está Carabalí, que la pierde. La recupera Barcelona y la pasa mal Quiñones, ¿ah? Aparece bien el portero Pedro Ortiz, que la tiene ya en sus manos. ¿A quién le entrego? Dice, se enoja un poquito Pedro Ortiz, que está con uniforme entre rojo y rosado, una mezclita por ahí de color.
1: Leyendo los labios de Pedro Ortiz, clarito se vio lo que,
0: bastante
1: lo que dijo,
0: ¿no? Ahí don Pedrito Ortiz, don Pide Ortiz. Que le decía en el campeonato mundial se me fue el nombre, el que más destacó en el medio campo. Pedro, ¿cómo es el apellido? Bueno, le decía Peter. Bueno, ahí está, le quiso rematar el apreciado. Y bueno, ¿qué le pasó? El cabezazo.
1: Se quedó en el piso.
0: Napoli quedó un tanto lesionado. Mete el centro, rechaza de cabeza Rangel. Johnny Quiñones se cae. Hay falta, que no dice el árbitro. Sigue nomás la acción por derecha Carabalí para Barcelona. Un tanto al centro con Lugo. Pisa el esférico. De cerca está Entriago. Johnny Quiñones. Entriago en un triángulo con Baez. Con Lugo, perdón. Ahora Johnny Quiñones. Amaga, la toca. Johnny otra vez. Entriago que aparece. Entrega desde el fondo. Jugándola con Vallecilla por izquierda. Vallecilla ahora con Rangel. Recibe el número 14. Se anima y cambia de lado. Ahí está Javier Báez. Al centro con Intriago. Parece zaguero central. Ahora juega con Lugo. Báez que aparece con la pelota, que la pone arriba, el cabezazo de León. Otra vez lo de Barcelona con Johnny Quiñones. Rangel hacia adelante. Lugo que corre, la cambió para Vallecilla, que juega no como zaguero central, sino no como marcador por izquierda. Un reemplazo de Jonathan Perlaza. Toca y toca Barcelona. Se toma unos segundos. Ahí está Mendoza que cae. Sigue nomás. Abre por derecha. La juega. Ahí la pone bien. Apareciendo Klimovic. Klimovic que se frena. La paz. Intentó que haga una diagonal. Fragoso no le entendió la jugada. Llegó. O más bien estuvo más directa hacia el portero José Contreras.
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0: Juega Mendoza con la pelota para Barcelona en el círculo central del campo de juego. La perdió. Le llegó a los pies ahora de Villalba. Mendoza que la rescata, ya sin superioridad numérica, se caen allá al fondo. Miren ustedes, dos jugadores,
1: Benedetto
0: y Valencia, me parece que está caído. Se golpearon los dos. Se toca la cabeza Benedetto. Un choque, entiendo.
1: Sin casual. Se chocaron los dos.
0: Sí, sí, casual por ir a una expectativa de balón que les podía llegar. Minuto 70 del encuentro, 0-0 el marcador.
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0: Se preparan cambios en el Emelec. Lo vemos a Ruiz, que está ya recibiendo las indicaciones del técnico Nasuti. Esa acción era para gol que estamos revisando ahí, la de Romario Caicedo. Está golpeado Stalin Valencia. Benedetto ya se levantó. No lo vemos, que lo están asistiendo con su cuerpo médico. Ahí lo veíamos. Ahí entiendo que se chocan. Ahí se choca, sí.
1: Ah.
0: Sí, por inercia fue la acción que lo
1: Benedetto
0: golpearon.
1: Cae y se lo va llevando a Valencia.
0: Sí, correcto. Eso es lo que pasó, 71-15. 0-0 el marcador. Y va a salir Benedetto, me parece, o lo va a...
1: Los dos, Valencia y Benedetto, porque recibieron asistencia.
0: Sí, debería ser así, de acuerdo al reglamento. No se ha cumplido al pie de la letra. Pero entiendo que de poco tiene que irse cumpliendo. Eso es lo que está previsto ya en el reglamento a nivel internacional. 71-35. Un pique neutral ahí que va a practicar el señor árbitro del encuentro, Osvaldo Contreras. Y se van a hacer efectivos los cambios. Se van a hacer efectivos. Ahí lo vemos que ingresa Ceballos, el número 21. Ahí lo vamos a ubicar a Ceballos. Y también Ruiz.
1: Sale Fragoso y Pisindi. Entra Ruiz con 19 y 21 con Ceballos.
0: Sí. Ceballos y Ruiz. ¿Qué número es Ruiz?
1: No lo 19.
0: Vi. 19, ok.
1: Y 21 Ceballos.
0: Correcto. Ahí están entonces los cambios que se dieron en el MLG. Se mueve la pelota por izquierda. Pisa el esférico. Justo estaba Ruiz por ahí receptando. La toca para Valencia, que ya ingresó al campo de juego. El fútbol es. Ahora vamos a ver si la levanta bien. La pone arriba. Imovic primero la cabeza a Rangel. Pierde el esférico. Aparece Angelo Mina. Angelo Mina la pone. La toca. Uy, si era para pegarle a la portería, mi estimado Ceballos. La abre y le pega mal, absolutamente equivocado. Por ahí el jugador Ruiz que ingresó en el... No, este es Napoli, que se equivocó en ese lanzamiento. Minuto 73 del encuentro. Va a sacar José Contreras, el de Barcelona. Se toma los famosos segunditos que tiene que tomarse porque están empatando aquí en el Estadio Capuel. Y se llevarían un punto. Es importante también en la suma de puntos en la tabla general. Contreras toma distancia. Le pegó. Levanta el esférico vía aérea. Se eleva el cabezazo. Estaba en el medio campo de Griffith. Ahora está para recuperar nuevamente Fernando León. Luis Fernando con Caicedo. La pone hacia adelante. Corre ahí. Está para Ceballos. Y lo entrega mal. Se equivoca. Sale bien Vallecilla. Pelota que la tiene Mendoza. Protege Mendoza. Se escapa Mendoza. Se escapó bien para Juan Quiñones. Este que descarga por la derecha con Brian Carabalí. Ahora para Villalba. La pone bien para Carabalí, que corre. Se va Carabalí, mete el centro. Rechaza Luis Fernando León y lo ha enviado al saque lateral. Saque de manos para Barcelona.
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0: Sale rechazando. Ahí estaba Valencia. tiene la pelota Johnny Quiñones y le pega horrible, pongámosle esa palabra para que ustedes entiendan que de frente a la portería le pegó con pierna izquierda y se fue a un saque lateral frente a la tribuna principal. Ya se pueden imaginar.
1: Le pega a cualquier parte menos al arco.
0: Y en la cabecita tenía la idea de ponerle a la portería. Pero bueno, el fútbol sigue. Ahora para Barcelona con Vallecilla. Otra vez la cantidad de humo aquí en el Estadio Capuel. Saliendo desde el fondo con Báez. Javier Báez con la pelota. La regresa para Vallecilla. Pisa el balón. La devuelve para Báez. Báez que la tiene en sus pies. Ahora la pone arriba larguísima. Pero Valencia de cabeza, pero le pega con la corona. Abriendo estaba para Villalba. Se cruza bien por ahí Garrico. La toca hacia adelante con Ruiz. Ruiz que prefiere hacia atrás con Valencia. Cerca de su área. La cambia con pierna izquierda al sector de la derecha donde está Romario Caicedo. Caicedo que mira, Caicedo que llama a su compañero, le entrega hacia adelante con Mina. La pone un túnel ahí corriendo, está para jugarla. Napoli se escapó, Napoli. Para gol, Ceballos y rechaza Báez. No la pone bien Ceballos, no se conecta todavía Ceballos al ritmo del partido. Ya la sacan enseguida, Napoli que la recepta al centro con Griffith. Otra vez más adelante, jugándola con Ruiz. El balón es pelota que la tiene ahí para jugarla Ceballos. Se barre bien esa jugada, la toca la gente del bombillo. Se mueve Griffith abriendo por la zona derecha para Luis Fernando León. Romario León otra vez al centro con Griffith. Este más al centro, la juega Napoli, la pasa bien para Ceballos. Pégale Ceballos, la abre por derecha para Caicedo. Ceballos recepta, levanta el centro y el cabezazo. El cabezazo de Klimovic, arribita nomás de la portería, por poco convierte en esa acción en gol.
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0: Una acción interesante que se desarrolló a los tiempos. ¿Eh?
1: Solito
0: los tiempos.
1: Pudo cabizar Klimovic, solito.
0: No, no le pudo dar la dirección adecuada, precisa para convertir ese gol que se merece. Yo digo que se merece por las acciones que ha desarrollado hasta este minuto, ya 77 prácticamente del encuentro. Se elevaba con todo Napoli, conecta con París, tal izquierdo fuera del campo. El saque lateral lo va a hacer Brian Carabalí, el marcador por derecha del equipo canario.
1: Que Contreras reclamaba a su back central, ¿no? ¿Cómo claro. Lo vas a dejar cabecear ahí? Ese?
0: Lo dejó, le ganó la posición, ¿no? Ahí está la pelota con Villalba, lo empujaban, mete la cabeza. Está corriendo Báez, se bolas, mejor la bota fuera del campo. Saque lateral para Emelec, saca enseguida hacia atrás con Ceballos. La pone bien, se mete, está para Napoli, levanta el esférico en el área. Y otra vez, ¿está en posición adelantada o no?
1: Parece que sí.
0: Creo que sí, está en posición adelantada. Por eso no se marca el tiro de esquina en minuto 78 con 20 del encuentro. Sigue el 0-0 aquí en el Estadio Capuel, en el Clásico del Astillero. Estamos revisando esa acción. Sí, está en posición adelantada. Por lo menos un metro adelantado Klimovic. Se cruzaba Báez por si acaso. Reclama otra vez el portero Contreras, porque sus muchachos de la saga están como distraídos. Va a sacar José Contreras. Se toma unos segundos. Ahora sí, hacia atrás, levanta la mano izquierda, respira profundo, trotecito corto, se para, se frena. ¿Qué dice? Ah, va a cobrar la posición adelantada y mano amarilla en el encuentro.
1: Es por quemar tiempo.
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1: Tarjeta amarilla es para el arquero de Barcelona, Contreras.
0: Bueno, ¿y hasta cuándo va a ser el conteo de los 5 segundos? Eso me estoy preguntando. ¿Hasta cuándo se va a aplicar aquí en Ecuador la regla que está vigente? Finalmente se ganó la amarilla El pelotazo arriba, Johnny Quiñones que conecta de cabeza. Ruiz que la baja, Griffith que la tiene. Valencia que la levanta. Gana Ángelo Mina, de rebote va para Caicedo, la pone bien, corriendo está Ángelo Mina. Mete el centro, pero estaba para cruzarse Vallecilla. La rescata otra vez para el Emelec, está Caicedo, la tiene Napoli, pisa el balón, pierde sorpresa el ataque ya, Griffith finalmente se hace del esférico, la levanta Garrico, este por izquierda, perfecto para Ruiz, va a hacer la diagonal, se escapa, no, ya estuvo presente ahí, tranquilo, ahí para rechazar Carabalí. Levanta el esférico, mete la cabeza Villalba, la va a bajar Johnny Quiñones, la pone hacia adelante para Benedetto, se cruza bien, se cae, le hacían falta ahí al jugador Griffith del equipo del MLG. Cobra enseguida porque quiere ganar, está para jugarla con Napoli, cortito la toca con Griffith, ahí para Ceballos ahora, Ceballos que la tiene, traslada un poco, la entrega para jugarla con su capitán León. Ahí está Griffith repartiendo por izquierda. La juega, la levanta y la pone en el área. Abierto. La peina Vallecilla. Aparece Mendoza. Rechaza Mendoza como puede. El balón se va en vertical. Mete el cabezazo. La tiene Caicedo. Estaba parado Ángelo Mina. Se borre Vallecilla y le envía el tiro de esquina.
1: Tiro de esquina. Es el séptimo del partido. Es el sexto para Emelec.
0: No estaba despierto Mina, caso contrario podía ser algo mejor. Y se barrió bien Vallecilla para salvar ese posible centro que intentaba hacerlo Ángelo Mina. Pero el tiro de esquina está presente, para cobrarla está Ceballos, José Francisco Ceballos, tomando la diagonal correspondiente y la distancia para pegarle al esférico. Están los centrales del MLE, pelota arriba, sale Contreras. Y ese balón es mío y también nosotros seguramente que los vemos. 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
0: Nos metemos de a poco a la recta final de este encuentro del clásico del astillero. Toque y toca Barcelona, desespera a la gente del MLG, entregándola para Vallecilla. La pasa bien por el centro. Este es Intriago, número 35. La cambió para Carabalí, que está solo de marca, metido ya en campo eléctrico. La regresa para Intriago. La juega el de Barcelona por el centro. Aparece Rangel. Cambia de lado para la derecha con Baez. Nuevamente Rangel. Ángel Rangel con el balón. El número 14 aparece como un volante. Levanta a ver cómo llega. Bien el esférico. Está bajándola. Ahí intentando irse el jugador Mendoza. Pifia ese remate. Corriendo Johnny Quiñones, entregándola para Vallecilla, que la levanta. Y está apareciendo por ahí. Estaba Valencia. Rechazan, complementan, ayudan los compañeros de saga. La dejan ahí para Intriago. Se levanta, protege la pelota. Ahí está Klimovic. Lo agarra a Klimovic. Alto dicho el señor Osvaldo Contreras, árbitro de este partido.
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0: 83-30. 0-0 el marcador. Y otro cambio en Barcelona. A ver quién entra.
1: Jordan. El 29.
0: Y sale el de Barcelona, ¿no?
1: Sí. Y entra el 9 también de Melec. Sale Klimovic, entra Neris en Melec.
0: El número 9. Jordan.
1: Y en Barcelona sale Quiñones. Y entra Quiñones. Medina. Jordan Medina.
0: Ok. Jordan Medina. A ver si lo ubicamos por acá. ¿Y de MLE quién fue?
1: ¿Salía Klimovic?
0: Sí, el número 7, entró el número 9. Ya vamos a revisar. Pelota que intenta el Barcelona. Rechaza ahí Romario Caicedo. Lleva el esférico primero. Está Mina. Intriago lo empuja. Claro que había una falta clarita. Estaba pisando el botín, lo empujaba Ángelo Mina. se la va a ubicar fuera del campo. Ya se lo ubica bien su botín derecho. Cobra Luis Fernando León. ¿Qué dice el árbitro? Que ubique bien el balón. Debe estar quieto. Toca Luis Fernando. Lo llama a Caicedo. Metidos en campo amarillo. Levanta la pelota para Ángelo Mina. Estaba para jugarla y pasaba Vallecilla, pero mal. Recupera la gente del MLG. Luis Fernando León con Griffini.
1: Arquitecto salía en Melec Klimovic, entra José Neris.
0: Ya, José Neris, el número 9, ¿no?
1: Sí.
0: Neris. Muy bien. La pelota estaba en el área. Bien ubicado. Está el portero José Contreras, que tiene el balón en sus manos. Primera acción ahí. Están discutiendo. Delantero, el delantero Neris, que ingresó en este momento con José Contreras. Entiendo que algo, algún roce tuvieron. Levanta el balón, el cabezazo por derecha, apareciendo por ahí está Mendoza. La pone para que juegue Lugo. Ahí se cruza Ruiz. ¿Qué dice Ruiz? Se enoja. Es un saque lateral dicho para el MLG. Algo discute Mendoza con el señor árbitro. Váyase para allá, le dice, y sigue discutiendo Mendoza. Y amarilla en el encuentro.
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1: Tarjeta amarilla para el jugador Mendoza, el número 7 del Barcelona.
0: Enojadísima Mendoza. El asistente 1 le escuchó todo lo que le dijo. Y ahí estuvo el señor árbitro, también discutió. Cuidado, está en el filo de la cornisa Mendoza. Ceballos que la pone por derecha, la va a bajar Caicedo, pone el pecho, lo persigue, ahí está para marcarlo, peligroso, bien, la pasó finalmente, apareciendo Napoli, ya la pone en el centro, la juega Griffith, el fútbol es de Ceballos, Griffith otra vez, la cambia para jugarla ahí con... Luis Fernando León, ahora con Ceballos, por derecha, aparece para jugar a Napoli, se mueve, la pasa mal, cruza bien esa jugada, la acción, está para Benedetto, que levanta el esférico, rechaza como tipo chalaca, diría yo, y se cae uno del MLG, no hay nada, dice, sigue nomás, Mendoza que está enojado, está trasladando el balón, cuidado Mendoza, este para Intriago, el fútbol es ahora por izquierda con Vallecilla. Número 4, Gustavo. Pide ahí, Intriago. La cambia, prefiere por el otro lado con Baez. Desde el fondo sale Armando Barcelona. La juega Lugo. Cortito para Baez en el centro del campo de juego. Un poquito más adelante. Levanta el esférico. Ahora por derecha está Mendoza, el enojadito Mendoza. Mete el centro y se cruza perfecto ahí para amagar Stalin Valencia. Se va por izquierda, se complica, le ganan limpiamente. Levanta el esférico arriba ese balón. Mete la cabeza, pone el pecho ahora tranquilo Ceballos. La baja Ceballos, apoya su defensa. Ceballos que levanta la mirada también al esférico para que corra Klimovic. Klimovic que la baja, lo empujan a Klimovic. Hay falta, dice el árbitro, sigue nomás. Rangel que lo estaba ahí un poco moviendo. La cambió de lado. Ahora Barcelona jugando con Vallecilla que corre como carrilero por izquierda. Cortito está para jugarla con Villalba. Mal ese centro. O ese intento de centro. Corta bien la jugada. La gente del Emelec levanta el esférico solo. Vamos a ver si llega Juan Pablo Ruiz. Y rechaza. Tocaba Ruiz y el saque lateral es para Barcelona.
1: Arquitecto, el aporte de Benedetto en Barcelona hasta el momento, cero. Polito cero.
0: Sí, no ha hecho absolutamente nada. Intentó un pase, ni eso por lo menos. Juega Barcelona otra vez. Corriendo. Ahí para jugarla con Lugo. Lo ponen abajo, que no hay falta. Dice, siga nomás. Ceballos que se anima, se aviva Ceballos. Nadie lo acompaña. Le cambió de lado. Ahora sí, por derecha está Ángelo Mina. Se abrió, levanta el centro. Richoso Baez de cabeza otra vez. Está para Griffith. La pelota para el Emelec. El Emelec la pone para jugarla con Ruiz, mete el centro y ahí se cruzaba Baez y la pelota se ha ido al tiro de esquina.
2: Tiro de esquina.
1: Es el octavo del partido, es el séptimo para el Melec.
0: Vamos a ver quién la cobra. En el rostro le daba a Carabalí. Sí, ahí estuvo. Ese pelotazo, bueno, ya se reincorpora. Van a cobrar el tiro de esquina entonces los del uniforme azul. Una de las últimas acciones que se presenta. A ver cuánto agrega el árbitro. Estamos ya en tiempo completo.
1: Tobar con el 28 entra en Oleg.
0: El número 28 para ayudar a defender, ¿no? El centro arriba. Está para Villalba. Lo tocan a Villalba. Le hace falta. Sí, Griffith le estaba haciendo falta a Villalba. Sí,
1: tiempo completo.
0: Sí, ya estamos en tiempo completo ahora.
2: Tiempo de juego.
1: Llegamos ya a los 90 minutos en el partido. Vamos a jugar 5 minutos más adicionales.
0: Sí, 5. Me parece bien. Creo que es un tiempo prudencial. Tobar y sale el número 8, que es Napoli. Gonzalo Napoli, y entra Tobar a reforzar ese medio campo. Despliegue físico ha sido importante. La tiene Lugo para Barcelona. Lugo a red de piso, se equivoca. Recupera medias la gente de Barcelona. Ahora está para Angelo Mina. La devuelven para él mismo por derecha, que le pone velocidad. Está pidiendo, está en posición adelantada y justo a la cabeza de Báez. Qué puntería que tienen, ¿eh? Qué puntería. En vez de darle a su compañero, le dio a la cabeza de Báez, que rechazó. La tiene Barcelona por izquierda con Vallecilla. Vallecilla por izquierda. Villalba que aparece. Villalba que va a levantar el centro arriba solito. Y el cabezazo. Y el cabezazo de Garrico la envía al tiro de esquina.
2: Tiro de esquina.
1: Es el noveno del partido, el segundo para Barcelona.
0: 91 con 35. 5 de adición en este clásico del astillero. Y esto se termina. A ver si sigue el marcador así. Van a levantar ese balón. Lo vemos a Villalba que se cambia de lado para pegarle con su pierna derecha. Es decir que va a ir abierto. Seguramente al punto penal va a ir ese balón. Intriago sigue enojado. Sigue enojado Intriago diciéndoles de todo. ¿Eh?
1: Mendoza.
0: Ah, perdón, Mendoza.
1: Y lo provocan. Sí, ya lo identificaron que es favorito.
0: Sí, ahí lo están presionando. Ojo, le dice.
1: Mira
0: ojo.
1: Lo que me hacen, dice. Mira lo que me hacen.
0: Ojo, le dice. Ojo. Griffith está metiéndole el pecho, empujándolo un poco. Ahora se prepara Villalba. Villalba está para meter el centro. Ya la pone en el área abierto. Richoso. Ceballos le pega en la espalda. Ceballos corriendo a Carabalí. Estaba apuradito Carabalí porque se le iba el hombre del Emelec. Ahora sí. Lugo que regresa a su portero. Pone tranquilidad. Se frena el portero, se para, mira quién entregar, ahora sí la eleva, vía aérea, el cabezazo, que la va a recuperar, Rangel, por derecha descarga, estaba para Villalba, corriendo para el centro, pone el centro, y de palomita está Luis Fernando León, saliendo el bombillo, a ver si la pone bien, pero mire a quién le da, a rival, tremendo, ¿eh? Tremendo, el chico que ingresó hace poquito nomás, Tobar, se equivocó, la juega, está para jugar el Intriago, el de Barcelona, toca y toca la gente de Barcelona, el fútbol es así, de toque, Lugo, Intriago ahora, metidos en campo de LMLG, ahí la pone para Mendoza, pierde el balón, se cae, queda como dando pataleta realmente. Angelo Mina intenta el pase, se va Angelo Mina, se escapa de la marca de dos, la pasa mal, se emociona Mina y no entrega bien la pelota. Y ahí está quejándose Mendoza. El árbitro no le para bola.
1: Arquitecto, el peinado de Mendoza que está en el piso, el peinado de Mina del Emelec, muy parecido a Angelo Presidente, ¿no?
0: Ah, sí. Sí, sí, por ahí están contagiados con la moda. Se abría. Y a Rico le dio un.
1: Sacó la mano.
0: Un brazo ahí abierto a Mendoza y se queja de un dolor. Sí, le dio un codazo.
1: Y luego va Luis Fernando León a.
0: Increparlo. Le dijo de todo.
1: A darle no consejos.
0: No revisó el VAR porque eso meritaba a lo mejor una roja. Sigue la jugada. Se mueve Intriago para Barcelona. Corre Mendoza, no lo ponen. Sigue pidiendo Mendoza, ahora sí. Rechaza Luis Fernando León luego del centro que hacía Vallecilla. El esférico está ahí para el jugador Villalba. Y aparece Luis Fernando para rechazar vía aérea. Le envía fuera del campo. El saque lateral ofensivo para Barcelona.
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0: El señor árbitro Osvaldo Contreras ha dicho, no va más. Final de este partido del clásico del Astillero que se jugó aquí en el Estadio Capuel. Ahí lo vemos discutiendo a Mendoza, ¿no? Salió fosforito Mendoza. Intentó por todos los medios para que le saquen amarilla a sus rivales. En fin, a veces hay jugadores de ese nivel que se preocupan más del bulto que por hacer las acciones que corresponda a su equipo. En este caso, el de Barcelona.
1: Pero mejor le sacaron amarilla, ¿eh?
0: Sí, es lo que pasó. Bueno, se ha terminado este encuentro y les contamos el marcador final del partido. Marcador.
1: El clásico del Astillero termina con Emelec 0, Barcelona 0.
0: Sí, así pasó. Algunas acciones ameritaban gol, pero la ineficacia de los delanteros y jugadores en general, tanto más de Emelec en este caso y algunos de Barcelona, uno que otro de Barcelona no tuvieron muchas ocasiones de gol, más los de El Bombillo no pudieron ser efectivos, y este marcador ha terminado para la historia del fútbol ecuatoriano 0-0.
1: El cuerpo técnico de el Barcelona viene a llevárselo a Emelec, a Mendoza, porque sigue reclamándole al árbitro.
0: Sí, está pasado de revoluciones.
1: Está picado, está.
0: Sí, el jugador Mendoza del Barcelona. 0-0 entonces el marcador.
1: 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Esta ha sido la transmisión del Clásico del Astillero con la voz autorizada del fútbol, el arquitecto Luis Aruma. De mi parte, muchas gracias.
0: Muchas gracias también, mi estimado Doc Víctor. Un gusto de haber compartido esta transmisión. Y a ustedes, compañeros allá en Estudios Centrales, y a los amigos oyentes que siempre están en nuestra sintonía, el abrazo de gol. Felicidades, cuídense. Hasta siempre. Zamora Chinchipe.
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1: Es la hora 21:48 minutos.
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1: Es la hora 22:27.
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3: Es la hora 23, un minuto.
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1: Es la hora 23:35 minutos.
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1: Es la hora 0:33 minutos.
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1: Es la hora 1:10.
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1: Es la hora 1:42.
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1: Es la hora 2:17.
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1: Es la hora 2:52.
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La tierra más fértil no la hemos sembrado todavía. 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
1: Es la hora 3:32 minutos.
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1: Es la hora 4:11.
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1: Es la hora 4:45.
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1: Es la hora 5:20.
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1: Es la hora 6:30.
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mundo es eso. 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
6: El que se atreve a enseñar nunca debe dejar de aprender. Lo escribió John Corondana. Buenos días, Zamora Chinchipe. Buenos días, Gualaquiza. Son las 7 de la mañana y arrancamos una nueva semana informativa junto a ustedes. Soy Alejandro Martínez Moya y esta es Z al Día, primera emisión, información que despierta al sur amazónico del Ecuador. Lunes 13 de julio, una nueva semana, una nueva oportunidad, y como cada mañana comenzamos repasando los datos que enmarcan esta jornada. Hoy es el día 194 del año, eso significa que ya dejamos atrás del 53% del 2026, más de la mitad del camino recorrido. Un dato para la memoria, un día como hoy en 1985, el mundo entero se detuvo para escuchar los conciertos de Live Aid, transmitidos simultáneamente desde Londres y Filadelfia, reunieron a millones de espectadores en una causa común contra el hambre en África. De ahí nace precisamente la fecha de hoy que conmemoramos, el Día Mundial del Rock. Y no es la única efeméride de la jornada. Hoy también es el Día Internacional del Director de Orquesta, el Día Internacional del Sarcoma y el Día Internacional de Concienciación sobre el Trastorno por Déficit de Atención e Hiperactividad. Una fecha que invita a mirar con más comprensión a niños, jóvenes y adultos que conviven con esta condición. En el Santoral Católico, la Iglesia recuerda hoy a San Anacleto, San Silas, Santa Mildreda y San Enrique, para quienes celebran su onomástico, nuestro saludo especial. Y en lo que respecta al clima, mientras que la sierra ecuatoriana atraviesa su temporada seca, lo que muchos llaman el veranillo andino, aquí en nuestra Amazonía Sur, julio sigue marcado por las lluvias propias de la estación. Les recomendamos, como siempre, prudencia en las vías de Zamora, Gualaquiza y sus alrededores. 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Comenzamos la semana, así que quédese con nosotros. Vamos a continuación, le vamos a contar cuáles son las primeras planas más destacadas del país. Son las 7 de la mañana con 6 minutos. Vamos a revisar esas primeras planas, las más destacadas del país. Una manera muy ágil y particular de darle un acercamiento a lo que son los espacios informativos de algunos de los diarios. Diario, vamos a comenzar con Diario Ecotel Press. Rescatistas no cesan la búsqueda en Canzama. Aluvión deja 13 fallecidos y 6 desaparecidos. Diario El Universo, el segundo clásico del año. En lo que tiene que ver con el diario El Norte, Virgen del Carmen reúne a fieles. Expreso, el filtro de candidatos que falla ante las urnas. Diario Extra, la familia a dormir en pijama y también habla de asesinatos. La Hora, Tungurahua. En Tungurahua crecen las ventas del 19.4%. También lo que tiene que ver con otros de las primeras portadas en el diario El Correo. El gol estuvo ausente en el clásico del Astillero. Diario Crónica, expectativa en el sur, el transporte entre Loja y Piura aguarda la luz verde migratoria. Ecotel Press, trabajos de mantenimiento suspenderán el tránsito en el paso lateral de Loja. El Universo, el mundial llega a su última semana. Expreso, la carrera de Inés Manzano por encender una central con fallas. Diario El Extra, golpe al corazón de Fito. También Diario La Hora, Ecuador, 2 de cada 100 empresas familiares llegan a la tercera generación. Diario La Hora, Imbabura y Carchi, Lita fortalece la producción de café. Diario La Hora, Loja y Zamora, 2 de cada 10 empresas, 2 de cada 100 empresas familiares llegan a la tercera generación. Además, el ejército mantiene operativos de búsqueda en varios sectores de Zamora. En el diario Metro, Francia lidera el duelo más valioso del Mundial 2026. Diario Opinión, Machala, Pasaje y El Guabo sin agua hace varios días. Son las 7 de la mañana con 8 minutos. Dicho esto, vamos inmediatamente al reporte vial y por supuesto también del estado del tiempo, muy importante sobre todo para las personas que por uno u otro motivo quieren y necesitan salir. Hoy lunes 13 de julio, la vía Loja-Zamora habilitada, la vía Zamora-Gualaquiza habilitada, la vía Zumbi-Nangaritza habilitada y la vía La Saquea-Yacuambi habilitada. En Zamora, al momento, usted lo habrá podido ya constatar, tenemos un cielo nublado. Se prevé para el resto del día, sobre todo llovizna, con 16 grados centígrados y alcanzaremos una máxima temperatura de 21 grados centígrados. En Chinchipe, 14 grados centígrados con cielo nublado y una máxima de 19 grados centígrados. Centinela del Cóndor, 17 grados centígrados con llovizna, una máxima temperatura de 22 grados centígrados. El Pangui, llovizna, 18 grados centígrados, máxima de 23 grados centígrados. Mientras tanto, en Nangaritza, 15 grados centígrados, cielo nublado, máxima de 19. En Palanda, 13 grados centígrados, cielo nublado, máxima de 17. Paquisha, 16 grados, llovizna, máxima de 21 grados. Yacuambi, 12 grados centígrados con neblina y una máxima de 16 grados. Yanzaza, 16 grados centígrados, llovizna y una máxima temperatura de 21 grados centígrados. Y completamos con Gualaquiza. Al momento, 16 grados centígrados, se prevé un cielo nublado en la mayor parte del día y alcanzarán una máxima temperatura de 22 grados centígrados. Así está el estado del tiempo y así está también el estado vial. Son las 7 de la mañana con 10 minutos. A continuación ponemos en su consideración los titulares más importantes del día de hoy.
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6: Hoy en nuestro segmento de entrevistas del diálogo con Manuel Valdivieso, precandidato a la alcaldía por el Partido Sociedad Patriótica. En titulares de carácter local, vamos a contarle a usted sobre la cantidad de desaparecidos y también fallecidos luego del fatal aluvión en el sector de Canzama. Buscan terreno para reubicar a 50 familias afectadas por el temporal en Timbara. La Policía Nacional despliega la unidad canina Crack para la búsqueda de personas en Canzama. También le estaremos dando a conocer a usted sobre obras de asfaltado en Tundaime que alcanzan el 39% de avance. Y convocan marcha binacional para solicitar la reapertura del puente internacional La Balsa. A nivel nacional hay que seguir la ruta del dinero. Esa fue una de las principales declaraciones de Ferdinand Álvarez sobre el caso Progen. Tatiana Coronel, alcaldesa subrogante de Guayaquil, respondió a Fernando Cornejo sobre los motivos de su salida del municipio de la Perla del Pacífico. A nivel internacional, los terremotos en Venezuela también fueron políticos. Y guerra en Irán. Estados Unidos lanza nuevos ataques para impedirle a Teherán controlar el estrecho de Hormuz. 7:12, la ampliación de esto y más aquí en Z al Día, primera emisión.
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6: Son las 7:12. Hasta ayer domingo 12 de julio, en el noveno día de búsqueda de las personas reportadas como desaparecidas tras el aluvión del río Canzama, los equipos de primera respuesta integrados por personal de las Fuerzas Armadas, Cuerpo de Bomberos, rescatistas, voluntarios y familiares continúan organizados en brigadas que recorren los ríos Yacuambi y Zamora con la esperanza de localizar a las personas desaparecidas. Las labores se desarrollan en condiciones complejas y de alto riesgo, además de exigir un gran esfuerzo físico por parte de quienes participan en esta misión. Se solicita a los propietarios de fincas y a las personas que trabajan o transitan por las riberas de los ríos Yacuambi y Zamora, que si cuentan con información que puedan contribuir a la búsqueda, la comuniquen de inmediato al ECU 911. Las personas reportadas como desaparecidas: Liliana Tiwi Cuji, Franklin Quesada, Mayla Vera Amay, Marjorie Ortiz Tacuri, Luis Miguel Granda Tusa e Ivonne Margaret Panchi Rodríguez. Además, les compartimos información extraída del comunicado oficial del puesto de mando unificado COE Provincial de Zamora Chinchipe, con corte hasta las 20 horas del pasado sábado. Se confirma oficialmente el hallazgo de 13 personas fallecidas: Víctor Hugo Arias Herrera, segundo Miguel Ordóñez Patiño, Eitan Lozano Amay, Santiago Sanimba Antún, María Rosa Sucunuta Quituizaca, Carmen Inés Pineda, Gilberto Humberto Amay Villavicencio, María Mireya Quesada Amay, Walter Eduardo Quesada Amay, Dominga Soledad Valareso Puzama. También está o fue encontrado su cuerpo, el de Gladys Mariela Amay Pineda, y el pasado sábado 11, Patricia Elizabeth Jaramillo Ortega y Juan Carlos Tejedor Quesada. Paz en la tumba de estas personas. Por supuesto, también queremos recordarles a ustedes que las instituciones de primera respuesta mantienen como prioridad absoluta la búsqueda y localización de las personas reportadas como desaparecidas. El COE Provincial solicita a la ciudadanía informarse únicamente a través de los canales oficiales. 7:15. 7:15 en su informativo, el primero de la semana, el primero de la mañana. Son hoy, contamos ya lunes 13 de julio de 2026, son las 7:15, y también se gestiona terreno para reubicar a 50 familias afectadas por el temporal en Timbara. Tras las recientes afectaciones provocadas por el desbordamiento de ríos en la provincia, autoridades nacionales y locales coordinan acciones para la mitigación de daños y la reubicación de los damnificados en la parroquia Timbara, perteneciente al cantón Zamora. El desborde del caudal causó daños estructurales severos en viviendas de la zona baja, socavando las bases de las edificaciones y arrastrando escombros, lo que obligó a declarar el sector como zona cero. Frente a esta situación, técnicos y delegados del Ministerio de Transporte y Obras Públicas y del Gobierno Autónomo Descentralizado GAD, municipal de lo que tiene que ver con Zamora, iniciaron la inspección de un posible terreno en Timbara. El objetivo es viabilizar un proyecto proyecto habitacional que complete 50 soluciones habitacionales, 50 soluciones de vivienda para las familias que perdieron sus hogares. Actualmente los equipos técnicos ejecutan en el sitio los estudios pertinentes. Vamos inmediatamente con un breve reporte al respecto.
9: Nos encontramos en la zona cero atendiendo como Ministerio de Infraestructura y Transporte.
10: Atendiendo de forma inmediata el compromiso asumido por el Ministerio de Infraestructura y Transporte, avanzamos junto al GAN municipal en la gestión de un potencial terreno ubicado en la parroquia de Timbara, destinado a hacer realidad el proyecto de 50 soluciones habitacionales. Paralelamente, el Ministerio ya desarrolla los estudios geológicos, geotécnicos y topográficos, además de los trámites administrativos necesarios para viabilizar la obra. También participamos en el puesto de mando unificado, coordinando acciones conjuntas a las autoridades nacionales y locales. Como líderes de la Mesa Técnica 3 del COE, nuestros equipos articulan las labores de respuesta, entre ellas el reencauzamiento del río y el trabajo permanente de la maquinaria en la zona cero.
9: Como Ministerio de Infraestructura y Transporte, atendemos a la provincia de Zamora Chinchipe.

0: Más información, la Policía Nacional despliega la unidad canina crack para la búsqueda de personas en Canzama. La Policía Nacional del Ecuador ha intensificado las labores de búsqueda y localización en el sector de Canzama, provincia de Zamora, Chinchipe. Las operaciones cuentan con el despliegue estratégico de la unidad nacional canina crack. De acuerdo con el reporte oficial, binomios caninos altamente entrenados están operando en los puntos de mayor complejidad geográfica de la zona. Estos equipos especializados centran sus esfuerzos en recorrer las áreas críticas con el fin de localizar a las personas que aún permanecen reportadas como desaparecidas. Cada uno de los operativos ejecutados en el territorio representa un esfuerzo sostenido para brindar respuestas a las familias afectadas por la situación en el sector. La institución policial confirmó que mantendrá activas todas sus capacidades operativas y especializadas en el sitio de manera continua. Vamos con el reporte de la Policía Nacional.
1: La Policía Nacional del Ecuador continúa fortaleciendo las labores de búsqueda en el sector Canzama, provincia de Zamora, Chinchipe, con el despliegue de la Unidad Nacional Canina, CRAC. Nuestros binomios caninos, altamente entrenados para la búsqueda y localización de personas, recorren las zonas de mayor complejidad, apoyando las operaciones para encontrar a quien aún permanecen desaparecidos. Cada operativo representa una esperanza para las familias afectadas. La Policía Nacional continuará desplegando todas sus capacidades especializadas.
0: Muy bien, son las 7 de la mañana con 20 minutos, 7 con 20 minutos. Vamos a la primera pausa publicitaria de esta entrega informativa de lunes 13 de julio. Al regresar estaremos ya con la entrevista anunciada junto a Manuel Valdivieso, precandidato a la alcaldía por el PSP, aquí en Z al Día, primera emisión. Ya volvemos.
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4: Son ya las 7 de la mañana con 23 minutos. Vamos inmediatamente con la entrevista anunciada junto a Manuel Valdivieso, precandidato a la alcaldía por el PSP, el Partido Sociedad Patriótica. Estimado Manuel, muy buenos días. Les saluda Alejandro Martínez Moya. Bueno, siempre es necesario para esto poner en contexto. Partiendo del código de la democracia, uno se puede hablar de protestas, de campañas, de propuestas, perdón, no de protestas, de campañas, pero sí se puede hablar, por ejemplo, de en qué contexto se ratifica su nombre como precandidato a la alcaldía y, por supuesto, de quienes le acompañarán. ¿Cómo se llevó a cabo el proceso de elecciones primarias dentro del partido Sociedad Patriótica en el cantón y en la provincia? Muy buen día.
5: Buenos días. Necesito primero saludar, agradecerles por la oportunidad que nos permiten como Partido Sociedad Patriótica, como Lista 3 y de manera concreta como Manuel Valdivieso, hacer noticia en el cantón y en la provincia de Zaguaricuncho. Pero agradecimiento muy sincero. Como usted lo expresó, dentro de este proceso de democracia interna que lo celebramos el 30 del mes pasado, cumplimos todas las normas y requisitos que nos exige el Código de la Democracia. Y hemos logrado ya este proceso, lo hemos cumplido de manera cabal, con el objetivo de realizar el siguiente paso, que es la inscripción de nuestras candidaturas de acuerdo a un calendario electoral que tenemos organizado. Como mi agradecimiento sincero, un saludo con mucho respeto y aprecio a los hombres y mujeres del cantón Yantzaza y ciudadanos de la provincia de Zamora Chinchipe, a la cual nos pertenecemos.
4: Muy bien, ahora pregunta de cajón, ¿hubo consenso o se presentaron otras precandidaturas en su caso, por ejemplo?
5: En el caso nuestro, como Sociedad Patriótica, la lista 3, hubo un consenso de todos los candidatos, se presentó una lista única, dentro de eso se llevó el proceso de democracia interna.
4: Ahora, históricamente las elecciones internas han sido, digamos, cuestionadas, ¿no?, a nivel general, por ser meros formalismos. ¿De qué manera garantizó el PSP que este proceso sea democrático y transparente?
5: Bueno, nosotros tenemos una estructura que quiero recalcar en cada parroquia, tanto en la parroquia urbana como en las parroquias rurales. Uh-huh. Dentro de un proceso que se cumplió un calendario que nosotros organizamos, un cronograma, que en cada sector se organizaron los grupos y luego se establecieron las personas para que a través de cada sector, cada parroquia, tanto los encuentros como Chicane, decidieron qué candidatos, qué personas van a participar o nos van a representar en este proceso electoral. De igual manera lo hicimos en Yantzaza. O sea, hemos cumplido con todas las normas dentro de un reglamento que nosotros manejamos como tal, como Sociedad Patriótica, respetando cada norma que hemos establecido, y en función de eso logramos lo que hoy en día
6: se cumplió el proceso de democracia interna, valga la redundancia.
4: Ahora, ¿cuál es el eje central que diferencia su precandidatura de las opciones tradicionales que ya han gobernado el cantón?
6: Le agradezco por la pregunta. Uno de los grandes problemas que hemos tenido en el cantón, en la provincia y en el país de manera general, que no existe una planificación estructural de tal manera que obedezca un plan integral de desarrollo para cada sector, para cada barrio, para cada comunidad. Lo digo ahí con toda la firmeza y la certeza, el costo y la seguridad del mismo. Lamentablemente las obras se hacen al ojímetro, no obedecen una planificación. Pues solo voy a poner un ejemplo pequeño, sin ánimo de criticar ni ofender absolutamente a nadie, pero la verdad está ahí. Mire, ayer tuve la suerte de estar en el barrio del Cadillo, ahí compartiendo con las amistades, y nos comentaban lo siguiente: ya se hizo el tema del asfalto, una obra ejecutada por el gobierno provincial. De manera paralela tenía que cumplirse con el tema de alcantarillado. A través de la municipalidad se ha trabajado en ese contexto. Pero qué cosa curiosa. Se hace el alcantarillado y se van tapando todos los sumideros de agua por donde tiene que correr. Se hace la revisión del sistema de alcantarillado. Entonces, ¿qué va a ocurrir? Que ahora tienen que destruir el asfalto para vuelta a abrir esas tapas, para que las tapas de revisión, para que puedan hacer los temas de mantenimiento. Cosa curiosa. ¿Qué estamos haciendo con eso? Tenemos que destruir el asfalto para poder concretar la obra. Eso se llama botar la plata, botar los recursos nuestros. Y para colmo, si no los definieron bien, si no estuvieron correctamente señalizados, me imagino que tienen que recurrir a un chamán para que les indique dónde están los sumideros. O sea, eso se llama planificación inadecuada. Ese es el gran problema que ocurre aquí en nuestro cantón y en la provincia, en el país, que se desperdician nuestros recursos, no se optimizan los mismos. Voy a poner un ejemplo, solo aquí.
4: Prosigue.
6: Permítame, mi estimado. Aquí frente a mi casa, yo vivo en la calle Clever Herrera y 22 de noviembre. Mire, hace algún tiempo atrás, en administración anterior, mire, ya se ha tenido la suerte, tuvieron los recursos para el plan maestro de alcantarillado de agua potable. Bueno, se supone que ese plan maestro de alcantarillado de agua potable debe haberse ejecutado en 3 años. Y van a ser 8 años y no se lo concluye. Pero lo curioso que quiero resaltar es lo siguiente. Se dio un contrato para que siga el sistema de alcantarillado. Se levantaron todos los materiales. Se botaron los materiales, se desalojaron. Se tapó luego, se volvieron a colocar el mismo.

0: ustedes conocen. No es necesario ser técnico, el sentido común nos dice. Cuando hacemos un tema de este tipo de contratación, lo que más cuesta es esto. El mover el material, el levantamiento de material, la remoción de este tipo de escombros, etcétera, etcétera. ¿Qué era lo más óptimo y lo más sensato? Era lo siguiente: si hacía un solo contrato, alcantarillado, agua potable, acometidas, y se colocaba ya la base y su base para carpeta asfáltica. Entonces, mire que ahora se está trabajando en la tarea del asfalto. Otra vez tuvieron que levantar toda esta piedra y colocar la base y su base para el tema de carpeta asfáltica. Entonces, inadecuadamente se desperdician nuestros recursos, que no son de una persona en particular. Le pertenecen a los hombres y mujeres del cantón Yanzase de manera específica, pero lamentablemente se los bota al tacho la basura. Yo digo con toda la firmeza. ¿Qué significa eso? Falta de planificación. No digo falta de conocimiento, porque y si no hay conocimiento, hay el sentido común de las cosas. Entonces, sí, nosotros en Yanzase, yo creo que a nivel de país, se necesita un plan integral de desarrollo que permita a cada administrador, no autoridad, yo no digo que no son, la autoridad es el pueblo, cada administrador del momento ejecute a corto plazo lo que le corresponde y siga una secuencia a mediano y largo plazo para que las cosas se realicen de manera secuencial, ordenada, organizada y no se bote nuestros recursos, nuestra plata.
1: Ahora, luego de este análisis, hagamos otro, mi estimado. El PSP busca recuperar espacio político en la provincia. Esa es al menos la percepción que tengo. Puedo estar en lo correcto o no. Si no, por favor, me corrige. ¿Qué le hace pensar a usted y a ustedes que el electorado local apostará nuevamente por los colores del PSP? Por ejemplo, en el caso suyo para la alcaldía.
0: Lo digo con toda la fortaleza y la firmeza del caso. Nosotros como Lista 3, como Ciudad Patriótica aquí en el Cantón Yanzase, desde algún tiempo atrás nos hemos convertido en la segunda fuerza política. Hemos logrado algunos resultados en los gobiernos parroquiales, concejalías como tal. Estamos consolidados, tenemos un grupo consolidado y algo adicional. Y esto sí lo voy a recalcar. Anteriormente nosotros como Sociedad Patriótica en Zamora, Pachinchipe, habíamos participado únicamente en el Cantón Yanzase y la parroquia Cumbaraz, donde ganamos la presidencia con el doctor Jaime Fares, si lo recuerdan los ciudadanos, al doctor que Dios lo tiene de seguro en su gloria. Entonces, un hombre que con trabajo, con ejemplo, demostró que las cosas sí se pueden hacer con absoluta honradez. Y hoy en día estamos participando no solamente aquí en el Cantón Yanzase, se está participando también en el Cantón Empangui, en la parroquia Nancais de Nangariza y en la parroquia Pucapamba del Cantón Chinchipe. Es decir, ya tenemos una estructura más fuerte a nivel de provincia y ya no solamente se concentra en Yanzase. Y algo que voy a resaltar, vamos a participar solos como Sociedad Patriótica sin ningún tipo de alianza a nivel local o provincial.
1: Ahora sí, entremos, digamos, en materia un poco. Quisiera, bueno, primero, obviamente, hablar de su persona, el precandidato oficial a la alcaldía de Yanzase. Un poco cuéntenos sobre el perfil de Manuel Valdivieso.
0: Bueno, Manuel Valdivieso, como siempre lo digo con orgullo, el orgullo de ser zamorano chinchipense, el orgullo de ser de Yanzase. No sé si me permite ahí hacer un recuento, una pequeña historia.
1: Yo tengo lo más breve posible para poder alcanzar otros temas que la gente quiere saber, por favor.
0: Yo tengo el honor y el privilegio de ser Yanzase a partir de los 3 días de nacido. Por esas cuestiones, en ese tiempo no habían los médicos, y justamente la vecina, que era la partera, yo siempre digo los médicos de ese entonces, había estado ocupada en un parto en otro barrio de Los Anchos, y a mi papá había tenido que salir de la ciudad de Loja, y ahí nace este joven. Pero a los 3 días está en Yanzase. Eso yo quiero resaltar, la fortaleza que ha tenido nuestra gente. Mire, a pesar de que 3 días luego de un parto estuvo ya presente acá en Yanzase, laborando, trabajando en sus actividades. Así es la gente de Yanzase, no solamente el ejemplo de mi madre o de mi padre como tal. Tengo

0: Tengo el conocimiento, tengo la preparación, tengo la experiencia del caso, haber trabajado en el sector público, en el gobierno provincial de Zamora Chinchipe, en el municipio de Zamora, ocupando algunas direcciones departamentales como tal, algunas jefaturas también, y conocemos de los procesos públicos, qué es lo que hay que hacer, cómo se debe hacerse y cuáles son los mecanismos y estrategias para poder focalizar los esfuerzos y lograr resultados efectivos. Eso en resumen, adicionalmente tengo, he sido y soy educador, tengo ese gran honor de haber formado jóvenes, haber compartido información a nivel universitario y a nivel secundario hasta el día de hoy. Eso me permite tener la experiencia, porque digo, un docente predica con el ejemplo. De la misma manera, un alcalde tiene que predicar con ejemplo, con acciones que nos permitan realmente demostrar en la práctica hechos y no palabras. Por otra
1: Correcto.
0: parte, quiero comentar, no me gusta hablar mucho sobre este tema, pero voy a resumir, haber estudiado educación de tercer nivel, educación de cuarto nivel, y he tenido la oportunidad de estar en el exterior por algunos temas que son importantes de capacitación en Japón, en Estados Unidos, en Canadá y otros países que Dios me ha permitido esa disciplina para poder trabajar y lograr lo que los ciudadanos o las personas nos proponemos en el camino.
1: Perfecto. Ahora, ¿quiénes son los nombres confirmados en su lista de precandidatos? Por ejemplo, detállanos, por favor, nombres y perfiles brevemente de precandidatos a concejales urbanos.
0: El tema de candidatos concejales urbanos, hoy en día, es ya de conocimiento público, se eligen cuatro concejales por la parte urbana y un concejal por la parte rural en
1: Rural.
0: Cantoña Sanz. Por la parte urbana está Carmen Magali Jiménez, Braulio Godoy, Cristina Ramírez y Franco Antonio Loja. Esos son los cuatro nombres principales, ¿sí? Hemos cumplido con lo que manda la no normativa, ¿sí? Equidad de género, el tema de la juventud, que el 25% de los mismos tienen que estar encabezando una lista como principales. Y en la parte rural encabeza la lista el señor Carlos Chamba. Y así mismo tenemos los alternos, que es David Gaona, Alba Chumi, John Ajila y Jenny Armijos en la parte rural, y en la, perdón, en la parte urbana y en la parte
1: Urbana.
0: rural, y Yesenia Shunaula. De
1: Ahora,
0: igual
1: los
0: manera
1: candidatos
0: tengo la
1: para las
0: estructura.
1: juntas parroquiales, para los encuentros y para Chicaña.
0: Sí, para los encuentros tenemos Sonia Jiménez, que encabeza la lista. En Chicaña está el compañero Carlos Morales. Son personas que tienen la experiencia, yo quiero resaltar en este caso. Todas estas personas que forman nuestra estructura tienen la experiencia de haber laborado, trabajado en el sector público, ¿sí? Y conocen de los procesos administrativos y de gestión para poder obtener recursos. Entonces, ahí resumiendo, esas son la nómina de nuestros candidatos, tanto los gobiernos parroquiales como concejales de la parte urbana y rural.
1: Ahora, ¿a qué candidato a la prefectura van a apoyar o van tal vez con candidato propio?
0: No, en el tema de prefectura nosotros no tenemos como ningún nombre como sociedad patriótica. Hemos tomado la decisión ya a nivel provincial como grupo en dejar en libertad a los adherentes, simpatizantes de la agrupación política, para que decidan por qué persona o a quién vayan a apoyar. Esa es nuestra decisión como grupo político.
1: Ahora, un poco hablemos de los perfiles técnicos, al menos de los precandidatos principales o perfiles técnicos o comunitarios, tal vez que destaquen en el equipo que usted nos ha mencionado.
0: Sí, a ver, quiero comentar lo siguiente. En caso de Carlos Morales, que encabeza la lista del gobierno parroquial de Chicaña, tiene la experiencia del caso de haber ya sido vocal del gobierno local como tal, ¿sí? Entonces, conoce exactamente qué es lo que se debe hacer, qué no se debe hacer, las competencias específicas de los gobiernos parroquiales, que en este caso son las dos fundamentales que yo siempre menciono, que es la vialidad y la producción. De igual manera, Sonia Jiménez es una persona que ha trabajado en el sector público y ya fue concejal del cantón Yasas en la parroquia, los encuentros que encabeza la lista. O sea, son personas que tienen la experiencia del caso para poder fortalecer el trabajo al frente de cada una de las instituciones. En caso de nuestros concejales, don Carlos Chamba es una persona que ya fue dos veces presidente del gobierno parroquial de los encuentros, quien está encabezando la lista de concejales rurales. Tenemos la certeza que, igual que Carlos Morales va a ser nuestro presidente en Chicaña, Sonia Jiménez, nuestra presidenta del gobierno parroquial de los encuentros, y Carlos Chambas va a ser, estoy seguro, con la certeza, me va a acompañar como concejal por la parte rural. Eso sí, es el concejal de la ruralidad que representa a las dos parroquias, Chicaña y los encuentros. Y de igual forma, tenemos la seguridad que va a estar Carmen Magali Jiménez en campaña, no me comparte urbana. Lo que quiero resaltar son los perfiles de ellos. Tienen la experiencia el caso. Y hablé del señor Carlos Chamba. Conoce, no solamente en palabras, sino con hechos, cómo deben hacerse los procesos administrativos y para lograr resultados efectivos a favor de los ciudadanos de nuestro, en este caso, de nuestro cantón. Ahora, en caso de Carmen Magali Jiménez, Braulio Godoy y el resto de compañeros, tienen la experiencia y de igual manera en el sector público de haber trabajado en su desempeño profesional como tal, como abogados, como ingenieros, tienen esas competencias y esas capacidades para poder. Vuelvo y repito, eso para mí es importante en la práctica, concretar lo que los ciudadanos reclaman, hechos y no solamente palabras, porque más inauguran obras por TikTok o por Face cuando la realidad es otra.
1: ¿Cómo ve el tema de inscripciones de candidaturas? ¿Cómo ve el tema de los planes de trabajo? ¿Los están elaborando, trabajando ya o tal vez ya están completos?
0: Mire, en el caso nuestro, de manera específica, hemos logrado, bueno, vamos a decir, hemos sido la experiencia, el caso de trabajar de manera concreta, hemos hecho un plan integral donde hay la sinergia del caso para el plan de gobierno del alcalde con los planes de gobierno de los gobiernos parroquiales y la parte legislativa, ¿sí?, que le corresponde a los concejales para concretar la norma que nos va a permitir ejecutar las obras. Prácticamente tenemos los planes de trabajo completamente diseñados para presentarlos al Consejo Nacional Electoral. Y ahí comento, dentro de nuestro calendario, el día 14 de agosto vamos a hacer la fase de inscripción. Como es de conocimiento, esto se hace hoy en día en línea, ¿sí? Uh-huh. Lo vamos a cumplir nosotros. Y ahí vamos ya a colocar nuestro plan de trabajo, hacerlo legalizar concretamente y ya queda listo para exponerse a la luz pública como tal.
1: Muy bien, quiero agradecerle por su tiempo, Manuel. Como a todos los candidatos y precandidatos, les deseamos el éxito del caso. Y bueno, siempre es importante. En esta ocasión, hemos hablado sobre el contexto, los nombres y perfiles, y habrá la oportunidad de hablar sobre las propuestas y la campaña. Un abrazo enorme mientras tanto. Muy buen día.
0: Muy buenos días y agradecimiento muy sincero. Mi invitación formal a los hombres y mujeres del Cantón Yanzaza a sumarse con una propuesta que se centra en la verdad y en la realidad. Y como saben decir los amigos, párate tieso con Valdivieso.
1: Muy bien, Manuel Valdivieso, precandidato a la alcaldía de Yanzaza por el PSP. Volvemos tras la pausa con la recta final de Z al Día, primera emisión.
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4: 7:46, inmediatamente vamos con temas nacionales cuando hay que seguir la ruta del dinero. Esa fue una de las principales declaraciones del asambleísta Ferdinand Álvarez sobre el caso Progen y el avance del juicio político.
5: A la ruta del dinero, a descubrir quiénes se beneficiaron de estos recursos para que el Estado recupere esos recursos. Nadie dice que no solo escandalizarse, indignarse, que es lo que ocurrió realmente. La indignación para nosotros, si bien es cierto, no era algo que no estaba en la mesa. Todos estábamos indignados con lo que había ocurrido, seguimos indignados porque son recursos que debe recuperarse, así lo ha dicho el presidente. Nosotros desde la Asamblea también lo sostenemos, son recursos que debe recuperarse, pero de ahí armar una persecución política no te iba a llevar a lo que ahorita nosotros estamos aterrizando. Estamos diciendo, vamos a la ruta del dinero, a descubrir quiénes se beneficiaron de estos recursos para que el Estado recupere esos recursos. Vamos al juicio político. Ustedes recordarán, presentan un juicio político anterior, lo presentan mal. Evidentemente nosotros, ¿cómo podíamos de alguna manera ayudar a los errores que habían cometido? Ya es cuestión de los proponentes. Presentan ahora el juicio político conforme los requisitos que establece la ley y la Constitución. Fue admitido por el CAL y por la comisión, fue calificado y abocado a conocimiento. Así que avanzamos en el juicio.
4: 7:47. Fernando Cornejo contó por qué decidió salir de la municipalidad de Guayaquil. Durante la entrevista aseguró que no compartía el rumbo que comenzaba a tomar la administración y explicó los motivos de su decisión.
6: Yo no me voy a ir de una administración que funcionaba como reloj suizo para ir a probar un reloj que no conozco la procedencia. Hicimos una declaración a la prensa en conjunto con la alcaldesa subrogante, con quien yo no tengo ningún problema personal, si quiero que quede claro, pero sí con conversaciones, porque ella realmente nunca estuvo al frente de la administración, seamos sinceros, y en su momento, cuando fue directora municipal, solo velaba y veía por la dirección de vinculación con la comunidad, pero no tenía mayor injerencia en ninguna otra área, ni tampoco participaba en muchas reuniones interinstitucionales, para serle muy sincero, o al menos en las que yo participé. Pero ya entendiendo un poco la visión de ella y que el tiempo no me deja mentir, la intención de ir desmembrando el equipo que estaba funcionando, que Guayaquil estaba trabajando bien, que los ciudadanos estaban contentos por el cambio que habían elegido.
4: Vamos inmediatamente al resumen de la información internacional más importante y destacada del momento, aquí en Z al Día, primera emisión.
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7: Bienvenidos a CNN en español. Estas son las 5 cosas que debes saber a esta hora. Las reservas de armas clave de Estados Unidos siguen considerablemente reducidas y enfrentarán una presión aún mayor si los ataques contra Irán continúan al ritmo actual, después de que el presidente Donald Trump reiterara el viernes que el alto el fuego en el conflicto ha terminado. Según expertos consultados por CNN, la situación de los arsenales podría afectar la capacidad de las Fuerzas Armadas de Estados Unidos para afrontar una eventual guerra con China o incluso con Corea del Norte. Según analistas y reportes previos de CNN, la fase inicial del conflicto con Irán, denominada Operación Epic Fury, llevó a las Fuerzas Armadas de Estados Unidos a emplear miles de misiles clave utilizados para ataques de precisión de largo alcance y para defenderse de ataques aéreos y con misiles enemigos. En las últimas semanas, la Casa Blanca solicitó solicitó formalmente al Congreso fondos adicionales para cubrir los costos de la guerra con Irán, además de algunos programas no relacionados, pero la medida enfrenta un camino complicado en el Capitolio. Según cifras divulgadas el domingo por las autoridades, el número de muertos por los terremotos en Venezuela subió a 4.490, mientras que el número de personas sin vivienda llega a cerca de 18.000 personas. El informe dado a conocer por Jorge Rodríguez, presidente de la Asamblea Nacional y nombrado jefe del Estado Mayor para los campamentos transitorios, marca un aumento de 157 víctimas fatales con respecto al parte del sábado. El reporte indica que la cifra de heridos se mantiene en 16.740, mientras que se han atendido 32.401 pacientes en hospitales. Según esta actualización, hay 14 nuevos refugios temporales respecto al sábado, cuando había 94. 17.907 personas perdieron sus casas, pero las autoridades creen que ese número subirá a medida que avance el proceso de inspección de las edificaciones que no se desplomaron pero que sufrieron daños. Según los datos oficiales, 856 edificios en el país sufrieron afectaciones por los sismos del 24 de junio, de los cuales 190 colapsaron completamente. El gobierno estimó este sábado que se necesitarán 25.000 viviendas para las personas que la perdieron. La repentina muerte del influyente senador republicano Lindsey Graham tendrá implicaciones para la agenda legislativa en el Senado y para las elecciones de noviembre. Según la ley estatal, el gobernador de Carolina del Sur, Henry McMaster, puede nombrar un reemplazo temporal para ocupar el escaño que quedó vacante tras la muerte de Graham. Pero como Graham buscaba la reelección este año, su muerte dará inicio a unas elecciones primarias aceleradas para reemplazarlo en la boleta electoral de noviembre. Las autoridades aún no han renunciado cómo será reemplazado Graham, pero la ley estatal parece establecer unas elecciones primarias especiales el 11 de agosto, con una posible segunda vuelta el 25 de agosto para elegir a un nuevo candidato. Según ese calendario, el periodo de inscripción de candidaturas se extendería del 21 al 28 de julio. El ganador de las primarias se enfrentará en noviembre a la candidata demócrata, la pediatra Hani Andrews. La muerte de Graham no debería tener un impacto inmediato en el equilibrio del poder en el Senado. McMaster es republicano, por lo que su nombramiento debería restablecer la ventaja de 53-47 que mantiene el Partido Republicano en la Cámara.
4: Bien, son las 7 de la mañana con 53 minutos, momento de despedir esta entrega informativa, agradecerles a ustedes por su sintonía, invitarles a que sigan con la 106.9 y por supuesto, invitarles también hoy, nuevo encuentro informativo a las 17 horas. Muchísimas gracias, que tengan una magnífica semana. Hasta este momento les acompañó e informó Alejandro Martínez Moya.
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1: Muy buenos días, everybody. ¿Cómo están? Bienvenidos, bienvenidas a este lunes mágico, sorprendente, hermoso, precioso, bellísimo, lleno de todas las cosas buenas que usted quiera que esté lleno. Así que muy buenos días con todos. Espero que todos se encuentren bien. Que haya sido un fin de semana provechoso. Que haya sido un fin de semana en el que usted justamente haya podido hacer todas las cosas que se haya propuesto. Las actividades que haya tenido que hacer. Todo lo que usted se haya puesto como meta para cumplir en este fin de semana. Espero que se haya cumplido. Y si no, no se preocupe. Tampoco se me despreocupe, pero no se preocupe. No se preocupe. ¿Qué tiempo? Por el momento tenemos, pero no deje pasar tampoco tanto tiempo que luego se nos va entre las manos. Así que espero que estén bien, espero que se sientan bien, que sea un día provechoso, una buena semana para absolutamente todos. Ya voy a estar pasando lista, así que les ruego por favor responder a la lista a todos e ir reportando desde ya señal donde quiera que ustedes estén. Así que muy buenos días con todos. Permítanme por favor comenzar este nuevo día, esta nueva semana, este programa en familia a través de las prestigiosas ondas radiales de la Z106.9 FM con una pequeña historia que nos va a hacer reflexionar el día de hoy. Permítanme y dice lo siguiente, se llama El perdón de la lluvia y dice lo siguiente. Hace años, mi hermano y yo peleamos por una tontería de una herencia que ni siquiera era nuestra. Pasamos meses sin hablarnos hasta que una tarde de lluvia intensa, mi auto se quedó atrapado en el lodo cerca de la ciudad donde vivíamos. Sin que yo lo llamara, él apareció en su camioneta, con las botas llenas de lodo para ayudarme a salir. No hizo falta ofrecer disculpas, solamente una mirada de complicidad bajo la lluvia bastó para entender que el orgullo no valía más que el lazo de sangre. Subimos al auto, nos reímos y volvimos a ser los hermanos de siempre. Así que yo le digo a usted, el orgullo es una barrera que solo se derrumba con la humildad del amor sincero. Así que hoy más que nunca, y usted hoy en día lo sabe más que nadie, que estar peleados, resentidos, con alguna rencilla por ahí, con algún amigo, hermano, con alguna persona cercana, póngase usted a pensar, después de lo que hemos vivido en esta última semana, ¿vale la pena en realidad? No me responda, no, ni piense en responderme. Le dejo ahí nomás para que reflexione sobre ese tema. Así que, siendo las 9:06, aquí comenzamos. Permítame saludar a quienes hacen posible que estemos junto a ustedes en esta mañana de lunes 13 de julio de 2026. 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Ahora sí, siendo las 9 de la mañana con 7 minutos, ¿quién dijo quiero música? ¿Quién? Alce la mano, perfecto. Qué alegría volver a estar con ustedes entonces el día de hoy, donde cada mañana compartimos buena música, historias que nos sacan de pronto una sonrisa, conversaciones que nos recuerdan lo importante que es disfrutar de esas pequeñas cosas de la vida. Así que usted prepárese, agárrese de donde pueda, porque son 3 horas de buena compañía y esto acaba de comenzar. Así que bienvenidos a En Familia, aquí comenzamos.

0: 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Bueno, esto que les voy a decir, vamos a dejarlo para la noche. Los chicos, el señor Luis Adalberto Betancourt, ya en la tarde, noche, les hablará más al respecto. Pero que para que vayan con la expectativa, yo nada más soy la encargada de hacer la campaña de expectativa. Sí, ha oído a los chicos de marketing que dicen que es que hay que hacer la campaña de expectativa. Esa soy yo. Esa soy yo porque hoy, damitas y caballeros, y por eso sonó la canción de Bon Jovi al inicio de este programa, hoy es el Día Mundial del Rock, que se celebra cada año el día 13 de julio. Una fecha en la que los amantes de este género, el mejor que existe por supuesto, recuerdan las bandas míticas que han dejado huella en el imaginario colectivo, como por ejemplo, ¿cuál es la suya favorita? Queen, Pink Floyd, Metallica, AC/DC, el mismo Bon Jovi, no sé, por nombrar solo algunas, pero la suya favorita, guárdelo para la noche, por favor. La elección de esta fecha fue para conmemorar el mega concierto benéfico Live Aid, que se llevó a cabo de forma simultánea en Londres, Filadelfia, Sydney y Moscú en el año de 1985, y en el que participaron las bandas de rock más grandes y emblemáticas de aquel momento: Led Zeppelin, The Who, Black Sabbath, Queen, Sting, Judas Priest, Duran Duran, U2, Scorpions, Paul McCartney, Eric Clapton y Phil Collins, entre otros, etcétera, etcétera, etcétera. Y es que a mediados de los 80, las comunidades situadas en el cuerno de África, así en ese salidito que está al lado derecho del mapa, vivían una situación de hambruna atroz, siendo Etiopía y Somalia los países más perjudicados. Casi que 1 millón de personas en esa época, en aquel lugar, perdieron la vida solo en Etiopía entre los años 84 y 85, solo por el hambre. Ante esta situación, el actor y músico Bob Geldof quiso trabajar para crear un plan de ayuda en esta región del mundo y fundó la organización Band-Aid Trust y empezó a darle forma a esta. O sea, es como creamos en un curita. Confianza en el curita, Band-Aid. Entonces, Band-Aid es el curita, pues. Y empezó a darle forma a esta idea que terminó llamándose Live Aid, traducido en español como ayuda en vivo. La causa consiguió la participación de artistas muy reconocidos como los que le acabo de mencionar. Y este macro concierto se desarrolló pues justamente un día 13 de julio del año 1985, hace casi nada de tiempo, durante 16 horas en simultáneo entre Londres y Filadelfia, siendo transmitido en más de 72 países y convirtiéndose en uno de los eventos más seguidos de la historia. Y eso que no había redes sociales, si no, imagínese usted. Gracias a los artistas que tocaron y a los espectadores, se consiguió recaudar 100 millones de dólares, que es justamente la misma cantidad que ahora pretende recaudar la FIFA en el Mundial de Fútbol para donar. O sea, no que pretende, la recogió, la duplicó y la multiplicó más o menos por 8 veces en este momento. Pero de eso solamente va a donar $100 a causas benéficas de niños, no de África, sino de todo el mundo. Pero en todo caso, gracias a los artistas que tocaron y a los espectadores, se consiguió recaudar 100 millones de dólares, que imagínese usted para el año 85 qué cantidad de plata era, que fueron destinados pues al Fondo de Ayuda de las Víctimas de la Hambruna en África. El evento traspasó fronteras y gracias a que la mayoría de los grupos que tocaron fueron de rock, se estableció este 13 de julio como el Día Mundial del Rock. Y es que al igual que el Live Aid en los años 80, en la historia se han producido también conciertos benéficos por distintas causas, en los que las mejores bandas se han unido para conseguir un objetivo común. Y por ejemplo, les cito algunas: The Concert for Bangladesh, que fue el 1 de agosto de 1971, que fue organizado por George Harrison en el Madison Square Garden y que pretendía recaudar fondos para ayuda humanitaria en Bangladesh. También está We Are the World en el año 85 también, que fue escrita por Michael Jackson. Este título dio nombre al concierto benéfico para terminar con la pobreza en África y Estados Unidos. Se ve que era grave la situación en esa época. Está el The Concert for the New York City el 20 de octubre del año 2001, que fue justamente a propósito de los ataques terroristas del 11S, ha de ser, sino que aquí dice 11M, y el 11M fue en España y fue en otro año, pero en el 2001 fue el 11S en las Torres Gemelas. Varios artistas dieron un gran concierto en el Madison Square Garden y fue organizado por Paul McCartney y participaron más de 60 artistas. También está el Live Aid el 2 de julio del 2005, que fue un concierto que se organizó para presionar a los líderes del G8, o sea, los más poderosos del mundo, los 8 países más poderosos del mundo, para que se comprometieran a combatir la pobreza en regiones como África. Participaron bandas como U2, Paul McCartney, Deep Purple, Coldplay, OIOU, Madonna, y tuvo lugar en varias ciudades del mundo, también como Londres, Filadelfia, París, Berlín, Roma y otras. Y finalmente, también está el Live Earth, que fue el 7 de julio del 2007, donde participaron Genesis, Bon Jovi, Linkin Park, The Smashing Pumpkins. Estuvo también el 12-12-12, que fue el The Concert for Sandy Relief, que también fue en el Madison Square Garden, donde se casó recientemente Taylor Swift. Y participaron bandas como Bruce Springsteen, The Rolling Stones, Paul McCartney, Eric Clapton y muchos más. Estuvo el Wonder of Manchester en el 2017, el Firefight Australia en el 2020, el Global Citizen Festival, donde, bueno, que se ha realizado por varios años, y el Band Aid en el 2014. Así que, por eso y muchas razones más, hoy es el Día Mundial del Rock. ¿Que quién le va a hablar más de esto? Pues el señor Luis Adalberto Betancourt. Que si vamos a poner más rock, es posible como, o sea, puede ser como no puede ser. Ya vamos a ir viendo. Pero es que yo prefiero dejar el estelar para la noche. Ya cumplí con poner Bon Jovi. Lo demás, lo fuerte y lo mejor para el joven de la noche. Ya le dije que yo solamente era la parte de la campaña de expectativa. Nada más. Si quiere oír rock, sintonice, por favor, Espacio Nitro, aquí en La Z. Eso básicamente. Por otro lado, hay que poner musiquita. Ay, espere que yo no he abierto el WhatsApp, vea. Usted capaz que me está escribe y escribe así como loco, taca taca. Y yo, cri cri cri cri. Perdónenme, por favor. Un craso error de mi parte. Yo quiero que me cuente, pero ¿cómo estuvo su fin de semana? Hoy también se celebran otras fechas, pero, o sea, otras efemérides. Por ejemplo, un día como hoy se realizó el primer partido del Mundial de 1930. O sea, un día como hoy era el primer partido del primer Mundial de fútbol de la FIFA, en el año 1930. Y jugaba Francia versus México, y le ganó Francia a México por 4-1. Vea usted, qué dicha. Vamos entonces con música. Póngame música, por favor, jovencito. DJ Jonathan, si no es mucha molestia. Y ya regresamos enseguida con más.
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Ahora sí, por aquí dice Richard, presente, buen día, feliz inicio de semana, Anita, muchísimas gracias para ustedes también, feliz inicio de semana, gracias por estar en sintonía, por reportarse, por estar con nosotros. Yo no sé si este mensaje sea para nosotros, pero luego oigo para ver si es que de pronto es o no es para nosotros. Está en el selecto grupo de seguidores, pero no sé si sea o no sea. Mientras, tengo que contarle algo un poco triste el día de hoy. Poco triste en el mundo de la farándula y el jet set.

¿Usted acaso del famoso héroe sin capa, el doctor Alan Grant? Alan Grant, ¿sí? ¿Se acuerda usted de él? Gracias a él aprendimos a amar a los dinosaurios, ¿se acuerda? Sí, pues el día de hoy, para amanecer al día de hoy, pues ha fallecido el señor dinosaurio. Sam Neill, ¿no? Sam Neill es el nombre de este señor que nos deja un gran legado en el cine. Un gran legado en el cine. Estaba viendo justamente un carrusel donde despedían al señor dinosaurio, al que nos enseñó a amar los dinosaurios, al que nos hizo descubrir o nos enseñó a descubrir seres fantásticos y a sorprendernos cada vez que los vemos, y al que nos enseñó a no temerles y a enfrentar a nuestros miedos, justamente el doctor Alan Grant. Y una parte de nuestra infancia se fue con él. Dígame que no, 78 años tenía el señor Sam Neill, actor de Hollywood. Y bueno, pues nos deja un gran legado en cuanto al cine. Y yo sí, de mañana cuando me desperté y vi, le dije a mi esposo, se murió el doctor. Y mi esposo asustado, como que, ¿qué doctor? ¿Qué te pasa, loca? Y yo, no, el del Jurassic Park. El este man, el del sombrerito. El actor Sam Neill, conocido principalmente por sus papeles en las películas de Jurassic Park, ha fallecido, pues lastimosamente, a sus 78 años. Y según dice en esta nota de ABC News, el actor Sam Neill, espero, no puedo leer esta nota de ABC News. Yo iba a leer porque en el tweet estaba en español, pero aquí está en inglés. Ya le iba a leer. Pero... Y sí, él se ha informado hoy a través de sus redes sociales oficiales, de sus cuentas oficiales en redes sociales. Se ha publicado, me imagino que su familia obviamente ha publicado un comunicado en el que indican que él ha partido hoy de una muerte repentina ha partido el actor Sam Neill. Así que hay muchísimas publicaciones en redes sociales, desde sus inicios en el cine, todos los papeles en los que ha actuado desde los años 70, todas las películas en las que ha estado, las actividades que ha realizado y todo lo demás, pues se publica en redes sociales, recordando y dejando un mensaje con su respectiva nota de pesar por la muerte del actor Sam Neill. Así que paz en su tumba. Yo le quería contar... me equivoqué de página. Yo le quería contar acerca de justamente la vida de este actor, de cómo fueron sus inicios, de las películas en las que actuó, de en dónde estuvo. Aquí está justamente ya, aquí está la que yo estaba buscando. El actor neozelandés, o sea, es del mismo lugar de Tim Payne. Hablando de Tim Payne, tengo algo que contarle luego de Tim Payne. El actor neozelandés Sam Neill, reconocido mundialmente por interpretar al paleontólogo Alan Grant en la saga Jurassic Park, murió este día lunes 13 de julio de 2026 en Sydney, Australia, a los 78 años de edad. Su familia confirmó el fallecimiento mediante un comunicado difundido en la cuenta oficial de Instagram del actor. El mensaje señaló que la muerte ocurrió de forma repentina e inesperada. Además, indicó que Neill permaneció acompañado por sus familiares durante sus últimos momentos y falleció con la dignidad que le caracterizó toda su vida. Aunque el comunicado no informó las causas del deceso, precisó que el actor ya no padecía cáncer y agradeció la atención brindada por el personal del hospital privado Saint Vincent. Los familiares del intérprete, reconocido también por su participación en la serie Peaky Blinders o Blinders, no sé cómo se dice, solicitaron respeto a su privacidad mientras enfrentan este momento de inmenso dolor. El primer ministro de Australia, Anthony Albanese, expresó sus condolencias tras conocer la noticia. Albanese afirmó que Sam Neill se ganó un lugar especial en el corazón de los australianos y destacó la forma en la que el actor afrontó la enfermedad. En un mensaje publicado en la red social X, antes Twitter, el primer ministro señaló que Neill enfrentó esta etapa con la misma dignidad, humor y convicción que transmitía en cada una de sus interpretaciones, y añadió que será recordado y extrañado forever and ever. Sam Neill nació el 14 de septiembre de 1947 en Omagh, Irlanda del Norte. Era hijo de madre inglesa y padre neozelandés. En el año 54 se trasladó junto a su familia a Nueva Zelanda, donde estudió literatura inglesa en la Universidad de Canterbury y en la Universidad
Universidad Victoria. Tras finalizar sus estudios, colaboró con compañías de teatro y trabajó durante 6 años como director y guionista de la National Film Unit de Nueva Zelanda. Su carrera internacional despegó con películas como Dead Calm en el 89, The Hunt for Red October en el 90, junto con Sean Connery, y The Piano en el 93, ganadora de 3 premios Oscar. El

personaje que marcó su trayectoria fue obviamente el Dr. Alan Grant en Jurassic Park en el 93, dirigida por Steven Spielberg, y volvió a interpretar ese papel en Jurassic Park 3 en el año 2001 y en Jurassic World Dominion, estrenada en el 2022 tras el retraso provocado por la pandemia del COVID-19. Otras producciones destacadas desde el año 88: A Cry in the Dark, The Horse Whisperer, Bicentennial, The Commuter, Merlin, The Tudors y Peaky Blinders, que ya dijimos, obviamente. Así que eso básicamente con el Dr. Alan Grant, o sea el actor Sam Neill, que ha partido de este mundo el día de hoy a primeras horas de la mañana, se comunicó. Así que ahí le dejo el dato. Un poco triste, ¿no? Porque quienes amamos Jurassic Park le habíamos agarrado consideración y cariño al Dr. Alan Grant. Y bueno, y como mi esposo dice, pero estaba joven. Y le digo, sí, tenía 78 años. Se da cuenta que a medida que uno avanza en la vida, que pasan los años y uno se vuelve más grande. O sea, digo yo a mis 39, ¿no? Ustedes no sé. Pero la gente que antes nos parecía vieja, entre comillas, por decirlo de alguna manera, o sea, no sé, pues 60, 70, 75, 80 años incluso, que fallece, uno dice, a medida que pasan los años y ya se vuelve más viejito también, uno dice, pero estaba joven. Y sí, uno piensa, estaba joven, tenía todavía años por vivir, pero bueno. Como dice su familia, fue una muerte repentina y sin dolor. Así que, en todo caso, que en paz descanse. Eso le cuento en cuanto al mundo de la farándula y el jet set. Por lo demás, en cuanto al mundial de fútbol, de regreso le cuento lo que nos espera esta semana, la última semana del mundial de fútbol de la FIFA 2026. La última, esta es la última, señora, no se preocupe. De aquí en 4 años su esposo no le va a volver a molestar. Sí hay fechas FIFA, sí hay eliminatorias, Copa América, que según dicen en las supuestas amenazas que han recibido la selección ecuatoriana de fútbol, vamos a ser los campeones de la Copa América en el año 2028, así que ojalá eso pase. En todo caso, después de esta semana, hasta el domingo tenemos para vivir la euforia del fútbol. Después del domingo ya volveremos a lo tradicional, el campeonato ecuatoriano de fútbol, la Copa Ecuador y esas cosas, así que ya uno lo ve con menor importancia, pero se vuelve a acostumbrar. Así que vamos con música y ya venimos enseguida con más.

Seguimos con más a las 9 de la mañana con 46 minutos. Me hace reír mi esposo, me hace reír. No le puedo decir lo que me dijo, pero me hace reír al fin y al cabo, me hace reír. Usted tiene que estar feliz, si yo estoy feliz, usted tiene que estar feliz. Entonces, como me hizo reír y estoy feliz, usted tiene que estar feliz. Le cuento además, por aquí, hoy, no sé si usted ha oído hablar acerca del trastorno de déficit de atención e hiperactividad. El muy bien conocido TDAH. No crea que no existe, sí existe. No vamos a profundizar en el tema. Sí existe, es lo único que le diré. Pero usted ha sentido, yo justamente el otro día estaba viendo, no el otro día, ayer de noche y hoy de mañana, veía un video de un médico. No tiene nada que ver con lo que le voy a decir, pero va a ver que voy a llegar a un punto después, no me hago olvidar. Este médico ginecólogo en el video hablaba acerca de los síntomas de la perimenopausia. Señora, usted que ya tiene más de 40 años me entenderá acerca de lo que le voy a hablar. Y entonces, además de que uno ve una cantidad de información de esto en internet, ¿no es cierto? Y entonces este médico en el video decía, te voy a hablar, decía él, de 5 síntomas de la perimenopausia que tú no te habías imaginado que iban a ser síntomas de la perimenopausia. Y entonces él decía, por ejemplo, que tu letra cambie. Él dice que con la perimenopausia, el tema de la motricidad fina y la destreza motriz, y así se me fue la palabra, cambian por el flujo de las hormonas. Él decía, yo no soy quien para decirle si es cierto, si no es cierto. Yo le estoy contando lo que el señor decía en el video. Decía además que cambia el tema de olvidarse las cosas. Y no sé si usted se ha dado cuenta, a mí me pasa muy a menudo últimamente que me olvido cosas, pero de un instante para el otro. Le pasa, él decía, ¿no? A otro de estos síntomas es que, por ejemplo, usted siente que ya como que no se reconoce. O sea, como que usted dice, pero yo no era así, era distinta, me veo de otra forma. No, como que no me reconozco, esta no soy yo, decía. Y también él hablaba del tema de la falta de concentración en la perimenopausia. Ya, si usted tiene estos síntomas y se siente identificada con lo que le digo, no le voy a decir está en la perimenopausia, no, ni mucho menos, eso ya le diré al doctor, a usted muy aparte. Pero si usted siente esos síntomas, así se siente tener TDAH. Yo le dije que no tenía nada que ver, pero que en un punto se relacionaba. Así más o menos se siente tener TDAH. Usted está hablando de una cosa, yo tengo déficit de atención. No sé si le he contado, pero yo tengo TDAH. Entonces, no sé si hemos llegado a esta conversación. Ya no sé si nuestra intimidad ha llegado a tanto que yo le cuente ese tipo de cosas. En las mujeres se ve de otra forma que en los hombres. En los hombres se ve como hiperactividad, como cosas como en realidad distracción, como cuando le llaman del colegio y le... No siempre, no todos los casos son TDAH, no me vaya a malinterpretar. Eso se hace a través de una consulta clínica con médicos especialistas como psiquiatras, neurólogos, pediatras y muchas cosas. Psicólogos, psicoeducadores, psicorehabilitadores, psicopedagogos y muchas otras cosas más intervienen para diagnosticar si es o no es, ¿ya? Pero lo que sí le diré es que en los niños se ve distinto que en las niñas. En los niños le llaman del colegio a decirles que no pone atención, es que no se concentra, quiere solo estar jugando. Se levanta, distrae a los amiguitos, ¿ya? Y en las niñas, en cambio, se ve cuando le dice, es que habla muchísimo la niña. Habla muchísimo, no deja dar la clase porque habla muchísimo. Y quiere estar en todo, y quiere participar en todo, y quiere hacer todo. Y acapara un montón de cosas, y ya. Esa soy yo. Esa soy yo. Y hoy, justamente hoy, es el Día Internacional del Trastorno por Déficit de Atención e Hiperactividad. No le voy a decir si existe o no existe, depende de usted. Si usted quiere aceptarlo, en buena hora. Si usted no quiere aceptarlo, pues es una cuestión suya. Pero cada 13 de julio se conmemora uno de los trastornos más comunes de la infancia que afecta a nivel mundial a 1 de cada 10 niños o jóvenes en edad escolar. Se celebra el Día Internacional del Trastorno por Déficit de Atención e Hiperactividad. Con esta efeméride se pretende sensibilizar y concienciar a la población mundial acerca de este trastorno crónico del desarrollo neurocognitivo, así como apoyar a las personas que lo padecen y a sus familiares, que generalmente también los padecen, porque esta cosa es un tema hereditario, le voy a contar. Y entonces sucede que este TDAH, conocido, súper popular y muy infravalorado, es un trastorno del neurodesarrollo vinculado a factores genéticos que afectan el desarrollo emocional, cognitivo, conductual y social de los niños y jóvenes hasta la edad adulta.
genera alteraciones en su conducta caracterizadas por aspectos como, por ejemplo, la hiperactividad, que es presentar un nivel superior de actividad dada su edad. Por eso es que le dicen, es que el niño quiere solo estarse levantando y no dejar dar la clase. Ya póngale límites en la casa, pues. Y usted en la casa es súper estricto y le pone un montón de límites y no entiende qué es lo que pasa. Eso pasa. Impulsividad, porque hay dificultad para controlar su conducta, emociones y pensamientos. Inatención, porque hay dificultad o incapacidad para concentrarse, prestar atención o mantener esta atención. Y uno de los rasgos característicos de este trastorno se reconoce durante la etapa escolar debido a las dificultades en el rendimiento escolar, así como la manifestación de disfunciones sociales. Y otros rasgos predominantes son, por ejemplo, la falta de concentración, la actividad inmoderada y constante, la desobediencia a reglas e instrucciones, la conducta agresiva. Y por otra parte, las personas que padecen, yo no era agresiva, las personas que padecen TDAH presentan aspectos positivos tales como generación de ideas novedosas y soluciones originales, curiosidad innata, empatía, habilidad al hablar, por eso estamos aquí, sentido del humor, memoria visual, espontaneidad y creatividad. Y sucede que personas, al no ser diagnosticadas y tratadas a tiempo, el TDAH puede ocasionar en las personas que lo padecen daños en la personalidad. Si estoy dañada, baja autoestima, dificultades en las relaciones interpersonales o dificultades en la escuela y ya en edad adulta, incluso dificultades en su área laboral. Y entonces hay varias cosas que uno puede hacer. Primero, obviamente, es conseguir un diagnóstico real, porque no todos los niños tienen TDAH, no todos los niños distraídos son TDAHosos, no porque usted de pronto se distrajo por ahí ya tiene TDAH, no funciona de esa manera, tienen que hacerle una serie de exámenes. Pero imaginándonos que usted tuviera TDAH, ¿qué es la cosa más distraída que le ha pasado en su casa, por ejemplo? Que su esposa le dice, dame cambiando el foco, y usted, sí, ya voy, y se olvida, por ejemplo. Dijo, así como, cosas que suelen pasar que uno no pone atención y que terminan pasando sin querer queriendo. Le cuento. Momentos en los que su cerebro hace cortocircuito y se olvida de las cosas por completo. O la típica que sale de la casa y dice, ah, es que hoy me tengo que ir a comprar el pantalón que necesito para la fiesta, y regresa con, no sé, con las compras de la casa. Y llega y dice, ¿y el pantalón? ¿Le pasan esas cosas? A mí sí me pasan esas cosas, verá. Sí me pasan. Yo suelo tener, tengo aquí al lado mío, vea. Sí le ve, tengo aquí una agendita. Ay, se cayeron los post-its. Tengo una agendita. Yo sí soy todavía de las que anotan las cosas. ¿Usted anota las cosas? ¿Tiene una agenda física? Yo sí tengo las cosas anotadas. Anoto, por ejemplo, anoto cuando tengo que trabajar, en qué horario. Aunque no me creas, sí anoto esas cosas. Por ejemplo, aquí en el fin de semana puse turno tarde de 4 a 8, turno tarde de 5 a 9. Tengo de ahí, pasamos al lunes 13 y tengo anotadas las cosas. Por ejemplo, hoy en la mañana tenía que ir a dejar a mi hijo en la fisioterapia. Después le tenía que ir a dejar a mi hija. Le inscribí en un curso vacacional de belleza para que aprenda a peinarse. Por favor, porque yo nací con dos manos izquierdas para peinar a las personas y con las justas me peino yo. Entonces le inscribí en un curso vacacional que daban en una escuela de belleza para aprender a hacer peinados y maquillajes para chicas. Pero también tengo anotado que a las 12 del día, en cuanto acabe el programa, tengo que ir a recogerle. Porque soy capaz de olvidarme que tengo que ir a recoger a mi hija del curso vacacional. Casos se han visto, no le voy a contar cuáles, pero cosas como esas me pasan a mí. ¿Le pasan a usted cosas como esas, que se olvida a usted de todo? Anita, buenos días. ¿Y en el hombre cómo serán los síntomas? ¿En el hombre adulto o en el hombre niño? Todavía no conozco hombres adultos. Ah, no, sí conozco a un hombre adulto con TDAH. En mi grupo de ayuda, no. Sí conocí a un hombre adulto que le diagnosticaron TDAH de adulto. Y sigue siendo hiperactivo. Es que lo que pasa es que no todos los casos son iguales. Sucede que hay tipos de TDAH. Hay tres tipos: el que es en su mayoría déficit de atención, el que es en su mayoría hiperactividad y el que es miti-miti, el mixto que llaman. Entonces, el que yo conocí era en su mayoría hiperactivo. Es, pues, porque sigue siendo muy amigo mío, es en su mayoría hiperactivo. Pero aparte, la gente con TDAH tenemos una particularidad. Tenemos algo que se llama, desarrollamos algo que se llama hiperfoco. Y entonces somos capaces de concentrarnos. No sé si le ha pasado a usted que conoce gente que sabe muchísimo de un tema súper random. Por ejemplo, gente que es, no sé, un ingeniero en sistemas o un...
o un, no sé, un contador, pero que le habla de dinosaurios a diestra y siniestra, y le dice absolutamente todo, desde hace cuántos millones de años existían en la Tierra, qué tipo de dinosaurios, cuántos han sido descubiertos hasta ahora, cuántos esqueletos existen en el mundo, en qué países están, cómo se llamaban, qué comían, si se comían el uno al otro, si eran carnívoro, herbívoro o omnívoro, si eran ovíparos o vivíparos, si eran, y le cuenta absolutamente todo esas personas. Esas personas, que parece que se obsesionaran con un tema, pero en realidad es algo que se llama hiperfoco y que hace que las personas literal se obsesionen con un tema, pero empiecen a investigar cosas sobre ese tema y se aprendan, pero absolutamente todo sobre ese tema. Y ya cuando se aprenden todo, ya les pasa y cambian de tema y se van por otro lado. A mí me pasaba con mi hijo, por ejemplo, que heredó la citación. No, por si acaso, no es una discapacidad, no es un problema que le va a generar retrasos en el aprendizaje, no, nada que ver, por ningún lado. Es una neurodivergencia, así como el autismo, así. Y entonces, a mí me pasaba con mi hijo que se aprendió, hubo una época que mal con los trenes, por ejemplo. Sabía todo de los trenes, cuáles eran a vapor, cuáles eran eléctricos, cuáles, cómo se llamaban los rieles, cómo se llamaban los rieles en el eléctrico, cómo funcionaban, a qué velocidad iban, qué cantidad de carbón necesitaban los trenes para funcionar. O sea, una cosa pero impresionante. Y se aprendió todo y le pasó. Me hizo comprarle todos los trenes del mundo habido y por haber. Y le pasó. Luego hubo una época que, bueno, esa no le pasa hasta ahora, pero sigue obsesionado con los carros. Se sabe, vea, usted le pregunta, si no, el Ford Mustang no sé qué fue fabricado, empezó su fabricación en el 78 y luego después, pero en el 2004 modificaron el faro del frente porque ya no era ovalado, sino circular, y entonces cuando tuve circular es porque ya lo dejaron de fabricar en el, o sea, una cosa, y usted pregúntame dónde va la información, no tengo la más pálida idea. Pero por ahí vamos. Así que le dejo el dato. De regreso le pregunto cuál es su cortocircuito cerebral, el que usted más se acuerde y que diga que me acordé esa vez que iba caminando y me caí en la piscina por no fijarme por dónde iba. Cosas así pasan. Así que póngame música, por favor. Vamos a la pausa y ya venimos enseguida con más.

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0: 7:45.
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7: Hablando de TDAH, dice, cuando estaba en primer curso tenía una profesora con de matemáticas con mega TDAH. Leía. Dice, en una ocasión bajó las maletas del bus, pero no a su hija de 4 añitos. Lo peor que se acuerda después de media hora. Dice, ¿no? ¿Y qué pasa? ¿Recuperaría a su hija? Imagínese, ¿no? En otra ocasión me pidió el cuaderno de materia para sacar las preguntas para el examen y se olvidó en mi cuaderno. Y con eso todos nos sacamos 20 sobre 20 en aquel tiempo. Anotada ahí mismo, no puede ser. De gana me río porque tranquilamente podría ser yo. Tranquilamente. Dice Anita, una ayuda, por favor, háganos llegar su voz al municipio de Centinela del Cóndor. Tenemos desde el día sábado un derrumbe aquí en la vía Zumbi Paquisha, a la altura de la Florida. Cubre más de media vía y hasta ahora no lo limpian. Y el colmo, que nos cobran un peaje y avisarnos. Y avisamos y nada. Gracias. Ah, ya también cobran peaje y no sabemos qué pasa. Chuta. Señores, por favor, del municipio de Centinela del Cóndor, si no es mucha molestia, en la vía Zumbi Paquisha. Pero si es la vía Zumbi Paquisha, ¿todavía es Zumbi o ya es Paquisha? Digo, no conozco esa vía, no conozco. ¿Conozco Centinela del Cóndor? Sí, conozco Zumbi, sí, por supuesto que conozco. Pero no conozco esa vía. Me imagino que sé cuál es. Tengo una leve idea de saber qué vía es. ¿Por dónde se coge esa vía? Pero la vía como tal no la conozco. Pero en todo caso, si nos están escuchando, por favor, en el gobierno autónomo descentralizado de Centinela del Cóndor, hay un derrumbe en la vía Zumbi Paquisha a la altura de la Florida, que cubre más de media vía y que todavía no lo han limpiado. Está ahí desde el día sábado, ya es lunes, y la gente necesita circular por ahí sabiendo que la vía está expedita, que es lo mínimo que nos merecemos como usuarios de las vías, más aún si es que cobran peaje, por favor. Así es que tengan la bondad, si es que no es mucha molestia, de ayudarnos con esa situación. La Gaby dice, buen día, querida Anita. ¿Y cómo se llama cuando a uno se le caen las cosas o cuando uno se choca con todo? También depende. Si antes no le pasaba y hoy tiene más de 40 años y le pasa, espere menopausia. Si le ha pasado toda la vida, entra dentro del TDAH. A mí me pasa, oiga, yo... mejor no le cuento lo que a mí me pasa. ¿Ha visto estas en las novelas, sobre todo, ya? Pongamos de ejemplo en las novelas. Cuando a una mujer, su esposo o su pareja sentimental le maltrata físicamente y le golpea en el rostro y le deja el ojo morado, y ella, para disimular y que nadie piense mal, le dice al mundo que se chocó con la puerta de la alacena y eso le dejó una marca. Ya, esas cosas sí pasan y me pasan a mí. Una vez me rompí un labio justamente con la puerta de la casa, pero, o sea, con la puerta del cuarto en realidad. Abrí la puerta y me choqué la puerta contra la carota. Me quedó una línea vertical que me cruzaba desde la frente por un lado de la nariz y el labio, y me rompí el labio. O sea, ¿con qué fuerza me habré dado? ¡Qué bruta! Es que solo pienso y digo... ¿Cómo me pasan esas cosas a mí? Explíquenme, por favor. Pero no, a mí sí me pasa. Dice la señorita Saitama. ¿Dónde el grito, pues? Eso, ya. Dice la señorita Saitama. Dice, aplica como... Aplica como momento cortocircuito el día que me levanté con ganas de darle vuelta a la casa y se me rompía todo y se contagió tanto la inutilidad que hasta mi hija empezó a quebrar. Sí, sí cuenta como cortocircuito cerebral. Y me manda un mensaje que dice, al que le dio cortocircuito cerebral es a otro. Y este dice, o sea, o se te conectó con mucho voltaje. Es que hay una nota... sobre el señor presidente de la República de los Estados Unidos de Norteamérica, el señor Donald Trump, que al señor se le ocurrió la magnífica idea de decir que va a cobrar por ser el guardián del estrecho de Hormuz. O sea, el man desata el caos y ahora se le ocurre que él va a ser el guardián de todo Jesucristo. Dice la Gaby, toda la vida me pasa, se me han destruido algunos teléfonos, jajaja, ya compré el Honor Magic 7 Lite, ese sí ha durado, es que se supone que es indestructible. El otro día me golpeé el brazo contra la puerta y andaba todo morado. Oiga, a mí me pasa que me golpeo los codos, full, full, o sea, a la gente normal se le golpea de vez en cuando, ¿no es cierto? Y dice, ay, el golpe de viuda, no, ya deberían llamarle el golpe de Anita o algo así. Yo me golpeo los codos esta vida y la próxima. Soy campeona para golpearme los codos, ya no me ha pasado lo de la cara. Me pasó una vez y creo que sí aprendí la lección. Sí me pasa a veces que me golpeo la frente con la puerta de la alacena. Yo no sé si no mido las distancias, no entiendo. O sea, yo sí cacho que, por ejemplo, mi ¿cómo se llama esto? Mi memoria espacial, o sea, la que es capaz de determinar las distancias, por ejemplo, sí es medio falluca. Sí es medio falluca. Y no es un tema de vista. Yo calculo mal las distancias. O sea, para mí lo que... puede ser un metro, tranquilamente para mí parecen tres, o viceversa, sí me pasa. Por eso es que, por ejemplo, yo procuro en las noches no manejar, porque en las noches me pasa más. Entonces, yo voy a dar la vuelta a la esquina y me subo a la vereda. Y no es un tema de vista, es un tema de coordinación, mano, pie, ojo, memoria espacial. Me pasa mucho, me pasa mucho. ¿Qué más me sabe pasar? A mí me pasa que... ay, no, Dios mío. Una cosa, pero... estoy pensando, sí me pasa mucho que se me caen las cosas, pero yo sí soy estar como el chavo que agarro una cosa y por agacharme a recogerla que se me cae otra. Sí, también me pasa. Una vez quería entrar a mi casa sigilosamente y se me cayeron las llaves en el piso de madera. Entonces, así como sigilosa, ya no fui y mi mamá se dio cuenta. Y esas cosas, a usted, por ejemplo, en la casa su esposa le dice, mi amor, hay que cambiar el foco de la cocina, y usted, sí, ya, ajá, ahorita voy, y se va a ver, como nunca pasa, casi nunca ocurre, pero digamos que le ha ocurrido a usted alguna vez, que se levanta y en efecto en ese instante, se va a ver un foco nuevo, y llega donde están los focos, si es que es precavido tiene focos guardados, ¿no es cierto? Si no, le toca irse a comprar. Entonces, digamos que ya llegó a la ferretería y dice, ¿qué era que tenía que comprar? Y termina comprando 2 metros de tubo de media, 3 codos, 2 uniones, una universal, teflón, así todo como para cambiar una tubería. Y llega y le dice, ya, a ver, ¿dónde está el daño? Y su esposa le dice, el foco. Y usted, ¡ah! El foco. No le pasan esas cosas, por favor, no me haga sentir mal pensando que solo a mí me pasa. Bueno, ya más fáciles ya. Que se va por el pan y regresa con huevos. ¿No es cierto? Que entra al supermercado a ver el regalo de cumpleaños para su sobrina y sale comprando las compras para el mes. No sé, cosas así. O que abre la simple, la común y corriente. Pero eso ya nos pasa a todos porque el celular nos ha comido medio cerebro. Que prendemos el celular para ver la hora y empezamos a ver Facebook, videos, TikTok, escuchamos música y cerramos, o sea, apagamos ya el celular y decimos, ¿pero qué hora era? O sea, vimos todo excepto la hora del celular. ¿No le ha pasado? A mí sí me pasa, ¿verdad? A mí sí me pasa. Bueno, en todo caso, le dejo ahí el dato. Si usted tiene sospechas de que usted puede tener TDAH o de que sus hijos pueden tener TDAH, por favor acuda, dependiendo de la edad que tiene. Si ya tiene más de 5 años, donde el neurólogo pediatra, por favor, donde el psiquiatra también, donde el psicólogo, donde el psicopedagogo, y ellos le hacen la respectiva evaluación. Solo falta Anita que vaya a recogerlo al Inge y venga con otro. Pero es que si se me aparece, póngase que yo le voy a recoger a mi esposo y aparece piel. ¿Cómo no le recojo? Pobrecito, ha de estar ahí solito, con frío. Solito, con frío. Entonces, yo lo tengo que recoger. Pero eso no va a ser inconsciente, eso va a ser consciente. 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De regreso del siguiente bloque musical, hablamos de el Mundial de Fuchibol. Y ya regresamos enseguida con más.
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que como usted y yo ya sabíamos, el día de hoy, no hay fútbol, ¿no es cierto? El último partido de cuartos de final se jugó el día sábado, cuando los últimos dos partidos, cuando vimos cómo... ¿Cómo fue que era el partido? Sucede que después de ya casi un mes de competición, ya ve, o sea, y lo peor es que estaba practicando antes de entrar. Después de un mes de competencia, porque empezamos casi por estas fechas en el mes de junio, el 11 fue, ¿no? El Mundial 2026 ya conoce a sus cuatro semifinalistas: Francia, España, Inglaterra y Argentina. Inglaterra, que entró hace una semana y un poco más, festejábamos que Inglaterra le haya ganado y por lo tanto eliminado a la selección mexicana de fútbol, y que este fin de semana nos pusimos tristes de que haya ganado, porque yo no sé usted, pero yo al menos quería que Erling Haaland sea el ganador, no solo del partido con Inglaterra, sino de todo el mundial. Yo quería que sea el campeón del mundo Noruega. No pasó, y bueno, sucede que Inglaterra y Argentina, y creo que son los cuatro equipos que siempre dominan, ¿no es cierto? Que siempre están ahí al principio, que siempre están a la cabeza, y que además estaban siempre entre los pronósticos de este campeonato mundial. Que en algunos momentos nos hizo dudar, pero que al fin y al cabo sí, Francia, España, Inglaterra y Argentina son los cuatro que van a las semifinales en esta semana. Las semifinales no solo reunirán a cuatro de las selecciones más poderosas del fútbol mundial, sino que también marcará un hecho histórico. Por primera vez en una Copa del Mundo, los cuatro mejores equipos del ranking FIFA alcanzaron las semifinales del torneo. Francia versus España será la primera semifinal que se juegue en esta semana, y será precisamente el día martes 14 a las 14 horas hora de Ecuador, o sea, a las 2 p.m. hora de Ecuador, en el AT&T Stadium de Arlington en Dallas, Texas, el día de mañana, 14 de julio. Y entonces será un duelo con cuentas pendientes, ya que ambas selecciones se enfrentaron en las semifinales de los dos torneos europeos más recientes en este año. España eliminó a Francia tras las semifinales de la Eurocopa, torneo que posteriormente conquistó tras vencer a Inglaterra en la final. Posteriormente volvieron a cruzarse en las semifinales de la UEFA Nations League, donde nuevamente la selección española se impuso antes de caer en la final frente a Portugal. Y entonces, luego de este partido, que será el día de mañana, vendrá la otra semifinal, que será el día miércoles, donde jugarán Argentina versus Inglaterra. ¡Qué partidazo, digo yo! La segunda semifinal se jugará el miércoles 15 de julio, también a las 14 horas hora de Ecuador, en el Mercedes-Benz Stadium de Atlanta. El partido marcará el reencuentro entre dos selecciones con una de las rivalidades más emblemáticas en la historia de los mundiales. Además, tendrá un ingrediente especial, y es que será la primera vez que Lionel Messi enfrente a Inglaterra con la selección absoluta, tanto en partidos oficiales como amistosos. El último enfrentamiento entre ambas selecciones en una Copa del Mundo ocurrió en la fase de grupos del Mundial de Corea-Japón 2002. De ahí acá 24 años y aquí estamos. Las semifinales del Mundial 2026 también quedarán marcadas por varios hitos. Por primera vez en la historia de la Copa del Mundo, los cuatro semifinalistas coinciden con las cuatro primeras selecciones en el ranking FIFA. Además, será apenas la cuarta ocasión en que las cuatro selecciones clasificadas de semifinales son campeonas del mundo, cada una con uno, dos o varios títulos, ¿ok? Anteriormente ocurrió en el 70, en el 90 y ahora pues en el 2006. En cuanto al palmarés, Argentina, la selección más laureada entre las semifinalistas, con tres títulos mundiales en el 78, en el 86 y la última del 2022. Francia suma dos campeonatos, una en el 98, que se hizo el mundial en su propio país, y una en el 2018. Mientras que España tiene un campeonato en el 2010 e Inglaterra

y España, entre Francia y España el día de mañana, y entre Argentina e Inglaterra el día miércoles. De ahí, jueves y viernes no habrá fútbol, y el día sábado jugarán los dos perdedores de estos dos partidos. Los dos perdedores se enfrentarán para conocer quién se lleva el tercer lugar, y el día domingo se enfrentarán los dos finalistas, o sea, los dos ganadores de estos dos partidos que se juegan entre mañana y el miércoles, por la gran final del Campeonato Mundial de Fútbol de la FIFA 2026. Y de ahí en adelante, señora, no se preocupe, porque serán 4 años en los que no volveremos a hablar del Mundial, o sea, no volveremos a ver, porque hablar del Mundial hablaremos esporádicamente durante los próximos 4 años, pero de ahí volver a volvernos locos por el Mundial, no. Así que no se preocupe, porque de aquí será en 4 años, o sea, en el año 2030, que va a ser el mega evento, pero ahí sí me va a disculpar, pero en el 2030 se celebran los 100 años de la Copa, de la primera Copa Mundial de Fútbol. Se va a realizar en 3 continentes, en 6 países, y va a ser una cosa de locos. Así que eso nomás le dejo ahí como dato. Le dejo ahí como dato que, por si acaso, ya en 4 años de aquí hablaremos de lo mismo. Mientras tanto, seguiremos nada más que hablando de vez en cuando, diciendo que este qué buen partido que fue ese de Inglaterra con... Aunque no fue, fue un poco polémico el partido de Inglaterra versus Noruega. Pero sí, estaremos hablando por ahí de vez en cuando, y eso nada más. Así que bueno. Son las 10 de la mañana con 33 minutos, 10 de la mañana con 33 minutos. Vamos con musiquita, por favor, y ya regresamos enseguida con más para seguir hablando de otros temitas también.

0: Y bueno. Si hablamos de... Bueno, no, más bien no hablemos. Más bien no hablemos porque luego me voy a meter en camisa de once varas. De gana. De gana empezamos por ahí, de gana. Más bien, discúlpeme, señora, por favor. Yo sé que le dije que no íbamos a volver a hablar de fútbol, pero es después del Mundial. Antes de que se termine, hay temas todavía pendientes de los que tratar. Y todos sabemos que... Y bueno, obviamente ya en la noche el arquitecto Luchito Zaruma, obviamente en CT Deportes, seguir hablando también de este y otros temas más. Pero yo le cuento las notitas así como de color acerca del Mundial de la FIFA 2026. Y todos ya sabemos que desde hace varios años ya, desde hace varios mundiales ya, el Mundial de Fútbol se ha convertido en una especie de vitrina para que los jugadores de todos los países sean vistos por los señores que hacen... como reclutamiento, tiene un nombre, se me fue, pero hacen, ven a los talentos y mercadean con ellos en el mercado de piernas, básicamente. Y se está hablando de que Pervis Estupiñán, el jugador ecuatoriano, dejará el AC Milan tras un semestre irregular, y el defensor tiene ya un nuevo equipo, nada más y nada menos que en Europa mismo, tras el Mundial de Fútbol. Los rumores de la salida de Pervis Estupiñán del AC Milan venían sonando desde antes del Mundial incluso, y ahora, tras el cierre de la Copa y el inicio de las pretemporadas europeas, el lateral ecuatoriano tiene ya un nuevo equipo. El Aston Villa será el equipo nuevo de Pervis Estupiñán para el segundo semestre de este año. La información la dio el periodista Mateo Mareto. El lateral regresará a la Premier League tras dejar el Brighton. Las lesiones y la alternancia entre titular y suplente terminaron afectando la continuidad de Pervis en el AC Milan. El club italiano lo volverá a vender por 15 millones de euros. Pervis Estupiñán fue uno de los laterales más destacados del Brighton en su momento, considerado incluso uno de los mejores del mundo. Tuvo pasos también en el Villarreal de España, donde fue campeón de la Europa League. Es el segundo ecuatoriano que entra en planes del Aston Villa, el club inglés campeón de la Conference League. También estaría interesado en Pedro Vite para este 2026. Ahora mismo Pervis tiene un valor en el mercado de 12 millones de euros, muy por debajo de lo que llegó a costar hace pocos años, cuando su valor se elevaba hacia los 30 millones de euros. Eso y otra noticia sobre Infantino y Messi, que hay muchísimos memes en las redes sociales rondando por ahí, justamente a propósito de los rumores que ha habido acerca del supuesto favoritismo que existe por parte de la FIFA hacia la selección argentina de fuchibol. Y es que favorece a la Argentina. La FIFA confirma la noticia que cambia el panorama de las semifinales del Mundial 2026. Argentina, ya sabemos, derrotó 3-1 a Suiza en un partido a muerte que se jugó este fin de semana después de 120 minutos de sufrimiento. Se quedó con el último boleto a las semifinales y recibió otra gran noticia antes del duelo con Inglaterra. Argentina necesitó tiempo suplementario para eliminar a Suiza y meterse entre las cuatro mejores selecciones del Mundial 2026. Este día sábado en Kansas City, el equipo de Lionel Scaloni se impuso 3-1 en un partido que comenzó a su favor. Se complicó durante el segundo tiempo y recién encontró su resolución en los minutos finales de la prórroga después de los 90 reglamentarios. La igualdad se rompió a los 112 minutos cuando Julián Álvarez recibió en la puerta del área y sacó un remate que terminó en el ángulo, un golazo para el 2-1. Ya en el minuto 121, con los helvéticos volcados en busca del empate, Lautaro Martínez aprovechó un rebote después de un contraataque y marcó el 3-1 definitivo, y así liquidó a la selección suiza de este mundial. Así Argentina se quedó con el cuarto y último boleto a las semifinales, de instancia en la que enfrentará a Inglaterra en un partido histórico. Además, como corolario de la clasificación, el cuadro sudamericano recibió otra gran noticia antes de preparar el duelo ante los ingleses. Y es que el ranking de la FIFA se actualizó después de estos partidos de cuartos de final en tiempo real y reflejó inmediatamente los puntos obtenidos o perdidos en cada partido. La victoria ante Suiza le entregó a Argentina 18.32 unidades y elevó su registro hasta los 1943.47 puntos. Este incremento devolvió a la albiceleste al segundo lugar de la clasificación en vivo. España la había superado de manera manera provisional después de vencer 2-1 a Bélgica en los cuartos de final, y es así que el top 5 del ranking de la FIFA quedó de la siguiente manera: Francia con 1948.97 puntos, Argentina en el segundo lugar con 1943.47 puntos, España en el tercero con 1934.79 puntos, Inglaterra en el cuarto lugar con 1889.42 y Brasil en el quinto lugar con 1804.92 puntos, o sea, no está en su mejor momento. Francia lidera esta tabla, como le acabo de contar, y enfrentará a España en una de las llaves. Argentina jugará contra Inglaterra en la otra. Las diferencias entre los tres primeros son reducidas, por lo que cada resultado puede modificar nuevamente la cima antes de que termine la Copa del Mundo. La próxima publicación oficial del ranking de la FIFA está programada para el 20 de julio, o sea, un día después de que se termine el Mundial, o sea, de hoy en 8. Hasta entonces, la clasificación en vivo seguirá registrando los movimientos registrados o generados por los encuentros que restan en esta Copa Mundial. Ya, eso nada más tenía que contarle ya del fútbol. Nada más, ya. Ahí se acabó el tema. De regreso del bloque musical, le cuento de otras noticias, ¿no es cierto? Otras cositas para que usted pueda ya conversar al mediodía, aprovechando que hoy no hay fútbol ni mañana, y ya pues tenemos otras cosas de qué hablar también, me dirá usted, ¿no es cierto? Sí, yo sé, yo le entiendo. Pero denos una semanita más y ya terminamos con esto del Mundial de Fútbol y la euforia por el Mundial de Fútbol 2026. Y de ahí, ya le, como le dije hace rato, en 4 años volveremos a hablar al respecto. Mientras tanto, naranjas. Entonces, siendo las 10 de la mañana con 47 minutos, nos vamos con música y ya regresamos enseguida con más.
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6: Y bueno, última hora del programa del día de hoy. Se va volando, dígame que no se va volando. Se va volando el tiempo. Qué triste, ¿no? Qué triste. Pero bueno, en todo caso. ¿Cuál es su banda favorita de rock? Yo le pregunté al inicio, le dije, hoy es el Día Mundial del Rock. Esa es la campaña de expectativa, la preparación, la previa, como quien dice. Y en la noche pues ya tendremos el estelar, ¿no es cierto? Pero como para que el señor Luis Adalberto Betancourt se vaya preparando y vaya preparando el set list de esta noche, yo quiero saber cuál es su banda favorita de rock. Hoy en la mañana yo escuchaba en una radio colega, el locutor decía, no sé qué canción acababa de sonar, pero él preguntaba, entonces para ustedes, ¿cuál es el mejor género musical? Y yo inconscientemente dije, el rock, pues, obvio. Y el señor que me llevaba en el taxi dijo, sí, ¿no es cierto? Y yo, sí, estamos de acuerdo y no sé qué. Y veníamos, pues, conversando del tema. Y, pues, claro, el locutor también se refería al tema al que yo le mencioné hace rato, que es de que hoy es el Día Mundial del Rock y que el señor Luis Adalberto Betancourt en la tarde, en Espacio Nitro, pues, ya profundizará más en el tema. Pero, ¿cuál es su banda favorita de rock? Hay varios criterios, y ya depende del tipo de rock que a usted le gusta, típico. Yo digo rock y es como decir Beetlejuice, Beetlejuice, Beetlejuice, aparece el señor Narváez. ¿Cómo le va, señor Narváez? Muy buenos días. ¿Cuál es su banda favorita de rock? Yo tengo como que varias, y creo que además, no sé si usted coincida conmigo en que el tema de elegir una sola banda de rock como favorita es un poco complicado, porque además todo pasa por las etapas de nuestras vidas que hemos superado o que hemos vivido y en las cuales nos ha acompañado una distinta banda de rock. Cuando yo empecé a escuchar rock, que debo haber tenido, o sea, ya así como más, o sea, como ya más a menudo, tendría yo tal vez unos 16, 17 años, y empecé a escuchar Héroes del Silencio. Fue la primera. Mi primera vez fue con Héroes del Silencio. Mi primera vez que escuché rock, por supuesto, mal pensado. Mi primera vez que escuché rock fue Héroes del Silencio. Que, o sea, como que ya le puse conciencia a la situación. Como que ya le tenía así, ya tenía uso de razón musical. Entonces, la primera vez fue con Héroes del Silencio. Y a la par de Héroes del Silencio llegó Rata Blanca, llegó Bajo Sueños y llegó Vasca. Esas fueron las cuatro primeras. Ay, aplasté un botón que no tenía que aplastar. Esas fueron las cuatro primeras en mi vida. En la suya, ¿con cuál fue su primera vez? ¿Con cuál fue su primera vez? Dice, ¿su primera vez fue con Fiesta Pagana? No. Ponte en pie. No. Mi primera vez fue con Espuma de Venus, de Héroes del Silencio. Vamos acorde. ¿Su primera vez con cuál fue? A ver, por ejemplo, usted, yo quiero que me escriba usted. 099-33-99-041. ¿Aló? ¿Hablo con la Z? Sí, aquí es la Z, 106.9 FM. ¿Hablo con el programa En Familia? Sí, aquí es el programa En Familia. Por favor, siga, tome asiento, pase usted. Después de usted, gracias. ¿Con cuál banda de rock fue su primera vez? Esto es nada más un ejercicio. para que el señor Luis Adalberto Betancourt tenga material la noche de hoy para poner en el set musical de este Día Mundial del Rock. ¿Su primera vez con cuál fue? Señor Narváez, ¿su primera vez con quién, con cuál banda fue, por ejemplo? ¿Con cuál? Con... ¿Con qué banda de rock fue su primera vez? La mía con Héroes del Silencio. La suya, ya me irá usted escribiendo, sin vergüenza, sin vergüenza. No voy a leer nombres, si es que eso es lo que le preocupa. Porque además usted es súper mal pensado. Yo estoy preguntando con cuál fue la primera vez que escuchó rock. ¿Con qué banda usted se inició en el mundo del rock? Que de ahí usted piense cualquier otra cosa es muy distinto. Pero yo estoy preguntando con cuál banda fue su primera vez del rock. Así que póngame música, por favor, y ya regresamos enseguida con más.
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Bueno, y entonces, ¿con cuál banda fue su primera vez? Dice, jajaja, me han hecho reír. Todavía no he tenido el privilegio de la primera vez con rock. Quisiera con alguna de Creed. Debe ser como volver a nacer. O sea, ¿en qué está usted pensando? Y se, o sea, y todavía se ríe encima más. O sea, yo no sé, ustedes, no sé, no voy a decir nada más. Señor Narváez, están desde hace más de 10 minutos que me escribe, borra. Escribe, no escribe, o sea, así está, así. Ya, no, tranquilidad. No voy a leer nombres, yo solamente pregunté con qué banda de rock fue su primera vez, nada más, o sea. Yo le confesé la mía, fue con Héroes del Silencio, hasta la canción le conté, le dije fue con Espuma de Venus de Héroes del Silencio, una de las canciones menos escuchadas, más infravaloradas, más subestimadas de Héroes del Silencio, así la que nadie nunca recuerda, con esa empecé yo, Espuma de Venus de Héroes del Silencio. Usted la escuchaba decir, ¿qué tiene esto ya? No importa. Yo, el punto es que yo empecé con esa. Señor Narváez dice, primera vez. Podría ser que el orden de los factores no altere el producto. John Bon Jovi, Red Hot Chili Peppers, Pantera, Sepultura. Déjame pensar que son muchas, dice. ¿Y cómo hizo con todas al mismo tiempo? Dices que Narváez ha tenido varias primeras veces. Sí, puede ser. Johnny, golosa, dice. O sea, que, yo insisto, ¿qué están pensando? Ja, ja, ja, dice ese señor Narváez, ya ha vivido varias vidas. Sí creo. Ya, la pregunta fue sencilla, fue simple. Yo no sé usted cómo la tomó, en dónde se tergiversó la comunicación, dónde fue el teléfono dañado. Dices que fueron muchas primeras, dice el señor Narváez. Yo pregunté con qué banda de rock fue su primera vez. Nada más. Ahí usted me cuenta. Yo le confesé la mía. Usted tiene que confesarme la suya y ya. Eso es todo. Aquí estamos entre amigos, entre gente adulta, ¿no es cierto? Entre gente adulta, razonable, racional, además muy inteligente. Entonces, así nomás. Que de ahí usted sea mal pensado, mal pensada, ya es otra cosa. Yo nada más pregunté con qué banda de rock fue su primera vez. El señor Johnny me manda una cara de una señora escandalizada por completo que hasta se santigua, así como, oh por Dios. Pero a ver ya, usted tanto que sí, que golosa, que Jesucito, que Virgencita, que ves, ¿con qué banda de rock fue su primera vez? Todo esto le pregunto porque si usted no se conectó desde el inicio del programa y recién me está cachando ahorita, al inicio del programa hablábamos de que hoy es el Día Mundial del Rock, hoy 13 de julio, ya le expliqué por qué, los conciertos que se hicieron, con qué bandas, quiénes estuvieron, quiénes transmitieron, con qué fin se hicieron los conciertos, ya de todo eso ya hablamos. Y le dije que además hoy en la noche seguramente el señor Luis Adalberto Betancourt va a hablar acerca del tema, porque yo le pregunté el otro día y dijo, claro que sí, por supuesto que nos, ya, entonces ya, nos pusimos de acuerdo, él en la noche va a profundizar el tema, le va a poner sus canciones favoritas, le va a hablar acerca de la historia del rock, va a hablar de muchísimas cosas, ¿no es cierto? Y por supuesto, lo que más va a ver es música. Yo nada más estaba encargada de hacer la campaña de expectativa para que usted en la noche se comunique, escuche el programa y por supuesto no se lo pierda, no lo deje de escuchar y conozca más allá. Pero entonces, con el fin de que el señor Luis Adalberto Betancourt tenga material musical para trabajar hoy en la noche, yo le pregunté a usted cuál fue, con qué banda de rock fue su primera vez. Y entonces, como tampoco escuchó la explicación de la pregunta, usted ya enseguidita, se le vuela la mente. Uno recién está yendo y usted ya fue y volvió tres veces. Con calma. Y por eso es que pasan las cosas que pasan. Usted aún no ha aprendido, vea. La primera vez le entiendo que no haya sabido. Pero ya con tantos años de experiencia ya debería saber que las cosas tienen que ser suave. Paso a paso. Despacio. Que el preámbulo es lo más importante. Eso ya debería usted saber. Entonces, la explicación de la pregunta fue la siguiente. ¿Con qué banda de rock fue su primera vez? O sea, la primera vez que usted escuchó rock en su vida. Que usted decidió que el rock iba a formar parte de su vida, de su día a día.
del resto de su vida. ¿Con qué banda de rock es que usted se inició en esto del rock? Esa fue la pregunta. Usted dice, golosa, me dice. O sea, yo nada más le dije que la primera canción de rock que yo escuché fue Espuma de Venus de Héroes del Silencio. Ya con conocimiento de causa, ¿no? Obviamente antes de eso escuché Bon Jovi, escuché Extreme, escuché Queen, escuché Kiss. Por supuesto que sí, pero ya así con conciencia, con conocimiento de causa, fue Espuma de Venus de Héroes del Silencio. Dice aquí. Se me mandaron unos stickers ahí. Dice el señor Narváez, todavía me acuerdo, despacio, que es mi primera vez. Eso le dijo usted. Dice aquí, buenos días, Anita, y a todos los oyentes de la Z, aquí reportando sintonía, empezando la semana y siguiendo de cerca el furor del mundial. Y ya que festejamos hoy el día del rock, ¿podría ponerme la canción de Rod Stewart, Haver You Ever? Espere, le voy a pasar al señor DJ Jonathan para que él en su playlist de hoy nos agregue. ¿Have you ever seen the rain? ¿Será? ¿No es cierto? ¿No es cierto? ¿Have you ever seen the rain? Me imagino que es esa la canción que me está pidiendo, ¿no es cierto? Espérame, déjame ver. Aquí estaba el chat. Sí, esa debe ser. ¿Have you ever seen the rain? Ya decía yo. Suena medio raro, pero esa debe ser. Espérame, le pongo aquí a DJ Jonathan para que nos ponga la canción. Ahora sí. Entonces, esa era la pregunta, nada más. Usted ya enseguida elucubra sus propias preguntas, saca conjeturas de sus propias respuestas. Pero bueno, me puede responder igual, no hay ningún problema. Si usted se confundió y le mezcló con otra cosa por ahí, tergiversó los temas, desjuntó con unos y le separó de otros, no importa, igual me puede responder con qué banda de rock fue su primera vez. ¿De escuchar rock o de la otra cosa? Ahí ya, no importa, no importa. Aquí al fin y al cabo, ambitas dos a deber disfrutar, me imagino yo. Así que mándame nomás sus respuestas, no se preocupe. Sin vergüenza, sin vergüenza. Así que vamos con música, por favor, siendo las 11 de la mañana con 23 minutos. Y ya regresamos enseguida con más.

almuerzo, ya usted, ¿de qué va a hablar en el almuerzo con sus compañeritos del trabajo? ¿De política? Ya, qué chancho, otra vez, política. ¿De fútbol? Ya, qué chancho, otra vez de fútbol. Pero aunque ya se acaba el mundial, entonces ya es la última semanita que nos va a tener que aguantar. ¿De la seguridad? ¿De lo que se murió Sam Neill? ¿De qué va a hablar en la hora del almuerzo? Si usted me dice, ¿de qué va a hablar? ¿Va a hablar de lo que estamos hablando ahora? ¿De qué, a ver, con qué banda de rock fue su primera vez? Yo sé que este tema sí se va a trasladar a la hora del almuerzo. Porque usted va a llegar y les va a decir, ja, ja, ja, ¿oyeron de mañana lo que preguntaba la Anita? ¿Que con cuál banda de rock fue tu primera vez? A ver, pero ya, a ver, entonces, ¿tu primera vez dónde fue? ¿Y con quién fue? O sea, ¿por qué hace sonidos sexosos? Dice la Gaby. No, no, yo estoy preguntando de tu primera vez escuchando rock. ¿Dónde fue la primera vez que escuchaste rock? ¿Con quién estabas la primera vez que escuchaste rock? ¿Qué banda fue la primera que escuchaste cuando empezaste a escuchar rock? A eso me refiero. O sea, ustedes también. Luego a mí me dicen golosa. O sea, sí soy, ya, sí soy. Porque a mí me ofrecen una pastita, un dulcecito. Yo jamás le diría que no, por ejemplo. Jamás le diría que no. De ahí que usted piense otra cosa, como siempre, pensando cualquier otra cosa. Exacto, exacto. Como la señorita Saitama. Me escandalizo. Bueno, entonces, o va a hablar de que hoy es el día del TDAH. Y entonces se pone a pensar y dice, ay, no, yo también creo que tengo. Porque a mí a cada rato me pasa que se me olvidan las cosas. Se me olvida el... Oiga, lo peor que puede pasar, mira, yo... Tengo muy buena retentiva para los números de teléfono. Yo le he dicho que hasta ahora hay números de teléfono de cuando yo estaba en el colegio, números de mis amigas, que yo hasta ahora me acuerdo. Y a las pobres ni han de vivir en esas casas. Obviamente. O sea, ya hay mucha gente que se habrá cambiado de casa, que ya creció, se fue a vivir en otro país, en otra ciudad, en otra casa. Se cambió de teléfono, solo arrendaba, ya se compró su casa propia, obviamente ya no tiene ese teléfono. Pero yo me sigo acordando el número de teléfono, para que vea. Me sigo acordando el número de teléfono. Amigas que tenía en el barrio, amigos que conocí en otras, en otro, hasta ahora me acuerdo los números de teléfono. Y ahí si no hay a dónde perderse, ¿qué le hago? Hay números de cédula que todavía me acuerdo. Números de cédula. De gente que ya ni siquiera está en mi vida. Gracias a Dios, toco madera, espérese. Ya. Gente que ya ni siquiera está en mi vida, gracias a Dios. Pero yo me acuerdo el número de cédula. ¿Cómo le digo? No. ¿Qué hago? O sea, borrarme, no puedo. De ahí tatuado, no es mi culpa. No es que la haga conscientemente. Me aprendo y ya no hay quien me borre de la memoria. ¿Qué más me sé aprender en números? Me acuerdo los números de las casas. O sea, por ejemplo, en Quito, cuando uno va a Quito, en Zamora nunca me he fijado. ¿Tienen número las casas? O sea, uno va y dice, calle García Moreno, 138 y 12 de febrero. No, no tienen, ¿no es cierto? No hay nomenclatura de las casas. No, ya. Yo me acuerdo los números de las casas. Es más, me acuerdo que antes la casa donde ahora viven mis papás era la 229. Y luego vino el municipio de Quito hace muchos años, hizo pues una nueva planificación de nomenclatura y pasó numerando nuevamente las casas. Entonces, de pasar de ser la 229, pasó a ser la N14-25. Yo ahora vivo en la S32-55. Mi abuelita, cuando yo era chiquita, vivía en la 143. Después se cambió como 20 veces más de casa. Las otras no me acuerdo, porque nunca me fijé, no le vi al número. Porque si hubiera visto el número de la casa, me hubiera fijado, o sea, me hubiera acordado hasta ahora. Y así, vea, cosas que uno se acuerda, Dios mío, que ¿por qué se acordará de esas cosas? Pero acuérdese que desayunó ayer. No me acuerdo. Dice Johnny, creo que la primera vez fue en el vientre, junto al riñón, y una que otra tripa. O sea, su mamá escuchaba rock. ¿Y qué escuchaba su mamá? Y yo le ponía, las mamás primerizas, cuando somos primerizas, somos así, ¿no? Les ponemos música clásica para que nazcan súper dotados y súper inteligentes. Sí influye, no le digo que no, sí influye. Pero yo a mi hijo, por ejemplo, le ponía música clásica, Mozart para babies. Había un disco, ay, me imagino, todavía debe existir para descargar en las plataformas. Mozart for babies, Beethoven for babies. También le ponía rock, le leía libros. O sea, una cosa con la segunda silla, como pueda. No me cuidaba, pero ni en la alimentación, porque gracias a Dios con la segunda sí podía comer. Con el primero no podía.

No me hagan ni acuerdo que me dan náuseas. Creo que, ¿cuál es la peor parte del embarazo? La náusea matutina. Esa es la peor parte del embarazo. Náusea que a mí me dio hasta el mismo día en que me tocó ir a dar a luz. Ese mismo día también tuve náusea matutina y de ahí me fui al hospital, a la clínica, para recibir al pequeño heredero. ¿Qué otra cosa? Entonces yo le preguntaba con quién fue, con qué banda, no con quién. Bueno, si me quiere contar con quién ya es otra cosa, pero con quién fue su primera vez. Si me quiere decir fue con un amigo del colegio, nadie le va a juzgar. Aquí escuchamos y no juzgamos. Bueno, en mi caso es leemos y no juzgamos. Entonces usted me va a decir, ¿verdad? Anita, yo estaba con mi amigo XXX y la canción que sonaba era Nada de Amor de Bajo Sueños. La canción que escuchábamos era Quizás Por Qué de Sui Generis. ¿Qué canción sabes? Súper romántica, súper, súper romántica. Me encanta esa canción. De mis canciones favoritas, Quizás Por Qué de Sui Generis. Qué lindo que es. Quizás porque no soy de la nobleza puedo nombrarte mi reina y princesa y darte una corona de papel de cigarrillo. Linda la canción, ya. ¿Qué otra es de mis canciones favoritas? Bueno, entonces usted me dice ahí cuál sonaba, cuál fue, con quién fue su primera vez, con qué banda de rock fue su primera vez. Que Charlie García es Charlie García. Bueno, y ahí me va contando. Dice aquí, por ejemplo, Anita: mi primera vez fue a los 13 años. Yo, puberto y curioso, puse un vinilo de mi papá en el tocadiscos. El cartón decía Supertramp y me enamoré del género rock. Vea, con Supertramp, a los años que digo Supertramp. Señora Luisa Adalberto Betancourt, para hoy en la noche, por favor, le recomiendo Supertramp, que entre en el set list de hoy. ¿Cuál otra? A ver, bien, vea, con Supertramp. ¿Y de ahí qué siguió? Después se envició, ¿no es cierto? 13 años, era un niño apenas, ¿no? Era un niño. Qué precoces éramos. Muy bien. Dice acá la señorita Zeta: aquí puro escuchamos y juzgamos. Pero es que al aire escuchamos y no juzgamos. Para nuestros interiores, para nuestros adentros, en nuestro fuero personal, juzgamos esta vida y la próxima. Bueno, entonces, último bloquecito musical. Ya usted me contará con quién fue su primera vez, con qué banda de rock fue, en dónde estaba, qué estaba haciendo, cómo así llegó hasta esa banda, por qué. Y ya todo eso queda como material para que hoy en la tarde el señor Luis Adalberto Betancourt haga un programón por el Día Mundial del Rock. Entonces, siendo las 11 de la mañana con 40 minutos, tenga la bondad, joven, de ponernos música si no es mucha molestia, y ya regresamos enseguida con más.

0: Tengo un audio. Dice lo siguiente.
1: Primera vez escuchando rock. Yo rock en ese tiempo le tomaba las músicas de Queen. La que más escuché fue Mama.
0: Mama. Ya tiene material para hoy en la noche, señor Luis Adalberto Betancourt. Dice por acá mensaje, buenos días. Dice, yo saliendo de vacaciones, estaba escuchándole, pero no mismo con la señal para participar. Tranquila, hoy no hay sorteo, mañana. Yo también, Anita Lucía, me acuerdo de mis vidas antepasadas. Sobre la música de mi mamá, escuchaba la banda de Beethoven. No tenía banda, pero bueno. Y mi papá ponía baladas y música de todos los tríos. Ah, no, eran amigos de mi papá y mi mamá. Yo cuando estuve en el colegio me gustaron los Kiss y I Was Made for Loving You. Qué buena canción, ¿no? I was made for loving you, baby, you were made for loving me. Muy bien. Atentamente, el colibrí. ¡Colibrí! Pensé que era una chica, perdóneme, por favor. Por acá, la señorita Saitama. Ah, no, no es la señorita Saitama. ¿O sí? Ah, sí, acá en el otro chat. En el otro chat era la señorita Saitama que me escribía. Dice, aquí puro escuchamos y juzgamos, dice, sí, sí, puede ser, dice, y rematamos, pero ¿quiénes somos nosotros para juzgar? A mí que me pongan Queen y Scorpions, no pedimos más, dice, señor Luis Adalberto Betancourt, por favor, tomar en cuenta esta solicitud para hoy en la noche, Día Mundial del Rock, y el señor Betancourt que está preparando, pero lo mejor de lo mejor para hoy en la noche. Le dejo ahí unas cositas para que usted le deje lista ya la ¿cómo se llama? La playlist de hoy en la noche, ya con ese material. Mi primera vez, dice aquí. ¿Qué dice? Mi primera vez con Rocola, con Rock, hola. Fue con Aladino. Oiga, mi primera vez con Rocola. También tengo mi primera vez con Rocola. Yo también viví muchas vidas, aunque usted no lo crea. Mi primera vez con Rocola fue con la de... con la de Gali Galeano. La de... En un pequeño motel donde no exista el reloj. Esa fue. Con esa fue mi primera vez de Rocola. Dice por acá Juanca, excelente semana, jajaja, ja, ja. Dice, a mis 20 años mezclaba ron, vodka, cerveza y tequila y limón y no pasaba nada. Y ahora no puedo mezclar café con leche porque, porque me duele el estómago, ya. Oiga, qué triste, ¿no? Qué triste es nuestra vida, para lo que hemos quedado. El otro día, ayer hablaba con una amiga, con la que trabajo, y dice, oye, loca, dice, qué bestia, dice, en otras épocas, ella es como un poco contemporánea mía, y dice, qué bestia, loca, en otras épocas, ¿no? Uno se amanecía tomando, bailando de farra 2-3 días seguidos y no pasaba nada. Dice, ayer solo me fui a hacer unas compras con mi hija y ya nos hicimos medio tarde y estoy que me quiero morir. Yo sé, así, por Dios, qué terrible, cómo nos pasan los años por encima, qué triste, pero bueno. Bueno, entonces, ¿para qué se quede usted pensando ahí con qué banda de rock fue su primera vez? Dice sobre... ¿Qué dice Colibrí? Sobre de qué habla el de las chicas. Hoy es Santa Mónica y hoy es para hombres Enrique. Feliz inicio de semana. Gracias, Colibrí, por el dato. Muchas gracias. Bueno, me voy. Señor Luis Adalberto Betancourt, en horas de la tarde, seguramente en Espacio Nitro, va a tener algo para usted que usted ni se imagina, muchas sorpresas, música por doquier, por supuesto faltaba más, para que usted se divierta y disfrute el programa de hoy en la tarde de Espacio Nitro, por supuesto porque hoy es el Día Mundial del Rock. Conmigo hasta el día de tomorrow a las 9. 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Así que hasta mañana. Les quiero mucho. Los espero aquí a las 9 en punto de la mañana. Besitos, chau, chau, como decían en el show de Xuxa. Adiós.

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1: Es la hora 12:34 minutos.
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3: Es la hora 13:30.
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1: Es la hora 14:31 minutos.
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0: 7:45.
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1: Es la hora 15:36 minutos.
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1: Es la hora 16:30 minutos.
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7: 4 países buscan ser campeones del mundo este 2026 y solo hay 2 boletos para la gran final. Mañana martes, Francia se mide con España en Dallas. El miércoles, Inglaterra choca con Argentina en Atlanta. La albiceleste llega viva. 3-1 le ganó a Suiza en cuartos y el domingo 19 en el MetLife Stadium de Nueva Jersey se conocerá al nuevo campeón del mundo. Y mientras, claro, el fútbol acelera su bolsillo, puede respirar un poco. Desde ayer domingo rige un nuevo precio en los combustibles. La Extra y la Eco País bajaron a $3.26 el galón. El diésel a $3.20, un pequeño respiro que se mantiene hasta el 11 de agosto. Consejos rápidos para aprovecharlo: llene el tanque esta semana antes de cualquier viaje largo, revise la presión de sus llantas, un neumático bajo puede costarle hasta un 10% más de consumo. Muy buenas tardes, Zamora Chinchipe, buenas tardes, Gualaquiza, son las 5 de la tarde, la hora en que el camino se hace de regreso a casa, la hora en la que usted maneja, camina o espera el bus, y nosotros le acompañamos con lo que realmente importa. Bienvenidos a la hora del Drive Time de la Amazonía Sur del Ecuador. Mi nombre es Alejandro Martínez Moya y este es Z al Día, su informativo vespertino. Los próximos 60 minutos son suyos. Vamos con la información que mueve a nuestra provincia. Y usted también es parte de este noticiero. Escríbanos al WhatsApp 099-3399-041. Mándenos su denuncia, su duda o su comentario al correo zradiofm@gmail.com. Búsquenos en nuestra nueva fanpage Z Radio 106.9 FM y toda la información también en www.zradiofm.com. Comenzamos comentándole a usted que a pesar de que el día se ha mantenido un poco nublado, un poco lluvioso, parece que el cielo quiere abrirse a esta hora del día en Zamora. Sin embargo, se pronostica el resto de ya la tarde y la noche un cielo mayormente nublado con pronóstico de lluvia cerca de las 18 horas. En lo concerniente a Chinchipe, al momento cielo nublado, pronóstico de lluvia cerca de las 18 horas. Centinela del Cóndor, llovizna, pronóstico de cielos nublados cerca de las 18 horas. El Pangui, lluvia, pronóstico de condiciones lluviosas se mantendrán durante el resto del día. En Nangaritza, mayormente nublado, pronóstico de condiciones nubladas del resto del día. Palanda, con cielo nublado, pronóstico de lluvia como a las 18 horas. Paquisha, con llovizna, pronóstico de cielos parcialmente nublados cerca de las 18 horas. Y Yacuambi, con cielo nublado, pronóstico de lluvia cerca de las 18 horas. Yanzaza, llovizna, pronóstico de condiciones lluviosas del resto del día. Gualaquiza, llovizna y pronóstico de condiciones lluviosas el resto del día. Son las 17 horas con 7 minutos. Le presentamos a continuación los titulares más destacados de hoy lunes.
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7: Mucha atención, Manuel Valdivieso habla sobre su precandidatura a la alcaldía de Yanzaza por el PSP. Prefecta de Cotopaxi entregó insumos y electrodomésticos de la parroquia Guadalupe para damnificados por aluvión. Fuerzas Armadas interceptan vehículo con $28,000 en efectivo. Continúan las labores de búsqueda en Canzama al cumplirse el décimo día de la emergencia. A nivel nacional, mucha información que contarle, que actualizarle. Fiscalización define los plazos del juicio político contra la ex ministra de Energía, Inés Manzano. Citamos textualmente: ¿puedes resolver lo de este Villa? Así habría comenzado el plan para asesinar a Fernando Villavicencio. Le tendremos los detalles. A nivel internacional, petróleo de Texas de referencia para Ecuador aumenta más de un 9% por conflicto en Medio Oriente. Presidente electo de Colombia, Abelardo de la Espriella, enfrenta primeras polémicas previo a la posesión. La ampliación de esto y mucho más aquí en los siguientes 60 minutos en Z al Día, segunda emisión.
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7: Iniciamos entonces. Manuel Valdivieso habla sobre su precandidatura a la alcaldía de Yanzaza por el PSP. El partido Sociedad Patriótica Lista 3 definió sus cuadros para las próximas elecciones en el cantón Yanzaza. En una entrevista concedida esta mañana al espacio Z al Día, primera emisión, Manuel Valdivieso ratificó que encabezará la papeleta como precandidato a la alcaldía tras un proceso de democracia interna desarrollado por consenso. Valdivieso destacó que la lista de concejales urbanos estará integrada por Carmen Magali Jiménez, Braulio Godoy, Cristina Ramírez y Franco Antonio Loja, mientras que la representación rural la liderará Carlos Chamba. Para las juntas parroquiales, el partido presentará a Sonia Jiménez en Los Encuentros y a Carlos Morales en Chicaña. El precandidato enfatizó que su equipo combina experiencia en el sector público y comunitario, lo cual consideran clave para contrarrestar lo que calificó como una falta de planificación estructural en la gestión de las obras del cantón. En cuanto a la prefectura de Zamora Chinchipe, Valdivieso confirmó que el PSP no postulará nombres propios ni establecerá alianzas, otorgando libertad de voto a sus militantes y simpatizantes. La inscripción formal de las candidaturas se realizará en línea el próximo 14 de agosto, de acuerdo con el calendario electoral establecido. Escuchemos entonces un extracto de la mencionada entrevista. Precandidato oficial a la alcaldía de Yanzaza, un poco cuéntenos sobre el perfil de Manuel Valdivieso.
0: Bueno, Manuel Valdivieso, como siempre lo digo con orgullo, el orgullo de ser zamorano chinchipense, el orgullo de ser de Yanzaza. No sé si me permite ahí hacer un reconte, una pequeña historia. Yo tengo
7: lo más breve posible para poder alcanzar otros temas que la gente quiere saber, por favor.
0: Yo tengo el honor y privilegio de ser Yanzaza a partir de los 3 días de nacido. Tengo el conocimiento, tengo la preparación, tengo la experiencia del caso, haber trabajado en el sector público. He sido y soy educador, tengo ese gran honor de haber formado jóvenes, haber compartido información a nivel universitario y a nivel secundario hasta el día de hoy.
7: ¿Quiénes son los nombres confirmados en su lista de precandidatos? Por ejemplo, detállenos por favor, nombres y perfiles brevemente de precandidatos a concejales urbanos.
0: Ya, el tema de candidatos concejales urbanos, hoy en día, es ya de conocimiento público, se eligen 4 concejales por la parte urbana y un concejal por la parte rural, en Antonia Sanz. Por la parte urbana está Carmen Magale Jiménez, Braulio Godoy, Cristina Ramírez y Franco Antonio Loja. Esos son los 4 nombres principales, ¿sí? Hemos cumplido con lo que manda la normativa, ¿sí? Equidad de género, el tema de la juventud, que el 25% de los mismos tienen que estar encabezando una lista como principales. Y en la parte rural encabeza la lista el señor Carlos Chamba. Y así mismo tenemos los alternos, que es David Gadona, Alba Shumi, John Agila y Jenny Armijos en la parte urbana, y en la parte rural y Yesenia Shunaula.
7: Ahora, ¿los candidatos para las juntas parroquiales, para los encuentros y para Chicaña?
0: Para los encuentros tenemos Sonia Jiménez, que encabeza la lista. En Chicaña está el compañero Carlos Morales. Son personas que tienen la experiencia, yo quiero resaltar en este caso. Todas estas personas que forman nuestra estructura tienen la experiencia de haber laborado, trabajado en el sector público, y conocen de los procesos administrativos y de gestión para poder obtener recursos.
7: Ahora, ¿a qué candidato a la prefectura van a apoyar o van tal vez con candidato propio?
0: No, en el tema de prefectura nosotros no tenemos como ningún nombre como Sociedad Patriótica. Hemos tomado la decisión ya a nivel provincial como grupo en dejar en libertad a los adherentes, simpatizantes de la agrupación política para que decidan por qué persona o a quién vayan a apoyar.
7: ¿Cómo va el tema de inscripciones de candidaturas? ¿Cómo va el tema de los planes de trabajo? ¿Los están elaborando, trabajando ya o tal vez ya están completos?
0: En el caso nuestro, de manera específica, hemos logrado, vamos a decir, hemos sido la experiencia, el caso de trabajar de manera concreta, hemos hecho un plan integral donde hay la sinergia del caso para el plan de gobierno del alcalde con los planes de gobierno de los gobiernos parroquiales y la parte legislativa, ¿sí?, que le corresponde a los concejales para concretar la norma que nos va a permitir ejecutar las obras. Prácticamente tenemos los planes de trabajo completamente diseñados para presentarlos al Consejo Nacional Electoral. Y ahí comento, dentro de nuestro calendario, el día 14 de agosto vamos a hacer la fase de inscripción. Como es de conocimiento, esto se hace hoy en día en línea, ¿sí? Uh-huh. Lo vamos a cumplir nosotros. Y ahí vamos ya a colocar nuestro plan de trabajo, hacerlo legalizar concretamente y ya queda listo para exponerse a la luz pública como tal.
7: 17:14, más información en Z al Día. Entrega vespertina perfecta de Cotopaxi, entrega insumos y electrodomésticos en la parroquia Guadalupe para damnificados por aluvión. La perfecta de Cotopaxi, Lourdes Estiván, se trasladó hasta la cocina comunitaria de la parroquia Guadalupe para entregar los víveres y utensilios recolectados en su provincia para los damnificados del aluvión de Canzama. Tibán detalló: el cargamento entregado consta de 6.000 huevos, papas, cocinas, cilindros de gas, ollas, platos, cucharas, papel higiénico, una refrigeradora y una congeladora. Asimismo, informó que una empresa privada donó una impresora multifuncional. Este equipo no se repartirá, sino que se coordinará su rifa para recaudar fondos y adquirir bloques o cemento para las viviendas. Durante su intervención, la funcionaria manifestó su solidaridad con las madres y familias afectadas, señalando que el duelo por desaparición genera una incertidumbre mayor que el de la muerte. Finalmente, Tibán hizo un llamado a la Junta Parroquial, Alcaldía y Prefectura para que coordinen la logística sin divisiones y señaló que la cocina comunitaria debe continuar operativa mientras se mantenga la búsqueda de las personas desaparecidas. Escuchemos.
9: Creo que la parte más importante que un político y una autoridad debe tener y nunca perder, por más que estés en el puesto, es ese corazón solidario que se ubique en pie en el dolor del prójimo. Si tú no eres ese, entonces no necesitas ser autoridad. Yo apenas vi esto, no dudé en convocar a que la gente se haga presente con víveres. Cuando lancé el video, ustedes me llamaron desde aquí, varias personas, y me dijeron que necesitaban cilindros, cocinas, utensilios. Entonces cambié el rumbo de la recolección. Hoy estoy aquí. Tal vez no será mucho ni es tampoco. Lo que viene, vamos a entregar en lista para que una persona se haga cargo. Veo que están organizados. Viene, por ejemplo, los huevos han de utilizar inmediatamente porque se ha de dañar. Viene 6.000 huevos. Pero aparte de eso, viene cilindros, cocinas, utensilios, papel higiénico, platos, ollas, cucharas. Y queremos, viene papitas, bastante. Lo que yo quiero es que nos sentemos, conversemos cuál es la logística que están organizando aquí. Es un pueblo pequeño que no necesitan perderse como en los grandes terremotos, como no sabían dónde llegar las ayudas, sino creo que están organizados. Hasta que se asome el último desaparecido, pienso que esto va a estar con vida, esta cocina comunitaria, y desde aquí deberían atender. El tema de las viviendas, entiendo que el Estado, el Midubi, lo levantará, pero si tenemos alguien, un caso específico, les voy a anunciar que una empresa nos dio una impresora grande, que eso no vale repartir a las familias, lo vamos a rifar, lo tenemos un aproximado de $300 y voy a ponerme de acuerdo para transformar, puede ser en cemento o puede ser en bloques de aquí mismo para nosotros hacer el depósito a la cuenta. Esto está la es la única que nos vino de esas donaciones, es una impresora multifuncional. Y viene también, dentro de los presentes, viene una refrigeradora, viene una congeladora, Esos son bienes que ustedes lo pueden organizar. Entonces quiero reunirme, quiero saludar la presencia de la señora prefecta, está por aquí la prefecta, también habíamos dicho al señor alcalde que va a estar por aquí, entonces está la junta parroquial, y que por nada del mundo, por las donaciones, no se dividan, no se peleen, al contrario, lo más importante ahora es encontrar a los desaparecidos que faltan.
7: Son las 17 horas con 18 minutos. Más información de carácter local. 78 bonos de contingencia fueron entregados a familias afectadas por el aluvión de Canzama. Le tenemos la información en Z al Día, entrega vespertina. El Ministerio de Desarrollo Humano, Exmies, informó que como parte de la atención a las familias afectadas por el aluvión registrado en el sector de Canzama, parroquia Guadalupe, se han entregado 78 bonos de contingencia para brindar apoyo económico inmediato a los damnificados. La entidad señaló que desde el primer día de la emergencia, equipos técnicos han realizado el levantamiento de fichas de evaluación inicial de necesidades en los sectores de Santa Isabel, Canzama Bajo y Santa Cruz, con el propósito de identificar a las familias que perdieron sus viviendas y pertenencias. Además, según el MDH, las 78 familias beneficiarias ya fueron notificadas para que puedan hacer efectivo el cobro del bono en las agencias de Ban Ecuador, presentando su cédula de identidad y una copia del documento. Las autoridades precisaron que se trata de un bono emergente y temporal, por lo que exhortaron a los beneficiarios a realizar el cobro en el menor tiempo posible, ya que este apoyo económico forma parte de las acciones inmediatas implementadas por el gobierno nacional para atender a las familias afectadas por la emergencia en Zamora Chinchipe. Son las 17 horas con 20 minutos. 17 horas con 20 minutos y continúan las labores de búsqueda en Canzama al cumplirse el décimo día de la emergencia. Las labores de búsqueda de las personas desaparecidas tras el aluvión, registrado el pasado 4 de julio en el sector de Canzama, parroquia Guadalupe, continúan este lunes al cumplirse el décimo día de operaciones en la zona de la tragedia. La Policía Nacional del Ecuador informó que mantiene desplegadas sus capacidades operativas en el área afectada con la participación de equipos especializados del Grupo de Operaciones Especiales GOE, que trabajan de manera coordinada con las instituciones que integran el Sistema Nacional Descentralizado de Gestión de Riesgos. Según el reporte oficial, los esfuerzos se concentran en la localización de las 6 personas que aún permanecen reportadas como desaparecidas: Liliana Tiwi Fuji, Franklin Quesada, Mayla Vera Amay, Marjorie Ortiz Takuri, Luis Miguel Granda Tusa e Ivonne Margaret Panchi Rodríguez. Las tareas de búsqueda se desarrollan en distintos puntos de la zona afectada, donde los rescatistas continúan recorriendo cauces de ríos y sectores de difícil acceso, mientras las familias de los desaparecidos permanecen a la espera de las noticias sobre sus seres queridos. La Policía Nacional señaló que el operativo se mantiene de forma ininterrumpida y reiteró su compromiso de continuar trabajando junto a las demás instituciones de respuesta hasta contribuir con la localización de las personas desaparecidas y brindar acompañamiento a las familias afectadas por esta emergencia que enluta a la provincia de Zamora Chinchipe. 17 horas con 21 minutos. Completamos el bloque de información local con las Fuerzas Armadas que interceptan vehículo con $28,000 en efectivo. Las Fuerzas Armadas del Ecuador ejecutaron una operación de control de armas, municiones y explosivos en el sector La Chacra, Cantón Zamora, como parte de las acciones permanentes para fortalecer la seguridad y el control territorial. Durante la intervención, el personal militar detuvo la marcha de una camioneta y tras la inspección correspondiente localizó una alta suma de dinero en efectivo, cuya procedencia no pudo ser justificada por la persona que la transportaba. Las evidencias fueron puestas a órdenes de las autoridades competentes para los procedimientos legales correspondientes. Las Fuerzas Armadas del Ecuador continúan ejecutando operaciones militares para combatir las economías ilícitas, fortalecer el control territorial y contribuir a la seguridad de la ciudadanía. Son las 17 horas con 22 minutos. Vamos a la primera pausa publicitaria de esta entrega vespertina de Z al Día a través de la 106.9 FM. Ya volvemos con más noticias.
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7: Exactamente, son las 17:26 y vamos con el acontecer a nivel nacional. Irrumpimos un momento en el tema del deporte porque también hay noticias al respecto. La UAFE pone la lucha en Barcelona Sporting Club, que acciones de control se realizarán en el club. Aquí le contamos, la Unidad de Análisis Financiero y Económico UAFE inició un proceso de supervisión en Barcelona Sporting Club hoy lunes 13 de julio, según lo anunció el propio organismo de control. A través de un comunicado, la UAFE informó que las acciones forman parte de un plan para fortalecer los mecanismos de prevención del lavado de activos, el financiamiento del terrorismo y otros delitos. La acción de hoy constituye un seguimiento del primer acercamiento institucional de la unidad con el club deportivo que inició en 2024. Durante las jornadas de trabajo, se informó la UAFE, se realizarán verificaciones del cumplimiento de las obligaciones establecidas para fortalecer los mecanismos de control. La unidad antilavado recordó que continuará desarrollando controles en los sujetos obligados a pasar por esta revisión, como son las entidades deportivas. En el análisis de la UAFE está previsto que se revise documentación y los contratos firmados por la institución amarilla. Barcelona Sporting Club también informó del hecho en sus redes sociales. El club torero indicó que la semana pasada recibió una solicitud de información por parte de la UAFE. En atención a dicho requerimiento, el club coordinó con la entidad su presencia durante estos días, con el objetivo de facilitar la entrega de documentación y brindar toda la colaboración necesaria. 17:27. 17:27, usted escucha la ZFM 106.9. Fiscalización define los plazos del juicio político contra la ex ministra de Energía, Inés Manzano. Transcurridos los 15 días para que la ex ministra de Energía, Inés Manzano, presente las pruebas de descargo por el juicio político planteado en su contra por Revolución Ciudadana, la Comisión de Fiscalización retoma el proceso este 13 de julio de 2026. Hoy, el presidente de la Mesa Legislativa, Ferdinand Álvarez, de Acción Democrática Nacional, llamó a una sesión presencial para las 17:30, dentro de 2 minutos exactamente, para tomar 2 decisiones y continuar con la fiscalización, conocer el cronograma tentativo de actuación de pruebas y resolver sobre la incorporación de nueva prueba, así como tratar la prueba de oficio. El juicio político fue planteado por los legisladores correístas Blasco Luna y Lenín Barreto por un presunto incumplimiento de funciones de Manzano mientras se desempeñó como ministra de Energía. Los asambleístas de oposición hablan de presuntas omisiones cometidas por Manzano en la contratación de Austral Technical Management, empresa que entregó al país generadores eléctricos usados y defectuosos. Este contrato fallido, en plena crisis eléctrica de 2024, habría generado pérdidas al país cercanas a los 70 millones de dólares. 17 horas con 29 minutos. Puedes resolver lo de este Villa. Citamos entre comillas. Así habría comenzado el plan para asesinar a Fernando Villavicencio, 1 año y 2 meses antes del asesinato del ex candidato presidencial Fernando Villavicencio, ocurrido el 9 de agosto de 2023. Habrían empezado los primeros contactos para resolver la situación del entonces asambleísta. Según detalles proporcionados por la Fiscalía en audiencia preparatoria de juicio del caso FB Magnicidio. Durante el fin de semana, la Fiscalía continuó con las acusaciones individualizadas. Una de estas fue contra Javier Jordán. La audiencia está suspendida y se retomará, según disposición que lleva la causa, el 3 de agosto y se extenderá hasta el 7 de agosto, sin descartar que se necesiten incluso más días para escuchar todas las intervenciones. La fiscal Ana Hidalgo incorpora el expediente el intercambio de mensajes de texto que se habrían producido entre Jordán y el narcotraficante Leandro Norero, especialmente desde el 22 de junio de 2022, cuando Jordán le escribe: "Ñaño, nunca te he pedido un favor, ¿puedes resolver lo de este Villa?". Las conversaciones habrían sido extraídas del teléfono celular del narco Norero luego de su asesinato en la cárcel de La Tacunga, y quien usaba la aplicación Threema, que permite cifrar los mensajes. La primera reacción del narcotraficante habría sido cuestionar si era prudente atentar con Villavicencio, que para entonces era un político con alta exposición mediática por sus denuncias contra políticos y delincuentes. Luego, Norero le habría respondido: "Vamos, ¿quién dijo miedo? Dame los datos que más puedas". Según los chats expuestos por la Fiscalía en la preparación de juicio por el magnicidio de Villavicencio. 17 horas con 31 minutos. 17 horas con 31, vacantes para docentes en Ecuador. Ministerio recibe postulaciones desde el 14 de julio, desde mañana. Le contamos aquí en Z al Día cómo aplicar. El gobierno, a través del Ministerio de Educación, abrió una nueva convocatoria o vacantes de empleo dirigidas a docentes del régimen Costa y Galápagos en este 2026, aunque el comunicado no especifica el número de maestros que serán contratados. Los profesionales elegidos serán parte del sistema educativo fiscal y fiscomisional y tendrán contratos ocasionales y nombramientos provisionales, según consta en el comunicado del ministerio. La fase de postulación para los docentes interesados se realiza mediante la página web gubernamental Educa Empleo y a partir del 14 de julio, mientras que las inscripciones de los postulantes se cierran el 15 de julio de este año. Los resultados se publicarán el 22 de julio, mientras que la incorporación de los profesionales seleccionados se realizará el 1 de agosto de 2026, añadió el Ministerio de Educación. ¿Cuáles son los requisitos? Desde noviembre de 2023 hasta julio de 2026, el gobierno asegura que ha incorporado más de 19.900 docentes mediante la plataforma Educa Empleo. Si usted está interesado, debe contar con un título de tercer nivel registrado en el Sistema Nacional de Información de la Educación Superior del Ecuador, no mantener una relación laboral vigente con el MINEDEC bajo la Ley Orgánica de Educación Intercultural o la Ley Orgánica del Servicio Público, y cumplir con los requisitos específicos de determinadas plazas, como la certificación de nivel B2 para docentes de inglés o el certificado de bilingüismo para vacantes de educación intercultural bilingüe. 17 horas con 32 minutos. Estamos trabajando para que eso no pase. Eso lo dijo, eso aseguró el ministro de Energía sobre riesgo de apagones en Ecuador. Las altas posibilidades de que el fenómeno del Niño llegue con fuerza han despertado alertas en varios sectores en Ecuador, uno de ellos el eléctrico, por la probabilidad de que exista un marcado estiaje en los próximos meses. El ministro de Ambiente y Energía, Juan Carlos Blum, aseguró que se llevan a cabo varias gestiones para evitar que el país viva una nueva crisis de apagones en ese contexto. Este lunes 13 de julio, en una entrevista por el canal Teleamazonas, le consultaron si en el contexto del fenómeno del Niño, que se prevé sea fuerte, hay riesgo de que Ecuador enfrente nuevos apagones, a lo que el ministro respondió: estamos trabajando día y noche para que eso no pase. No se puede asegurar que el fenómeno del Niño no nos golpee fuertemente, no se puede asegurar que se dé una sequía en la parte oriental, pero en eso nos corresponde trabajar, añadió el ministro de Ambiente y Energía. El ministro también detalló las gestiones que se llevan a cabo de cara al estiaje que se espera en los próximos meses en Ecuador. Estamos preparando toda la infraestructura para hacerle frente a la naturaleza, aseguró. Explicó que, por ejemplo, los embalses de las hidroeléctricas se mantienen llenos en lo posible. También estamos reparando el parque térmico y los acuerdos con Colombia. Vamos a volver a estar interconectados para enfrentar este estiaje, afirmó. 17 horas con 34 minutos. Mientras tanto, el gobierno de Ecuador asegura que el ahorro total en el precio de las gasolinas en julio es de 20 centavos por galón. Los nuevos precios de las gasolinas y el diésel entraron en vigencia ayer 12 de julio, tras un ajuste que realizó el gobierno de Ecuador a la fórmula de cálculo debido a la escalada de precios de los combustibles y el petróleo en el contexto de la guerra en Irán. Este mes los combustibles bajaron de precio y las gasolinas Extra y Eco País se comercializan en 3,26 por galón, mientras que el diésel está en $3.20. Eso significó una reducción de 5 centavos en el precio de venta al público por galón en comparación con el mes anterior. Sin embargo, para el Estado el costo es mayor, asegura el ministro de Ambiente y Energía, Juan Carlos Blum. No solo han bajado 5 centavos, sino que al haber evitado el incremento, que era de 15 centavos este mes, el ahorro ha sido de 20 centavos por galón, explicó. El impacto fiscal es significativo porque estábamos abandonando un esquema de subsidios, afirmó el ministro, sin detallar cuál es el costo que asume el Estado por los combustibles este mes.

marcaron un récord de incautación de armas de fuego en Ecuador en los últimos 4 años. El registro histórico de las incautaciones revela fluctuaciones importantes a lo largo de los últimos periodos. Durante los primeros 5 meses de 2023, las autoridades lograron retirar de las calles un total de 4.574 armas ilegales. Para el mismo tramo de 2024, la cifra ascendió levemente hasta ubicarse en 4.867 objetos letales decomisados. Sin embargo, en 2025, el año más violento de la historia, se evidenció un retroceso estadístico cuando los registros cayeron a 4.497 artefactos recuperados. La situación cambió durante el año en curso. En medio de la nueva declaratoria del llamado conflicto armado interno, entre enero y mayo de 2026, se alcanzó la cifra récord de 5.424 incautaciones de armas a escala nacional. Este volumen representa un crecimiento del 20,6% en comparación con los registros del año pasado. Asimismo, la cifra actual denota un aumento de 557 armas frente al volumen de 2024 y un repunte de 850 artefactos en relación a los resultados consolidados de la gestión en 2023. 17 horas con 36 minutos. Continuamos abordando temas referentes a la seguridad y la inseguridad en Ecuador, donde se reporta más de 5.400 alertas por extorsión en lo que va de 2026. ¿Cómo puede usted denunciar una amenaza? El incremento de las extorsiones a comerciantes, trabajadores y hasta estudiantes en Quito mantienen alerta a las autoridades de seguridad en Ecuador. Entre el 1 de enero y el 8 de julio de 2026, el EQ911 coordinó la atención de 5.485 alertas relacionadas con posibles casos de extorsión, un aumento del 35% frente a las emergencias registradas en el mismo periodo de 2025. De acuerdo con datos proporcionados, Los Ríos con 935, Pichincha con 932, Guaya 760, El Oro 690 y Esmeraldas con 594 son las provincias que más alerta registraron en este lapso. Las autoridades aclaran que no todas las alertas terminan investigadas como el delito de extorsión. Tras la evaluación de la Policía Nacional, algunos casos corresponden a conflictos familiares, amenazas de otra naturaleza u otros hechos que requieren procedimientos distintos. Mientras se verifica cada denuncia, los agentes especializados brindan orientación a las víctimas para evitar que la situación se agrave. Entre las principales recomendaciones constan no entregar dinero, seguir las instrucciones de los investigadores y evitar tomar decisiones sin el acompañamiento de las autoridades. 17 horas con 38 minutos. Y aquí le contamos cómo fue que un comandante militar engañó a su patrulla para custodiar oro ilegal y obtuvo una pena menor. El 26 de agosto de 2024, la policía interceptó un convoy en Buenos Aires, Imbabura. Una camioneta militar escoltaba 3 camiones que movían cientos de sacos llenos con oro desde un área caracterizada por la influencia del crimen organizado en la minería ilegal. La Fiscalía General del Estado formuló cargos por actividad ilícita de recursos mineros. La entidad procesó 14 personas, incluyendo a 4 militares y a 3 conductores civiles que operaban los automotores interceptados durante esa madrugada. El 1 de julio, el Tribunal de Garantías Penales de Imbabura emitió la sentencia de primera instancia tras analizar cada prueba. La mayoría de los magistrados determinó grados de responsabilidad diferentes a los que planteó el fiscal en la etapa intermedia del proceso. El fallo absolvió a subalternos y choferes al determinar que actuaron bajo engaño, pero condenó al oficial Granda. Todo comenzó la madrugada del 26 de agosto. Jefferson Valladares, oficial de Policía Nacional, recibió una alerta. Un informe anónimo advirtió que 3 camiones cargados con material aurífero descendían por el sector denominado El Cristal. A las 3:20 el convoy arribó al control policial de la parroquia de Buenos Aires. Del primer automotor descendió Mauricio Granda, oficial que indicó a los policías que el grupo especial de comandos perseguía un objetivo de alto valor y que los cientos de bultos de oro transportados eran un comiso que llevaban a botar en otra locación. La versión del oficial no se sostuvo. El jefe policial a cargo llamó al EQ911, donde confirmaron que no existía ningún reporte sobre operativos militares autorizados en la zona. Además de esta llamada, la policía contactó a la unidad de investigación de delitos menores. Los investigadores de esta dependencia ratificaron la ausencia de órdenes de servicio para ejecutar trabajos contra la minería ilegal en el sector. Los uniformados también se comunicaron con el grupo de caballería mecanizada 36 Yaguachi, unidad militar que opera en Imbabura. Esta institución respondió de forma tajante que no tenía conocimiento sobre la ejecución de una operación oficial dentro de su territorio. La policía aprehendió inmediatamente a los 14 involucrados. La Fiscalía General del Estado formuló cargos por el delito del artículo 260 y procesó a los conductores Darwin Santiago Oité, Raúl TV y Alexander David IT como autores directos por dominar la ruta

0: de transporte en sus automotores. En el mismo dictamen, la fiscalía acusó a los militares subalternos Freddy Javier RB, Ángel Stalin MC, Rodrigo Daniel CA y a Mauricio Granda únicamente como cómplices. Se argumentó que los militares brindaron cooperación secundaria al escoltar la carga por las vías. 17 horas con 40 minutos. Son las 17 horas con 40 minutos. Vamos a la segunda pausa publicitaria de esta entrega de Zeta al Día. Ya volvemos con más en la 106.9 FM.
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5: 17:45, inmediatamente nos enlazamos con nuestra cadena aliada CNN en español para ponerle al día sobre las noticias del mundo.
6: Bienvenidos a CNN en español, estas son las 5 cosas que debes saber a esta hora. Un hombre colombiano de 26 años murió en un tiroteo en el que se vieron implicados agentes del ICE en Biddeford, Maine, este lunes, según informó la ONG Coalición por los Derechos de los Inmigrantes de Maine. Las autoridades no han confirmado públicamente la identidad del hombre. El joven tenía autorización para trabajar en Estados Unidos y contaba con un número de seguro social, dijo la organización en un comunicado. Según declaró el senador de Maine, Angus King, la persona fallecida era el objetivo de una operación de control migratorio. Este tiroteo se produce pocos días después de que otro inmigrante muriera baleado por un agente federal durante un control de tráfico en Houston. El principal diplomático de Irán coincidió este lunes con el presidente de Estados Unidos, Donald Trump, en que se debería cobrar a los buques comerciales por transitar el estrecho de Hormuz, y luego se burló de su exigencia de un cargo del 20% sobre la carga, al tiempo que insistió en que Irán sería quien recaudaría tarifas justas. Quien quiera que proporcione un paso seguro y protegido de los buques comerciales a través del estrecho de Hormuz debería ser compensado por este servicio, escribió en X el ministro de Asuntos Exteriores, Abbas Araghchi. Trump dijo el lunes que Estados Unidos actuaría como el guardián de la vital vía marítima y cobraría a los transportistas comerciales el 20% del valor de su carga para cubrir el costo de asegurar la ruta. El gobernador de Carolina del Sur, Henry McMaster, dijo el lunes que nombrará a la hermana del senador Lindsey Graham, Darlene Graham Nordone, para ocupar el escaño del legislador que falleció repentinamente durante el fin de semana. El anuncio de McMaster se produce después de que el presidente Trump dijera que le había recomendado al gobernador que la hermana de Graham asumiera el escaño. El gobernador puede nombrar a un sustituto temporal para cubrir el puesto, según la ley estatal. Sin embargo, dado que Graham debía someterse a la reelección este año, su fallecimiento desencadenará un proceso acelerado de elecciones primarias para elegir un sustituto en la boleta electoral de noviembre. 12 estados presentaron una demanda para bloquear la adquisición de Warner Bros. Discovery por parte de Paramount, dando inicio a una batalla antimonopolio de alto riesgo que podría obstaculizar la megafusión mediática. El fiscal general de California, Rob Bonta, dijo que la demanda antimonopolio es necesaria porque esta fusión sofocaría la competencia, elevaría los precios, disminuiría la calidad del contenido y produciría menos películas y programas cada año. Paramount dijo que combatirá la demanda enérgicamente y la calificó de equivocada tanto en los hechos como en el derecho. Dijo además que los estados habían tergiversado la competencia en la industria del entretenimiento actual. Paramount también señaló que los reguladores en mercados de todo el mundo ya han aprobado la fusión, incluido el Departamento de Justicia de Estados Unidos. El legendario actor neozelandés Sam Neill, quien protagonizó Jurassic Park y Peaky Blinders, murió este lunes en Sydney, Australia, a los 78 años, informó su familia. La pérdida fue repentina e inesperada, pero bendecida por el hecho de que Sam permaneció libre de cáncer, añade en el comunicado la familia. Neill había luchado contra una forma rara y agresiva de cáncer de sangre, pero en abril reveló que estaba libre de la enfermedad. El aclamado actor protagonizó decenas de películas y series de televisión a lo largo de su carrera de 5 décadas. décadas, que abarcó múltiples géneros, incluyendo la película ganadora del Oscar, The Piano, pero es mejor conocido por interpretar al icónico Dr. Alan Grant en Jurassic Park de Steven Spielberg. Sigan conectados e
5: hay un resumen de la información más importante del momento a nivel internacional. Por supuesto, hay que completar con otros temas que le informamos aquí en Z al Día, segunda emisión. Por ejemplo, le vamos a dar a conocer a usted lo concerniente a Javier Milei, presidente de Argentina, que ha aseverado visitará Noboa, Fujimori y de la Espriella en un viaje para afianzar la derecha latinoamericana. El presidente de Argentina, Javier Milei, tiene prevista una visita a Ecuador en las próximas semanas para reunirse con el mandatario Daniel Noboa, como parte de una agenda que incluye la posesión presidencial de Keiko Fujimori en Perú y de Abelardo de la Espriella en Colombia. Así lo anunció el mandatario argentino durante una entrevista con FM Radio Now 97.9 el 10 de julio. Aunque no precisó una fecha para la visita a Ecuador, Milei aseguró que hay acuerdos por firmar con el presidente Noboa. Además, Javier Milei indicó que el próximo 25 de julio irá a Brasil para participar en un acto político de respaldo al candidato presidencial brasileño de ultraderecha, Flavio Bolsonaro, y adelantó que se reunirá con el expresidente Jair Bolsonaro. El anuncio refuerza el respaldo político que el mandatario argentino mantiene con la familia Bolsonaro y se produce en un contexto de persistentes diferencias con su homólogo brasileño Luis Ignacio Lula da Silva. Milei dijo que viajará a Perú el 8 de julio para asistir a la toma de posesión de la presidenta electa Keiko Fujimori y el 7 de agosto irá a Colombia para la investidura de Abelardo de la Espriella. 17 horas con 51 minutos. Mientras tanto, presidente de Colombia, Gustavo Petro, prohíbe que de la Espriella juramente su cargo en una base militar. El presidente de Colombia, Gustavo Petro, anunció ayer domingo 12 de julio que no autorizará que la investidura de su sucesor, Abelardo de la Espriella, sea una guarnición o en una guarnición militar, como es el deseo del mandatario electo, cuando la ley establece que el acto debe realizarse ante el Congreso en Bogotá. En un mensaje en su cuenta de X, Petro dijo que él es el comandante supremo de las fuerzas militares hasta el 7 de agosto, día en que asumirá de la Espriella, y por lo tanto los cuarteles militares y policiales estarán bajo sus órdenes hasta que asuma su sucesor. Luego, en servicio de mis facultades constitucionales y legales, ordeno que ningún establecimiento militar sirva para una posesión de un presidente de la República de Colombia, agregó Petro, quien no ha reconocido la victoria electoral de la Espriella. La Constitución colombiana establece que la posesión presidencial debe hacerse ante el Congreso y tradicionalmente se ha hecho en el Salón Elíptico del Capitolio, aunque las últimas investiduras han tenido lugar en la Plaza de Bolívar, en el centro de Bogotá, y no hay antecedentes recientes en un recinto diferente como el que quiere de la Espriella. 17 horas con 51 minutos. Son las 17 horas con 51 minutos. Más información en Z al Día, segunda emisión. Petróleo de Texas, de referencia para Ecuador, aumenta más de un 9% por conflicto en Oriente Medio. Los precios del petróleo se dispararon este lunes 13 de julio, impulsados por el restablecimiento del bloqueo naval de Estados Unidos a los puertos iraníes y la intención de Washington de instaurar un peaje para los buques que deseen atravesar el estrecho de Hormuz. El precio del barril de Brent del Mar del Norte para entrega en septiembre, la referencia internacional, subió un 9,59% para cerrar en $83.80. Incluso al principio del conflicto no se había observado un avance así en una sola jornada. El barril del West Texas Intermediate para entrega en agosto subió un 9,42% hasta $78.14. Si bien los mercados habían en gran medida hecho caso omiso a los recientes ataques contra el tráfico marítimo en el estrecho de Hormuz, el colapso de esta frágil paz entre Washington y Teherán cambia el panorama, indicaron analistas de Eurasia Group. 17 horas con 53 minutos. Volvamos a Colombia para informarles que el presidente electo de Colombia, Abelardo de la Espriella, enfrenta primeras polémicas previo a la posesión. Antes de asumir la presidencia el próximo 7 de agosto, el presidente electo de Colombia enfrenta sus primeras polémicas, como la intención de jurar el cargo en un cuartel militar, acto que ha sido prohibido, como lo acabamos de informar, por el actual mandatario Gustavo Petro. Recientes declaraciones del presidente electo de Colombia o de personas que eran parte de su equipo han causado polémicas en un momento en el que el proceso de transición empalme en el el gobierno quedó suspendido. Del Espriella, líder y fundador del movimiento político Defensores de la Patria, ha expresado su intención de jurar como presidente en una guarnición militar, pero según dijo, rendirle honor a los verdaderos héroes de la patria, policías y soldados. Otro tema que generó debate en la última semana fue una declaración que realizó de la Espriella el viernes 10 de julio, cuando aseguró que la reconstrucción de Venezuela luego del terremoto tiene que hacerla Colombia, con todo lo que ello implica. Además, el presidente electo aseguró que en una reunión con Estados Unidos plantearían esta situación al gobierno norteamericano, lo que causó el malestar del gobierno de Delcy Rodríguez en Venezuela. Y el 12 de julio, la oficina de comunicaciones de la Espriella también se vio obligada a desmentir versiones sobre una supuesta reforma laboral tras declaraciones del abogado Charles Chapman, quien fue parte del equipo de transición del presidente electo. La polémica inició porque Chapman habló ante un medio de comunicación sobre la posibilidad del trabajo o cotización por horas en Colombia, un tema que aún no está reglamentado en ese país. Pero el equipo de la Espriella aclaró que esas declaraciones no fueron a nombre del gobierno entrante. 17 horas con 54 minutos. Y a nivel internacional, la pelea es por Hormuz. Estados Unidos asegura que controla el estrecho e Irán advierte una nueva guerra. Medio Oriente se ha visto sacudido en las últimas horas por bombardeos estadounidenses e iraníes de una magnitud sin precedentes desde el alto el fuego alcanzado en abril. Una situación que ha hecho saltar por los aires el protocolo de acuerdo para poner fin a las hostilidades. No hay duda de que este acuerdo está en crisis, pero Irán nunca ha sido el primero en incumplir sus compromisos, señaló este 13 de julio el portavoz del Ministerio de Relaciones Exteriores, Esmail Bakai, durante una rueda de prensa celebrada en Teherán. En el centro de las tensiones se encuentra el estrecho de Hormuz, sobre el que Irán quiere mantener el control establecido en los primeros días de la guerra y donde aspira a cobrar por el tránsito de buques. La reanudación de las hostilidades el fin de semana y el anuncio iraní de un nuevo cierre de este paso marítimo, vía estratégica para el comercio mundial de hidrocarburos, provocaron un aumento de más del 4% en el precio del petróleo el lunes, superando los $78. Son las 17 horas con 56 minutos, momento de despedir esta entrega informativa de inicio de semana. Les agradecemos a ustedes por su sintonía y, por supuesto, les invitamos a seguir con la 106.9 en frecuencia modulada. Con este servidor, mañana un nueva encuentro a las 7 en punto en Zeta al Día, primera emisión. Muy buenas tardes y muy buena noche.
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0: Estamos ya en las 18 horas con 7 minutos, la hora precisa para empezar nuestro programa de los deportes. Aquí estamos en la cancha de la Z, en la tribuna principal, para poder compartir la información deportiva. Hoy lunes ya, miren ustedes cómo voló el tiempo, o cómo vuela el tiempo, lunes 13 de julio del año 2026. Hoy en la tarde, a mediodía, fui a la ciudad de Loja por asuntos de trabajo y claro, la vía está en condiciones aceptables. No llovió mucho, poco, tanto a la ida como a regreso. Sí, hay que tener cuidado en ciertos sectores, pero allá en el ingreso, ya bajando a Loja, ¿no? Desde el filo, hay las fallas geológicas, ¿no? Están tremendas, ¿ah? Están tremendas. Y ya llegando a Loja, cerca al valle, ahí está peor. Ahí siempre se desplaza mucho esa falla y ahí hay que coordinar las autoridades de nuestra provincia, coordinar con las de la provincia de Loja. Esto es cuestión de hablar y de pedir en los mejores términos, porque los vehículos de nosotros, acá los zamoranos chinchipenses, de los trailers, de los buses, en fin, de todos los que se mueven entre Zamora, de nuestra provincia, Zamora, Chinchipe y Loja, y viceversa, sufren mucho. Los vehículos pequeños tienen que hacer unas maniobras tremendas. Está a una altura, por lo menos, de diferencia de unos 80 centímetros, para poder salvar esa depresión tan persistente que tiene en ese sector de la ciudad de Loja. Y acá arriba, ya del filo abajito, también hay los problemas que siempre se presentan. Así es que eso por un lado. Lo otro es que cuando uno alcanza un tráiler de bajada o de subida, es complicado ya después de Sabanilla, ¿no? Del tambo, porque ahí no hay muchos espacios para poder rebasar. Entonces hacemos más tiempo por lo general cuando se encuentra el tráfico pesado de los vehículos trailers que hacen el desplazamiento con la carga aurífera desde Zamora Chinchipe hasta los puertos del país. En lo que se refiere a los deportes, estamos atentos a lo que mañana podría suceder en ese enfrentamiento. Uno de los enfrentamientos que va a definir, así está previsto, va a definir al finalista, al primer finalista. Y luego viene el miércoles para la disputa para el segundo finalista. ¿Quiénes serán? ¿Ustedes qué dicen? Escuchamos y los leímos a través del 099-3399-041. Los saludamos también a Jonathan Cabrera, que está con nosotros, como siempre, acompañándonos al programa. Hola, Jonathan.
1: Un saludo, Arqui, para usted. Un saludo también para todos nuestros amigos que ya están con nosotros. Nos acompañan las 18 con 10 minutos y empezamos ya Z Deportes. Como lo comentó Arqui, mañana hay partido de la Copa Mundial de Fútbol 2026. Recordemos, ya son las semifinales. Francia se enfrenta a España y el día miércoles tendremos el partido histórico Inglaterra-Argentina, que los argentinos lo esperan con mucha emoción. Ya vamos a estar comentando, igual a las 2 de la tarde, el día miércoles, Inglaterra por Argentina, por semifinales de este Mundial.
0: Sí, así es, estamos ya esperando. Hay seguidores de todos los equipos. Estos son equipos fuertes a nivel mundial, son de los top, de los mejores. Así es que veremos un fútbol de errores mínimos, de errores milimétricos. Así de precisos tienen que ser los muchachos, los jugadores, los seleccionados de sus países, de estos países que están ya en esa etapa, casi en la recta final, ya prácticamente mirando el horizonte donde tendrán que disputar estos partidos con miras a llegar a la final. No hay posibilidad del error. Eso es imposible. El que se equivoca, y vimos el fin de semana, ojo, los partidos que se dieron del día sábado, se equivocó por ahí el portero y a cobrar Inglaterra. Un rebote y a cobrar. No están con miramientos o con pena de que, bueno, le voy a tocar así, más o menos. No, ahí hay que tocarla y bien. de tal manera que pueda hacer gol para su equipo. Bien, también hablaremos de la Liga Pro Campeonato Ecuatoriano de Fútbol. Transmitimos partidos este día domingo. Les llevamos la historia de esos dos encuentros, pero de manera especial lo que pasó en el Clásico del Astillero. Eso le estaremos contando a todos los que no nos siguieron. Lamentablemente, por incidentes antes del partido en los exteriores, cuando llegaba el bus, el micro también dicen, desde el hotel de concentración de Barcelona, del equipo de Barcelona, hasta el Estadio Capuel, algún iracundo sujeto empezó a lanzar, no sé, objetos contundentes hasta las ventanas del bus y generó pues el caos. Estaba previsto a las 18:10. Nosotros tuvimos ya 17:50 ya al aire. Y ya pues estábamos a buen tiempo, teníamos tiempo para hacer la previa y de pronto no salían los equipos a la cancha y empezamos a la investigación correspondiente y se supo pues que este incidente que se postergó a la final una hora para el arranque del Clásico del Astillero, que no tuvo muchas emociones que digamos. Esto y mucho más estaremos contándoles en el colorido mundo de los deportes.
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0: Estoy revisando aquí en esta aplicación el precio de los partidos de semifinal, que es el día de mañana. Semifinal se juega en Dallas. Mañana se juega en Dallas, una de las semifinales. Hay un cacho eso de Dallas, ¿eh? Si saben, ahí nos cuentan. Bueno, todavía hay chance de comprar mañana boletos para el estadio de Dallas en esta primera semifinal. $9,500 vale en categoría 2. Y en cambio, para la semifinal del miércoles en Atlanta, vale 5,000, ¿ah? En categoría 2 igual. Pero el de mañana, 9,500, el que quiera comprar ese partido. Categoría 3, también hay categoría 3 para el día miércoles. A ver, Jonathan, si te quieres ir a este partido en categoría 3, es decir, la parte más alta, a pesar que aquí hay una diferencia superior, $5,500 esa semifinal. ¿Qué tal? Y el 18, que es el partido para la tercer lugar, categoría 1, $2,300. Y la gran final en Nueva Jersey, en ese gigante estadio de Nueva Jersey. A ver, 11,775 en categoría 3. Eso cuesta una entrada para la gran final del Mundial de Fútbol. ¿Quiénes serán? ¿A quién le apostamos? Ustedes dirán. Pero los candidatos de mucha gente es Francia y Argentina. Y hay opiniones diversas y opiniones también antagónicas en el tema de que todo está arreglado, dicen así entre comillas los buenos seguidores del fútbol, que todo está arreglado para que gane una de las selecciones, que ya está todo previsto. No creo que sea así, no creo que sea tan fácil como se dice, ¿eh? No le veo, no sé si tú, Jonathan, lo ves así.
1: No, yo creo que sobre todo la forma en la que vienen desarrollándose las elecciones, el nivel deportivo hace que estén ya en esas instancias de semifinales. Pero bueno, tenemos que hablar de los partidos del fin de semana, de los cuartos de final. El primero, obviamente, Noruega-Inglaterra. Coméntenos, Arqui, ¿cómo vio este partido? 2-1 terminó clasificando Inglaterra con una Noruega que podríamos decir que dominó la mayoría del partido, pero que Inglaterra supo ser más contundente y le ganó en el tiempo extra.
0: Claro, en los alargues. Lo vimos en realidad al jugador que mayor expectativa generaba como goleador, que es el oso blanco, el androide, el gigante Haaland. Lo vimos como que mermado físicamente. No estaba así como en otros partidos. Y claro, para el alargue, para el segundo tiempo del alargue ya no salió, fue cambiado. Bueno, lo cambiaron. Entiendo que después vimos ya en información que había sufrido algún tipo de lesión, que estaba un tanto sentido físicamente y que eso le había dado pues pie a que el técnico lo deba sacar por su capacidad física que estaba mermada. Y creo que en todo el partido, porque no estaba como nos había acostumbrado durante este Mundial con esas ganas de hacer las cosas al máximo. Y claro que sus compañeros también no le hicieron las asistencias que debieron haberle hecho para aprovechar a ese goleador que tiene Noruega y que lamentablemente se quedó en el camino. Pero yo creo que Inglaterra era el favorito con un porcentaje no tan importante, pero la balanza estaba inclinada hacia Inglaterra. Muchos hablaban que el favorito era Inglaterra. Y en la práctica se dio porque ahí es de hacer los goles. Este tema del fútbol, como otro deporte, hay que meterlas. En el baloncesto hay que meter las canastas, hay que meter los balones en las canastas, hay que hacer los aros, hay que sumar puntos. En el fútbol toca meter los goles en el arco contrario para ganarle al rival. Si me mete 10, yo tengo que meter 11. Así de extremo le pongo el ejemplo. Pero si no quiero, me refugio en mi sector, estoy ahí esperando a ver qué pasa, a ver si un contragolpe me surte efecto, si mi goleador está prendido. Y lamentablemente ahí es solo para esperar, solo defenderse. En muchos pasajes del encuentro, en muchos minutos, yo creo que sí igualó también Noruega del fútbol inglés y terminaron muy cansados los dos equipos. Además de jugarse 120 minutos, es un asunto que el físico de los mejores atletas van a dejar, y al menos en esta instancia van a dejar todo en la cancha. Y eso significa pues terminar exhaustos, sin energía. Y lo que decía de Haaland, me parece que algún problema ya tenía y que jugaba por la camiseta, por el honor, por su país. Se puso ahí y terminó pues agotado, finalmente lo tuvieron que sacar. Pero me parece que fue justo el triunfo de los ingleses, que se han metido en esta semifinal y lo esperan a Argentina. Argentina, y Argentina pues dicen que es uno de los favoritos para meterse también a la final. Entonces, y el técnico, ya pasando de eso de Noruega, el técnico Scaloni dio una respuesta contundente por ahí a un periodista que quiso insinuar algo, ¿no? Le dijo, no, esto es un partido de fútbol, aquí lo que vamos es a jugar fútbol. Respecto a la selección inglesa, respecto a su técnico, a su trayectoria, y lo que vamos a hacer es a jugar un partido de fútbol y nada más y punto. No le pongamos otro contexto, porque claro, ya son pues esas especulaciones que la rivalidad de hace años, de que estamos obligados a ganarle, y meten presión de alguna manera desde cualquier ángulo, o intenta meter presión. Pero ahí bajó ese detalle. El técnico de Argentina le dijo claramente a la prensa mundial, y eso trascendió, que ellos se van a dedicar únicamente a jugar el balón ahí, el fútbol, que es lo que nos divierte a muchos, que nos gusta, y lo otro, ya eso es parte de la historia geopolítica de cada uno de los países y que respetamos también nosotros en lo absoluto. Así es que, así un poco para ver, analizar más bien lo que pasó el fin de semana en ese partido. Y ya en la clasificación de Argentina, la clasificación de Argentina tampoco fue fácil. Terminó un marcador aparentemente abultado, pero no fue fácil. Si no le salía ese gol a Julián Álvarez, porque eso es, si le pega mil veces, bueno, sí, ha de meter unas 10 tal vez. Pero no es de todas las tardes o noches esos lanzamientos que salen justo al lugar indicado donde debe caer el balón. La figurita que hizo el portero en tratar de alcanzar ese remate fue espectacular en las tomas que se vio. Y también culpaban al árbitro, que le sacó la segunda amarilla al jugador suizo y que eso permitió pues que con 10 elementos pues esté mermada la selección. Es que simuló esa falta, vimos claro, ¿no?
1: En bolo, el jugador sí. En bolo de Suiza. Sí, también lo que nos quedó de esa fecha, arquitecto, sobre todo es qué le pasa a Inglaterra, ¿no? ¿Qué le pasa internamente? Los jugadores tienen un problema y se lo vio claro con el técnico. Porque Thomas Tuchel declaró públicamente que el equipo jugó de forma descuidada y que tuvo suerte para clasificar. Imagínense que su técnico, arquitecto del, pongámoslo en nuestro contexto, de la selección ecuatoriana después de clasificar a una semifinal, diga que jugó de forma descuidada y sobre todo que tuvo suerte para clasificar. A lo cual Jude Bellingham también salió a declarar, una de las figuras de Inglaterra, y le respondió cortantemente que tal vez él no sabe lo que es jugar en ese tipo de condiciones. Así que la relación técnico-jugadores totalmente desquebrajada.
0: Sí, eso se da en todo. No, eso se da en todos los ámbitos, en las en mejores familias, pongámoslo así.
1: ¿Afectará a Arki a estas semifinales? ¿La forma mental de los jugadores? ¿El hecho de ahora entrenar? ¿Cómo ves a la cara a tu entrenador o le haces caso después de lo que dijiste el fin de semana, ¿no? Que él dice prácticamente que fue suerte, que no fue esfuerzo de sus jugadores, y obviamente la máxima figura de los capitanes, Jude Bellingham, jugador del Real Madrid, sale a decir que tal vez él no sabe lo que es jugar en ese tipo de condiciones y por eso habla.
0: Claro, todo dicen pues en el argot popular, esos dichos tan sabios, los trapos sucios se lavan en casa, y eso hay que, los grandes líderes del mundo dicen que hay que hablar de estos temas vis a vis, ahí, frente a frente, en un cuartito por ahí lejos, ojalá que nadie los vea. Ahí decirse las cosas vis a vis, ¿no? Frente a frente. Me parece que no fue un mejor momento para expresarse así, y eso les va a. Bueno, pongámoslo en dos planos ahí. ¿Los puede mermar psicológicamente o también le pueden decir, ah, no, pues, a ver, aquí le vamos a demostrar a todo el mundo que nosotros sí sabemos jugar bien al fútbol, de manera coordinada, de manera bien pensada, en función de equipo, cumpliendo las reglas o las disposiciones de nuestro cuerpo técnico? Eso le vamos a demostrar al mundo, no al técnico, puede ser también se vayan por ese camino, ¿no? Esperemos que sí, para que se vea un lindo partido, un gran partido de fútbol, un partido que lo recordemos siempre, que se nos quede en la memoria, como se nos quedó en la memoria aquel partido de México 86 en semifinales, precisamente entre Argentina e Inglaterra. Como seguramente a ustedes se les quedó algunos partidos de este Mundial, como se nos quedó también a nosotros con los ecuatorianos en el Mundial anterior, que decíamos que había la posibilidad, que estábamos mejor, se nos quedó que nos ganó Senegal. ¿Sí se acuerdan? ¿Eh? Como que se nos quedó ahora, ya en nuestra memoria colectiva, ¿cómo no poderle ganar a Curazao?
1: Que nos cambiaba el rival, ya no tocaba México, ¿no? Ya he hablado con el diario de lunes, pero que íbamos a pensar también que Ecuador se iba a dejar vencer tan fácil de México, ¿no? Imagínense, que ya está terminando el Mundial y todavía nos acordamos, obviamente, sí. Los ecuatorianos, sí, sí. Sigue la herida ahí. Pero bueno, sí, eso queríamos comentar, Arqui, sobre todo porque la verdad sí tiene que ver mucho, ¿no? En el estadio psicológico, anímico de los jugadores, porque la verdad que estar peleado con tu técnico y compartir los entrenamientos, las concentraciones, las charlas, no debe ser de lo más fácil. Así que tendrá que ver si eso le afecta bastante a los ingleses para jugar esa semifinal. Que como lo dijo Arqui, tiene este tinte, ¿no? Que muchos argentinos ya lo intentan poner como una revancha del 86. Que, bueno, en el 86, pues recordemos que Diego hizo el gol del siglo y la mano de Dios en ese partido. Entonces, hay contextos geopolíticos que traspasan ya lo deportivo, son de otro tinte, de otro ámbito, de otro contexto. Y bueno, como lo dijo el Arqui, Lionel Scaloni, el director técnico de Argentina, lo dejó claro. Esto es un partido de fútbol y obviamente le van a dar la importancia que tienen que darle para llegar a la semifinal. Pero también, Arqui, la importancia que le tenemos que dar, estamos viendo consecutivamente, Francia está llegando a tres semifinales del mundo seguidas. Estamos hablando Rusia 2018, estamos hablando de Qatar 2022 y de ahora en esta instancia estamos hablando de Estados Unidos 2026. Y por parte de Argentina, lo mismo casi. Estamos hablando 2014, 2018, no fase de grupos. Estamos hablando también de 2022 y de 2026. O sea que la vigencia de esta selección es constante, aquí no es un regalo.
0: No, pero hay que también tomar algo como parte de la historia, ¿no? Y comentarlo. ¿El Mundial se convirtió en una Eurocopa? Esa es una pregunta.
1: Prácticamente, yo creo que las selecciones europeas han destacado, Arqui, sobre todo. Los latinoamericanos no dimos un muy buen espectáculo. Por ejemplo, Uruguay se fue rápido en fase de grupos y no dio nada.
0: ¿Y cómo se fue?
1: Cabo Verde, España y no me acuerdo la otra selección que era Irak, me parece que era o Irán, una de esas selecciones. Imagínense, en un grupo prácticamente accesible, ¿no? Podríamos decirlo. Sí. Terminó quedando hacia afuera Uruguay. Nosotros los ecuatorianos ya en 16avos, después de un partido épico contra Alemania, y nuestros hermanos colombianos también en cuartos de final, y los paraguayos en 16avos, pero con Francia. Estábamos hablando de que les costó también
0: de penal
1: a los franceses ganarle. Si no hubiera sido ese penal, yo creo que Paraguay hubiera tenido mucha más consistencia. Pero sí, las selecciones europeas mostraron que están un tanto por encima de las latinoamericanas.
0: Y están confirmado que Francia tiene esa sostenibilidad en el tiempo. Se sostiene como una potencia del fútbol mundial. Aquí tengo una nota que quiero compartirles en ese contexto. Miren, el Mundial se convirtió en una Eurocopa. Gran pregunta. La historia explica el dominio de Europa en las semifinales. Las semifinales del Mundial 2022 reabrieron un debate cada vez más fuerte en el fútbol internacional. España, Francia, Inglaterra, tres selecciones europeas representan a esta Eurocopa, ¿no? Entre las cuatro mejores o los cuatro mejores equipos del torneo, mientras que Argentina vuelve a ser el único representante de Sudamérica. La imagen invita a una pregunta inevitable. La competencia más importante del planeta se transformó en un torneo exclusivo del viejo continente. ¿Ah? ¿Qué dicen? El 75% de los semifinalistas pertenece a la UEFA y el 25% a la Conmebol. Europa ya tiene asegurado un lugar en la final por el cruce entre España y Francia, mientras que Argentina intentará impedir una definición completamente europea cuando enfrente a Inglaterra. ¿Qué tal? Para tomar en cuenta. Otro dato. La historia demuestra el dominio europeo, aunque puede parecer una afirmación exagerada. El dominio europeo no nació en Estados Unidos, México y Canadá. Se trata de una tendencia construida durante décadas que convirtió a la UEFA en la confederación con mayor presencia en las instancias decisivas de la Copa del Mundo. En las 22 ediciones completadas antes de 2026 hubo 88 lugares entre los cuatro mejores. Europa ocupó 58.
1: Imagínese.
0: y Sudamérica 27. El dato se expresa como presencias en el top 4 porque los mundiales de 1950, 74 y 78 no tuvieron semifinales formales. La distribución confirma una ventaja europea que continúa en el Mundial 2026. Otro dato más, las excepciones fuera de Europa y Sudamérica. Solo 3 selecciones ajenas a la UEFA y la Conmebol lograron terminar entre las 4 mejores. Estados Unidos en 1930, Corea del Sur en 2002, fue además anfitrión, ¿no? Corea del Sur. Y Marruecos en 2022, ninguna consiguió disputar el partido decisivo por el título. CONCACAF, AFC y CAF cuentan con una presencia histórica cada una en el top 4. Oceanía todavía no tuvo representantes. Las estadísticas del Mundial reflejan la enorme dificultad que afrontan las demás confederaciones para instalarse en una etapa decisiva. Otro dato más, solo Europa y Sudamérica fueron campeonas. ¿Qué tal? Otro dato interesante, ¿no? Si la presencia entre los 4 mejores muestra una tendencia clara, la historia de los campeones la confirma. Después de 22 Copas del Mundo, únicamente 2 confederaciones levantaron el trofeo. La UEFA conquistó 12 títulos y la Conmebol 10. Nos van ganando, ¿ah?
1: Pero está parejo.
0: Sí.
1: La lucha.
0: Y bueno, la UEFA tiene más países, además.
1: Claro.
0: Ahí está el dato. ¿Quiénes fueron? Italia, Alemania, Inglaterra, Francia y España explican el liderazgo europeo. Brasil, Argentina y Uruguay sostienen el poder histórico sudamericano. En casi 100 años, ninguna selección de otro continente alcanzó la consagración. Cada cruce eliminatorio en los partidos del día vuelve a poner a prueba esta polarización. Esos son los detalles un poco de lo que están ya 4, ¿no? En semifinales, 4 países, y que en realidad los que más han estado son los europeos. En el tema de campeonatos también nos van ganando los europeos. Nosotros acá en nuestra confederación somos 10, ojo, también hay que tomar en cuenta ese detalle. Somos 10 países, 10 selecciones.
1: De Conmebol.
0: Claro, de Conmebol. Y para el próximo mundial, entiendo que esto ya está casi confirmado, habría que revisar el dato, pero me parece que está prácticamente confirmado. Serán 64 selecciones para el próximo mundial. 64.
1: Sí, Infantino lo habló, Arqui. Estamos hablando de las selecciones y estábamos hablando de Ecuador. Lo que estábamos hablando y lo que es tema en nuestra selección, arquitecto, es qué va a pasar. ¿Hay entrenador o no hay entrenador? El máximo ente de la FEF, Francisco Egas, ayer para una cadena nacional tuvo algunas declaraciones y dio algunas palabras, Arqui, sobre este tema del entrenador. ¿Por qué es tan importante? Se pregunta la gente, dirán, todavía falta tiempo, mis amigos. Avisarles que el 21 de septiembre al 6 de octubre del 2026 tenemos doble fecha FIFA. Así es.

0: que era importante compartirla con ustedes, queridos amigos. Y ustedes, expertos en el tema del análisis, ya estarán generando ahí conclusiones. De las cuatro selecciones que van a disputar ya esta semifinal, tres son europeas, una sudamericana, la vigente campeona argentina. Muy bien, a ver, ¿qué podemos sacar como conclusión o qué base de razonamiento nos puede dar esto para nuestro seleccionador? ¿Ah? ¿Qué dicen ustedes? Desde mi punto de vista...
1: Yo le quería preguntar. Llevamos con ese tema aquí. Entonces, sí.
0: Si está prevaleciendo el fútbol europeo, con nuestros jugadores que se preparan allá, que juegan todos los fines de semana y que juegan muchos partidos cuando van a equipos importantes. No es que llevan entrenadores sudamericanos cualquier cantidad. No, son europeos mismos. Y ellos mismos manejan las selecciones europeas. Entonces, si nuestros jugadores están allá en Europa, lo lógico, desde mi punto de vista, en el análisis que estábamos haciendo hace rato de ese fuerte de esa fuerte presencia europea en las partes finales de los mundiales, yo entendería pues que el entrenador debería ser europeo y de la primera línea, pues sí. Si no, no estamos entendiendo el fútbol o no podríamos competir con un fútbol que está sobre nosotros, especialmente acá en Sudamérica. Entonces, nada que lo vamos a buscar por aquí a un entrenador con alguna historia que tenga, me parece que no nos alcanza.
1: Con todo el respeto, como recién entrenador que tuvimos, un entrenador de segunda línea que venía a probar recién una selección que yo creo que la selección no estaba para probar, estaba para cosas más importantes, Arqui. Y sí, eso le quería preguntar antes de escuchar lo que dijo el máximo encargado de la Federación Ecuatoriana de Fútbol sobre el técnico. Las características, y le pregunto, Arqui, ¿a qué tiene que apuntar la federación? Nosotros como hinchas y como seguidores que estamos siguiendo las eliminatorias y obviamente los partidos, ¿qué características tendría que tener el nuevo director técnico para que intente encajar y obviamente juegue bien el equipo ecuatoriano?
0: Conocimiento europeo,
1: claro. Y jerarquía sobre todo, ¿no? Claro. Yo creo que ya basta de probar entrenadores que quizás puedan ayudar en el... Yo creo que es la hora de que un entrenador con jerarquía, con peso europeo, obviamente, porque eso es lo que coincido con usted, Arqui, que nuestros muchachos se desarrollan allá, y sobre todo la forma de juego. Yo creo que es hora de que Ecuador empiece a jugar otro estilo de juego, que podríamos decir que Félix Sánchez Vaz lo intentó hacer, pero Félix Sánchez Vaz no es de primera línea, con todo el respeto. Venía de Qatar, sí intentó hacer una adaptación nueva que le sirvió a Ecuador para este mundial clasificar, pero coincido, arquitecto. Esas serían una de las características principales, creo que debería buscar la FEF para que Ecuador juegue bien.
0: Porque aquí en nuestra parte del continente, Sudamérica, ¿cuántos Scaloni tendríamos?
1: Yo creo que las únicas excepciones, arquitecto, de director técnico de nuestro Conmebol, yo creo que es Néstor Lorenzo y Lionel Scaloni. Porque Néstor Lorenzo con Colombia acaba de llegar la última final de Copa América 2024 con Argentina, acaba de hacer cuartos de final con Colombia y perdiendo contra Suiza, pero por la tanda de penales, un partido donde Colombia tuvo oportunidades, Arqui. Yo repasé los últimos momentos de ese partido y tuvo oportunidades, pero los jugadores no estuvieron derechos frente al arco. Entonces, yo creo que esas son muy pocas posibilidades, arquitecto, y no deberíamos fijarnos en esos ejemplos, porque yo creo que Lionel Scaloni y como ahora lo tiene Néstor Lorenzo Colombia, son casos excepcionales. Porque Gustavo Alfaro sí está en Paraguay, pero vemos que Paraguay, pues sí, luchó bien, pero igual no le alcanzó para poder seguir en la Copa del Mundo.
0: Miren, uno de los entrenadores argentinos que jugó en Europa también y que está ya muchos años en el Atlético de Madrid, por ejemplo, él su trabajo como técnico ha sido allá en Europa, en España. Entonces, repatriarlo, por ejemplo, traerlo acá a nuestra parte del continente, además, ¿cuánto facturaría?

0: cuánto sería su contrato, pero un técnico así con esa formación.
1: Pero yo creo que Becasese no cobraría tampoco muy barato, Arqui. Yo creo que no.
0: Estaban hablando, creo que de 2 millones de dólares al año, algo así.
1: Y ya voy a revisarle ahora cuánto está cobrando Ancelotti con Brasil, para que claro, comparemos.
0: Por ejemplo, ellos trajeron a un europeo. Fue corto el tiempo, pero tienen en su planificación tienen un proyecto hasta 2030. O sea, no es que lo trajeron para este mundial y ya deme resultados. No, también necesita un tiempo para que se pueda implantar pues su idea futbolística, implantar su sistema, su metodología de trabajo. Entonces, eso es lo que hay que hacer. Hay que hacer a largo plazo, no traer un entrenador como a nosotros nos pasó. Pues, por ejemplo, Gustavo Alfaro vino, creo que faltaban como cerca de un mes.
1: Sí, cerca de un
0: mes. Para arrancar.
1: Ahí lo seleccionó Niño Moy y lo hizo debutar contra Argentina en partido de eliminatoria.
0: Hacía el apuro.
1: Ajá.
0: No, pues eso no funciona así. Hay que ser muy bien previsibles para la decisión, hacer el análisis correspondiente, tomarse el tiempo que sea necesario. Pero ya hay que dar un salto de calidad.
1: Ajá. Que no tienen mucho Arqui, ¿no? Para esta doble fecha FIFA que deberían prepararse. Así que a pensarlo bien. Sobre todo así, y que aterricemos un poquito los pies en la tierra, Arqui, porque vi muchas noticias de que Pep Guardiola, de que otros entrenadores de alto nombre, somos ecuatorianos, 2.4 millones le pagábamos a Sebastián Becasese, por ejemplo, haciendo la comparación con Ancelotti.
0: 2.4.
1: Sí, 2.4 millones, arquitecto, anuales. Y Ancelotti está cobrando 10 millones anuales en Brasil. Una diferencia bastante considerable.
0: Claro, bueno,
1: pero la trayectoria, obviamente, es. No podemos comparar a Ancelotti con Becasese, con todo el respeto.
0: Pero, y también el tema económico de Brasil es diferente
1: al nuestro. Claro, completamente. Pero yo creo que con nuestro presupuesto podemos alcanzar a alguien que tome la responsabilidad de la selección ecuatoriana. Escuchemos lo que dijo Francisco Egas sobre este tema que estamos tratando del director técnico.
2: Vamos a tener el director técnico. ¿Para qué fecha?
3: No, yo creo
2: antes
3: que.
2: Antes de finales de año.
3: No, antes de finales de año, porque tiene que dirigirse dos fechas FIFA en finales de septiembre y en noviembre, que van a ser muy importantes para el inicio del proceso eliminatorio. Bien. Así que yo creo que hay que tomar ese proceso con mucha responsabilidad, pero también con la celeridad del caso.
2: Hay que buscar un buen delantero, entonces, ¿no?
3: Tenemos 4 años, 2 Américas para trabajar con lo poco que tenemos y convertirlo en lo que necesitamos.
2: ¿Cuándo vamos a...?
1: Escuchábamos, Arqui, que lo dijo el presidente. Antes de la fecha FIFA ya hay que tenerlo. Lo está diciendo el máximo, el encargado. Así que si él lo dice, a escoger bien, Francisco.
0: Pero ya la regó, pues, diciendo después del tema del delantero, que tienen 4 años para preparar a lo poco que tienen. O sea, no, pues eso no son proyectos o no son bien objetivos de país, pues no.
1: No podemos esperar 4 años, señor Francisco Egas. Ahora necesitamos resultados. Pruébelo a Arévalo, pruébelo a Caicedo. Háganlo jugar a los muchachos ya. Ahora ya se acabó, Arqui, la excusa de que Ener. Ya, se acabó. Ener renunció a nuestra selección ecuatoriana de fútbol. Hemos de ver quizás 2 partidos más en despedida o algún conmemorativo que le hagan. Pero ya no hay ninguna excusa. Ahora tenemos que ver un 9 diferente. Quizás... Arqui, y quizás lo veamos a la rola. Yo tengo miedo de que lo veamos a la rola y sea el delantero que, como Ener, no le dé espacio a nuestros demás delanteros, pero tienen que lucharla los muchachos que están atrás de la rola. Yo creo que sí lo pueden hacer bien, tienen el talento.
0: Lo que dice el técnico, dice, tenemos que trabajar con lo que hay. O sea, estamos pensando en la rola, estamos pensando en Jordi Caicedo, estamos pensando, ¿quién más estaba de delantero?
1: Jeremy Arévalo.
0: Arévalo. ¿Quién más?
1: Y ya nadie más, Ener, en el Mundial estuvieron.
0: Ener y bueno, el que quedó lesionado fue Campana.
1: Ah, Leonardo.
0: Claro, o sea, eso
1: ya Leonardo prácticamente.
0: Eso estoy entendiendo yo, lo que dice, que van a trabajar durante 4 años con estas fichas, pongámoslo así. No quiero ser peyorativo diciendo eso, pero con estos elementos, con estos seleccionados que son de proceso y que... ahí yo tengo mis dudas. ¿Será que la rola se vuelve goleador si en su vida no ha hecho muchos goles.
1: Y no ha sido delantero titular de ningún equipo en Bélgica, por lo menos entre el cambio.
0: ¿Cuántos goles hace por temporada el Arroyo?
1: Vamos a revisar la arquitectura.
0: $7-8.
1: Sí.
0: Perdón, 8 goles.
1: Y en Imbabura ni siquiera era 9, era claro. Extremo, pero era equipo de segunda división.
0: No, hay... No piensan en grande estos caballeros que están en la dirigencia. Si hay recursos, por ejemplo, porque los ingresos que tuvo la federación por el tema de participación del Mundial, ahí hay un recurso para contratar un entrenador de primer nivel. Claro.
1: Sí, si hay recursos.
0: Sí, ahí están los billetes, ahí están los dólares.
1: Y bueno, Francisco Vegas, arquitecto, no solamente habló de ese tema, sino que también hizo un descargo un poco de lo que pasó en el Mundial, ¿no? La gente quería que hable... Los máximos responsables, pues escuchemos un poco de lo que dijo también del desempeño de Ecuador en el Mundial 2026.
3: El partido con México no fue el partido que esperábamos, seguramente el resultado con México no fue el resultado que esperábamos y el resultado global del Mundial tampoco fue el que esperábamos. De eso tenemos que hacernos cargo. Todos quienes integramos la selección ecuatoriana de fútbol.
2: ¿Qué responsabilidad asume usted, Francisco, en lo particular? Bueno, ¿qué responsabilidad asume usted?
3: A ver, yo creo que la responsabilidad es la misma que la que asume todo el grupo, el de no haber llenado las expectativas que tenía la gente de nosotros. Yo creo que hacer un análisis pormenorizado es otra materia, pormenorizado de la responsabilidad individual de cada uno, pero seguramente en un resultado que no es el esperado tenemos una responsabilidad todos, ¿no? Y creo que quizás en algún momento yo... pienso que pude haber hecho algo más, dado un criterio más fuerte, dado alguna recomendación, alguna sugerencia que no lo hice, quizás por respetar los ámbitos de cada uno, pero eso es solo un análisis ya con el post mundial y un análisis con el periódico de lunes, como se dice comúnmente, ¿no? Entonces, yo asumo la responsabilidad que puede tener el de la elección de un cuerpo técnico, el de la elección de un staff técnico, el de la elección, el de las elecciones que hace ese staff técnico.
1: Lo escuchamos, arquitecto. Asumo la responsabilidad de haber elegido prácticamente a Becasés, eso fue lo que dijo, ¿no? Porque
0: tenía que... ¿Quién más decir? Él. Hay que decir que el directorio decir, no.
1: Él es el que pone la firma en el contrato, la última palabra.
0: Y todos los presidentes han sido así, todos.
1: Bueno, escuchamos a Francisco Vegas. Así que, si ya tuvo la mala experiencia, arquitecto, ¿qué tiene que hacer ahora? Ya falló una vez, ahora intentar hacer ese estudio permanente, invertir bien y buscar una persona que tenga el perfil adecuado para manejar esta selección ecuatoriana. ¿Qué está para mucho?
0: Mira, si él asume la responsabilidad, dijo. ¿Y qué sacamos con eso?
1: Nada.
0: No, aquí. Nada, pues.
1: Ya no vale de nada achacarse, el mea
0: ahora,
1: culpa.
0: Si asume la responsabilidad, entonces debería decir, asumo la responsabilidad de ser un fracaso esta participación mundialista y por eso renuncio al cargo, porque no he estado competente, a la altura.
1: A la altura de sus de lo que tenía que hacer.
0: Y venga otro que pueda hacer las cosas mejor.
1: Claro, y sobre todo dijo que no iba a desglosar el mal desempeño de Ecuador, porque le preguntaban, ¿no?, que cuánta responsabilidad tenía en ello, y dice que fue una responsabilidad colectiva. Pero yo creo que hubo también mucha implicación y de muchos individualismos. No vamos a dejar de lado que el técnico también tuvo mucho que ver en los partidos, en la elección de los jugadores y en los cambios.
0: En los cambios, por ejemplo, los cambios en el primer partido. Fue unos cambios que no tenían.
1: Kendry Páez, el último partido, arquitecto.
0: Y el último, Kendry Páez, que nunca debió llevarlo al Mundial. Ese pobre muchacho.
1: 78, perdiendo 2-0 con México.
0: Pobre muchacho, llevarlo al Mundial, no estaba preparado psicológicamente, futbolísticamente, físicamente, le andaba en otra cosa. Y dale la 10, además.
1: La 10, obviamente. O sea,
0: ¿qué dirán pues los que tuvieron la 10?
1: Alex Aguinaga, que debe estar revolcando.
0: ¿Qué dirá Alex Aguinaga? ¿Qué dirá José Voltaire Villafuerte en la década de los 80? ¿Qué dirán una serie de jugadores, los históricos que tuvieron la 10, pero la 10, que era una cosa de la mejor representación al mejor futbolista, con el mejor talento, con el mejor liderazgo? A ellos le daban, ¿no? Pues a un muchacho que que en el fútbol lamentablemente no le ha ido bien hasta el momento por varias circunstancias, ahí no lo vamos a juzgar en lo absoluto, pero esas son situaciones que seguramente podríamos decir que están dentro de un contexto de obligatoriedad de llevarlo a un jugador para que se muestre.
1: Eso arquitecto también lo habló Francisco Egas. Esa declaración la tendremos lista para el día de mañana porque es un tema del cual también habló, de la incidencia. De la incidencia de los clubes, porque le preguntaron igual que si la FEF puede meter mano dentro de lo que tiene que hacer las decisiones del cuerpo técnico. Eso sí, también lo comentó Francisco Egas, así que mañana tendremos las palabras de su propia boca, del máximo de la Federación Ecuatoriana de Fútbol. Antes de despedirnos, Arqui, que se nos acaba el tiempo, Liga Jornada 18 de nuestro queridísimo fútbol ecuatoriano. Viernes, Leones del Norte versus U Católica. Leones va ganando, arquitecto. 1-0 le ganó.
0: Le ganó.
1: Dos partidos al hilo viene ganando, sí, Leones.
0: 6 puntos.
1: Que los necesitaba como, ajá, agua en desierto, más o
0: se
1: menos.
0: Se desprendió de los últimos.
1: Libertad, ¿qué pasa, mijo? Levante la cabeza, necesitamos también que salga de ahí. Técnico Universitario, Macará. Macará le ganó 2-0 el mismo día viernes y el sábado. Manta Orense, 0-0, haciendo de local Manta. Mushuc Runa perdió frente a Independiente del Valle, que sigue siendo largo puntero, ganándole 4-1 el día sábado Independiente del Valle, Mushuc Runa.
0: Sin mucho esfuerzo.
1: Sí, arquitecto. Se pasea, podríamos decir, Independiente por el campeonato. Con el respeto de todos los demás clubes, se pasea Independiente en el campeonato nacional. Guayaquil City, Delfín, arquitecto, sábado. 2-1 Guayaquil City le ganó a Delfín. Y el partido, obviamente, que llegó a todos nuestros queridos amigos detrás del dial del 106.9, Liga Deportiva Universitaria de Quito en el Rodrigo Paz Delgado recibió a Libertad y el equipo lojano sacó, uh-huh, un punto que lo necesita bastante.
0: Eso se llama sacar fuerzas de flaqueza.
1: Sacar
0: porque derrota de local. El panorama no era bueno. Porque,
1: y contra tu rival directo, Leones.
0: Claro, en casa perdieron. No sé cómo estarían los muchachos ahí. Pero fueron a la capital ecuatoriana. Habíamos dicho aquí en el programa la semana pasada que eso ya vemos que va a ser una derrota porque Libertad está muy mermado en todas sus líneas. Pero dedicó a defenderse. Eso es lo que hizo en el partido que se jugó ayer. Dedicó a defenderse, se defendió bien, consiguió lo que seguramente era el objetivo de ese partido de ayer, es decir, por lo menos traerse un empate hasta la ciudad de Loja, lo consiguió y es un empate de oro, es un punto de oro.
1: Y Liga que no alza cabeza, arquitecto. Recordemos que la fecha anterior perdió con Macará, ahora empató con Libertad y en su casa, así que los salvos... Y se siguen despegando del segundo puesto que es Barcelona. Deportivo Cuenca, Aucas, 0. Deportivo Cuenca, Aucas le ganó de visitante. Y otro de los partidos que llegó gracias a ustedes, gracias a la Z, el clásico del astillero en el George Capwell, Emelec empató 0-0 con Barcelona, arquitecto.
0: Aquí ya no sabíamos qué decir en la previa.
1: Porque
0: Partido estaba a las 6:10.
1: 18:40 empezó, arquitecto, no, el pitazo, ¿no?
0: 7:10 de la noche empezó.
1: 7:10 de la noche.
0: Una hora más tarde. Primero dijeron 18:40. Después 18:50.
1: 10 le iban a agregar.
0: Y finalmente terminó, bueno, se dio inicio a las 7:10, una hora después de lo que estaba previsto. ¿Y por qué? Por los incidentes que se produjeron, sí, con el bus de la delegación de Barcelona que llegaba hasta el Estadio Capwell.
1: Dos ventanas estuvieron rotas, Arqui.
0: Sí.
1: Del bus. Y flota imbabura era.
0: Estaba escuchando ahora que fui al ojo una radio de Guayaquil. Estaban hablando de que justo pasaba por el frente, por ahí las inmediaciones del Estadio Capwell.
1: Ajá.
0: Pasaba alguien en una moto con una camiseta que no les agradó a los que estaban ahí.
1: Sí, sí.
0: Lo agarraron, le quitaron la camiseta, le rompieron.
1: Le rompieron, lo querían hinchar a un joven que iba también, bueno, un señor que iba en una moto con la camiseta de Barcelona y justo había una hinchada de Melec, igual le arrancaron la camiseta y el señor tuvo que arrancar como puede. El deporte pasa a las pasiones, yo creo que a esos actos ya no son deportivos, esos actos ya no son disciplinarios y no es el reflejo que la sociedad debe de tener de los hinchas del fútbol que de verdad vamos a disfrutar de estos eventos deportivos. Así que un poco más de conciencia siempre está bien, arquitecto.
0: Correcto. Mañana la seguimos, mis amigos. Tendremos Mundial mañana, también Liga Pro.
1: Así es.
0: Sí, empieza ya la fecha 19. Gracias, Jonathan.
1: Muchísimas gracias, arquitecto. Nos volvemos a encontrar el día de mañana, entonces, a partir de las 18 con más.
0: Felicidades, amigos oyentes. El abrazo para todos ustedes. Cuídense. Hasta siempre, Zamora Chinchipe.
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